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0: Le digo, sí, amigas, muy buenas tardes. ¿Cómo están? ¿Cómo están? Es un gusto saludarlos. Seguí esta hora de la tarde, una tarde de hoy. Estamos en el día martes 23 de junio del año 2026. Primeramente, gracias a nuestro papito Dios por permitirnos llegar hasta sus amables hogares y así poderles acompañarles con una programación más a través de su emisora amiga Radio Chortí FM Tierra. Nos trasladamos hasta el Santuario Santiago Apóstol para llevarle la transmisión de la Santa Misa correspondiente a este día el martes. Gracias para quienes están en sintonía de su emisora amiga Radio Chortí FM Tierra.
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0: para Santa Eucaristía, vamos a poner en las manos del Señor todas esas buenas intenciones que traemos en nuestro corazón. Ponemos también en las manos del Señor las intenciones que a continuación damos lectura. En rogación al patrón Santiago por el cumpleaños de Guillermo Ramírez Pérez, que se encuentra en los Estados Unidos, pedida por su esposa e hijo de Tituque Arriba Olopa. En rogación al patrón Santiago para que lo libren del peligro y de la migración, Guillermo Ramírez Pérez y Nelson Ramírez, que se encuentran en los Estados Unidos, pedida por su esposa Antonia González de Tituque Olopa. En rogación por el alma de Samuel López García, que cumplió 7 años de haber fallecido, pidiéndole a Dios para que sean perdonados todos sus pecados, que el Cristo de ánima lo tenga en alivio y descanso en el Santo Purgatorio. Pedida por su querida esposa Adelina Gutiérrez Mendoza.
1: Rogación a Dios y al Cristo de ánimas por el eterno descanso de Maximiliano Marcos Marcos, por cumplir 6 meses de fallecido el día de hoy, 23 de junio. Pedida por Orlando de Quebrada Seca.
0: En rogación al patrón Santiago y protección a San Miguel, para que lo libre del peligro, a Antonia González García, Daisy Maribel Ramírez, Gerson Joel Ramírez y Osenia Noemí Azucena Ramírez González, pedida por la familia Ramírez González de Tituque Lo García Lopa.
1: Rogación a Dios por la salud, protección y trabajo de Wilson Gutiérrez, que se encuentra en España, para que sea protegido donde él ande. Pedida por su familia de Camotán.
0: Rogación al patrón Santiago por la salud, protección y trabajo de Selvin Borja Teodoro, que se encuentra en Estados Unidos. Pedida por Víctor Borja.
1: Rogación al patrón Santiago por la salud y protección de María Consuelo Díaz Roque, por su pronta recuperación, pedida por María Consuelo.
0: Rogación al patrón Santiago por la salud, protección y trabajo de Marlon Borja Teodoro, que se encuentra en Estados Unidos.
1: Rogación a las tres divinas personas por la protección del hogar de la familia Jerónimo Pérez, para que sea retirado de todo mal y peligro, pedida por Alejandro Jerónimo Pérez de La Joya Muyurco. Acción de gracias al patrón Santiago, a San Judas Tadeo, al Cristo milagroso de Esquipulas, a la Virgen de Guadalupe por la salud, protección y trabajo de José Fernando Vázquez Jerónimo, que se encuentra en Estados Unidos, pedida por María Yamilet del Guayabo Naranjo.
0: Acción de gracias al Padre Eterno, a nuestro Señor Jesucristo, al Espíritu Santo, patrón Santiago, por la salud, protección de Rosa Lidia Pérez y sus dos hijos, María, y sus dos hijas, María Azucena y Jocelyn, pedida por su familia de Tesoro Bajo.
1: Rogación al Cristo milagroso de Esquipulas, al patrón Santiago, por las cosechas de maíz, frijol, café, para que sean protegidos de toda enfermedad, pedida por Delia Charchente.
0: Acción de gracias al Padre Eterno, a nuestro Señor Jesucristo, al Espíritu Santo, al patrón Santiago, por la salud y protección, trabajo de José María García, que se encuentra en Estados Unidos, pidiendo también que sea protegido de todo peligro por Eris García, pedida por su familia.
1: Rogación al Cristo milagroso de Esquipulas, al patrón Santiago, por la salud, protección y trabajo de Rubén Charchente, que se encuentra en Estados Unidos, pidiendo sea protegido de todo peligro, pedida por su mamá del barrio La Ceiba, Tunuco Arriba.
0: Acción de gracias al Padre Eterno, a nuestro Señor Jesucristo, al Espíritu Santo, al patrón Santiago, por la salud, protección y trabajo de José María García y Eric García, que se encuentran en Estados Unidos, para que sean protegidos de todo peligro, pedida por su familia.
1: Acción de gracias al Padre Eterno, a nuestro Señor Jesucristo, al Espíritu Santo, al patrón Santiago, por la salud y protección de José Antonio García, para que le dé mucha salud y sea protegido donde él ande, y también por Eva Pérez y Belkin Alexander, pedida por su familia del Tesoro Abajo.
0: Rogación a Dios, al patrón Santiago, por la protección de Alejandra Gutiérrez y familia, para que Dios los cuide y libre de todo mal y peligro. Pedida por su nuera de Olopa.
1: En rogación al patrón Santiago, a la Santísima Trinidad, pidiendo por la salud del niño Edwin Esaú Gutiérrez, quien se encuentra con quebrantos de salud, para que Dios lo tenga con buena salud y le derrame bendiciones. Pedida por María Suchite, de Ojo de Agua, Escondida, Tierra Blanca.
0: Rogación a Dios, al Cristo de ánimas, por el eterno descanso de María Josefa Ramírez García, por cumplir 9 días de fallecida el día de hoy, 23 de junio. Pedida por su papá, de Guaraquiche Centro.
1: Rogación al Cristo de ánimas, a la Virgen de Fátima, por todas las almas del Santo Purgatorio, por las almas que Dios les conceda el descanso eterno y brille para ellos la luz perpetua. Pedida por Glenda Amador.
0: Rogación al patrón Santiago, al Cristo milagroso de Esquipulas, por la salud, protección y trabajo de Claudio Reyes Méndez, que se encuentra en Estados Unidos, para que sea protegido donde él se encuentre y no le falte su trabajo. Pedida por su esposa, de Rodeito.
1: Rogación a Dios, al Señor de Esquipulas, a Jesús sacramentado y a San Miguel, por la construcción de una casa. Por la salud, protección y trabajo de Wilder Nazario Gutiérrez Nufio, que se encuentra en Estados Unidos, para que no le falte su trabajo. Pedida por Juana Nufio Pérez, del helado Braje, Caserío Mineral, Camotán.
0: Acción de gracias a Jesús sacramentado y al patrón Santiago por el cumpleaños de Luis Arturo Lázaro Guerra, quien el 25 de junio cumplirá 25 años, para que Dios le colme de bendiciones. Pedida por su hermana, del Antiquín, Camotán.
1: Rogación a Dios, al patrón Santiago, a San Judas Tadeo, a la Virgen de Fátima, por la salud, trabajo y protección de la familia Solís Amador, familia Cordón Solís y familia Aldana Solís, para que sean retirados de todo mal y peligro y reine la paz y el amor. Pedida por Corina Solís.
0: Acción de gracias a Dios, al patrón Santiago, a San José, por el vehículo de la familia Tun Elías, asimismo por el negocio, para que el Señor siempre derrame sus bendiciones, y por la salud de Florencio Achtung, para que el Señor le conceda la salud pronto. Pedida por Florencio Achtung Elías, de Jocotán.
1: En acción de gracias a la Virgen de Guadalupe, por la salud de la niña Naidelín Yamilet García Oloroso, por su salud, y que siempre lo proteja de toda enfermedad y peligro donde quiera que se encuentre, y por la salud y protección de sus padres. Pedida por su mamá.
0: Acción de gracias a Dios, al patrón Santiago, a San José Patriarca, por el trabajo de Beiber Achtung Elías y Sergio Achtung Elías, para que Dios siempre lo libre de todo mal y peligro. Pedida por Olivia Elías, de Jocotán.
1: En rogación al Cristo de ánimas, por el eterno descanso de Margarita Mendoza García, por cumplir 2 años de haber fallecido el 29 de junio. Pedida por Josué Javier Hernández Mendoza.
0: Rogación al patrón Santiago, a los 3 arcángeles, a San Miguel, San Gabriel y San Rafael, por la salud y protección de toda la familia. Pedida por Felicita Díaz Raimundo, del Antiquín, Camotán. En rogación al patrón Santiago, Jesús sacramentado, a los 3 arcángeles, a San Miguel, San Gabriel y San Rafael, por la salud, trabajo y protección de Marvin Isael García García, que se encuentra en Estados Unidos. Pedida por Felicita Díaz Raimundo, del Antiquín. En rogación a Jesús sacramentado y a la Virgen Santísima, por el trabajo, salud y protección de Celso García García, quien se encuentra en Estados Unidos, para que sea protegido de todo mal y peligro. Por Sonia Marisol García López, pedida por Irma López, de Guayabo Naranjo. En acción de gracias al Santísimo Sacramento del altar, a la Virgen Santísima, por el cumpleaños de Juana Gregorio García López, para que Dios también le conceda sabiduría en sus estudios. Pedida por su familia García, del Guayabo Naranjo. En rogación al patrón Santiago, al milagroso Cristo de Esquipulas, a San Miguel Arcángel, para que proteja en sus trabajos a Silvestre García Amador y a Edgar Obdulio García, que se encuentran en Nueva Jersey, que los cuide y aleje del mal camino. Pedida por Anastasio García. En rogación al Cristo milagroso y al patrón Santiago, por el trabajo, salud y protección de la familia que se encuentra en Estados Unidos, para que Dios Todopoderoso los cuide y los libre de todo mal y peligro. Pedida por Carmelina Pérez de Roblarcito La Lima. En rogación al Cristo de ánimas, por el eterno descanso de Modesta Pérez, rogando a Dios Todopoderoso le perdone sus pecados y goce de la gloria eterna. Pedida por Carmelina Pérez de Rodeito La Lima. Rogación a San Antonio de Padua por la protección de las gallinas, para que sea protegida de toda enfermedad. Pedida por María Consuelo de Tacharjá, San Juan Ermita. Con la fe puesta en el Señor, iniciamos la Santa Eucaristía.

Queridos hermanos, celebramos esta tarde ya la solemnidad de vigilia de la Natividad de San Juan Bautista, hijo de Zacarías e Isabel, grande a los ojos del Señor, lleno de Espíritu Santo, ya en el seno materno. Su nacimiento es un motivo de alegría para todos. En el nombre del Padre, del Hijo y del Espíritu Santo, el Señor esté con ustedes. Hermanos, para celebrar dignamente estos sagrados misterios, comencemos por reconocer con humildad nuestros pecados. Tú, proclamado por Juan como Cordero de Dios que quita

0: Las exhortaciones de Juan el Precursor llegue con seguridad hasta nuestro Señor Jesucristo, a quien él anunció, el que vive y reina contigo en la unidad del Espíritu Santo y es Dios por los siglos de los siglos.
1: Amén.
0: Podemos sentar, hermanos.
2: Del libro del profeta Jeremías. En aquel tiempo de Josías, el Señor me dirigió estas palabras: desde antes de formarte en el seno materno, te conozco. Desde antes de que nacieras, te consagré profeta para las naciones. Yo le contesté: pero Señor mío, yo no sé expresarme, porque apenas soy un muchacho. El Señor me dijo: no digas que eres un muchacho, pues irás a donde yo te envíe y dirás lo que yo te mande. No tengas miedo, porque yo estoy contigo para protegerte, lo dice el Señor. El Señor extendió entonces su brazo, con su mano me tocó la boca y me dijo: desde hoy pongo mis palabras en tu boca y te doy autoridad sobre pueblos y reyes, para que arranques y derribes, para que destruyas y deshagas, para que edifiques y plantes. Palabra de Dios.

0: seno de mi madre, tú eres mi apoyo.
1: Desde el seno de mi madre, tú eres mi apoyo.
0: Señor, tú eres mi esperanza, que no quede yo jamás defraudado. Tú que eres justo, ayúdame y defiéndeme. Escucha mi oración y ponme a salvo. Sé para mí un refugio, ciudad fortificada en que me salves. Y pues eres mi auxilio y mi defensa, líbrame, Señor, de los malvados. Desde el seno de mi madre, tú eres mi apoyo. Señor, tú eres mi esperanza, desde mi juventud en ti confío. Desde que estaba en el seno de mi madre, yo me apoyaba en ti y tú me sostenías. Desde el seno de mi madre, tú eres mi apoyo. Yo proclamaré siempre tu justicia y a todas horas tu misericordia. Me enseñaste a alabarte desde niño y seguir alabándote es mi orgullo. Desde el seno de mi madre, tú eres mi apoyo.

De la primera carta del apóstol San Pedro. Hermanos, ustedes no han visto a Cristo Jesús y sin embargo lo aman. Al creer en Él ahora, sin verlo, se llenan de una alegría radiante e indescriptible, seguros de alcanzar la salvación de sus almas, que es la meta de la fe. Los profetas, cuando predijeron la gracia destinada a ustedes, investigaron también profundamente acerca de la salvación de ustedes. Ellos trataron de descubrir en qué tiempo y en qué circunstancias se habría de verificar las indicaciones que el Espíritu de Cristo, que moraba

ellos. Les había revelado sobre los sufrimientos de Cristo y el triunfo glorioso que los seguiría. Pero se les dio a conocer que ellos no verían lo que profetizaban, sino que estaban revelando para otros, para nosotros. Todo esto les ha sido anunciado ahora a ustedes, por medio de aquellos que les han predicado el Evangelio, por la fuerza del Espíritu Santo, enviado del cielo, y ciertamente es algo que los ángeles anhelaban contemplar. Palabra de Dios.

0: El Señor esté con ustedes.
1: Y con tu espíritu.
0: Del Santo Evangelio según San Lucas.
2: Gloria a ti, Señor.
0: Hubo en tiempos de Herodes, rey de Judea, un sacerdote llamado Zacarías, del grupo de Abías, casado con una descendiente de Aarón, llamada Isabel. Ambos eran justos a los ojos de Dios, pues vivían irreprochablemente, cumpliendo los mandamientos y disposiciones del Señor. Pero no tenían hijos, porque Isabel era estéril, y los dos de avanzada edad. Un día en que le correspondía a su grupo desempeñar ante Dios los oficios sacerdotales, le tocó a Zacarías, según la costumbre de los sacerdotes, entrar al santuario del Señor para ofrecer incienso, mientras todo el pueblo estaba afuera en oración a la hora de la incensación. Se le apareció entonces un ángel del Señor de pie a la derecha del altar del incienso. Al verlo, Zacarías se sobresaltó y un gran temor se apoderó de él. Pero el ángel le dijo: "No temas, Zacarías, porque tu súplica ha sido escuchada. Isabel, tu mujer, te dará un hijo, a quien le pondrás el nombre de Juan. Tú te llenarás de alegría y regocijo, y otros muchos se alegrarán también de su nacimiento, pues él será grande a los ojos del Señor. No beberá vino ni licor, estará lleno del Espíritu Santo ya desde el seno de su madre. Convertirá a muchos israelitas al Señor. Irá delante del Señor con el Espíritu y el poder de Elías, para convertir a los corazones de los padres hacia los hijos, dar a los rebeldes la cordura de los justos y prepararles así al Señor un pueblo dispuesto a recibirlo". Palabra del Señor.
2: Gloria a ti, Señor Jesús.
0: Queridos hermanos, como hemos leído en la admonición de que leí, que ya en esta tarde comienza esta gran solemnidad del nacimiento de Juan el Bautista. Ustedes saben que es uno de los santos que se celebra su nacimiento, porque de ahí todos los santos se celebra su martirio, no su nacimiento. Se celebra el nacimiento de Jesús, el nacimiento de la Virgen y el nacimiento de Juan el Bautista, porque seguro porque es el que iba a señalar el Cordero de Dios a la humanidad. Por eso el mismo niño Juan, cuando llega la visita de Jesús a su casa siendo niños, dice la palabra de Dios, incluso el mismo niño salta de alegría. Por eso el nacimiento de Juan es una alegría, no es una tristeza, como no es una tristeza todo nacimiento de un hijo. Pero en toda la tierra también es una alegría el nacimiento de Juan. Por eso su nacimiento fue motivo de gozo también para muchos que escuchamos también en la palabra de Dios hoy. También su nacimiento será de gozo de muchos israelitas, y tampoco solo sea el de Israel, sino para todo el mundo. Y escuchamos también ya de edad. Bueno, no escuchamos aquí, pero en la palabra de Dios hemos escuchado cómo el mismo Juan el Bautista, después de que salta de alegría en el seno, después pienso yo que se saltará de alegría cuando ve al Cordero de Dios ir hacia él. Y por eso él muestra el Cordero de Dios. He ahí el Cordero de Dios. Y seguro es una alegría. Cuando uno ve a una persona que sabe que es importante, uno se alegra bastante. Y dice, ahí está el obispo, dicen a veces cuando miran al obispo. Ahí está el Papa. O ahí está, porque ven que es una persona importante. Igual él habrá sentido una emoción al señalar al Cordero de Dios. Entonces también es una alegría, nos muestra pues no solo su nacimiento, sino a lo largo de su vida nos enseña esa alegría. Es el gran profeta. Juan no solamente es el que señala al Cordero de Dios, sino Juan es el gran profeta también y evangelizador de Jesucristo nuestro Señor. Qué alegría que de él podemos nosotros aprender qué es evangelizar, qué es llevar el evangelio de Jesucristo. Él desde un desierto donde no hay comunidades, donde no hay gente, donde no hay mercado, donde es un desierto total, pero más sin embargo llevó el evangelio en esos lugares también. Incluso por él llegó el evangelio, que es el mismo Jesús, que se acerca a ese río donde él está. Por eso Juan el Bautista señala pues al único Salvador del mundo. Y nosotros tenemos esa obligación como profetas también, que fuimos bautizados también y que tenemos la obligación de llevar el evangelio a los demás, que seamos como Juan Bautista, o por lo menos le pidamos el día de hoy y mañana en esta fiesta de su nacimiento, dame un poquito, como diría Eliseo a Elías, dame un poquito de tu espíritu. Juan el Bautista, te ruego que intercedas por mí a Dios, que me des un poco el ánimo que tenías de evangelizar. Porque yo cuando voy a la casa, a una casa a evangelizar, me tiemblo. ¿Qué voy a ir a decir? Por eso no salgo. Mejor me quedo, porque ¿qué dirá la gente si yo no encuentro ni qué decir cuando llego en la casa? Y eso es cierto, cuando uno realmente no está acostumbrado a evangelizar, ¿qué va a decir uno? Realmente uno se pone así difícil. Pero hay quienes que los que siempre han, ¿y cómo les facilitan? Yo he visto laicos que me admira realmente su capacidad de evangelizar cuando entran en un hogar. Y escuchar la facilidad como ellos saludan, entran y comienzan. Qué bonito. Qué bonito, porque uno dice, son más grandes que uno. Por eso es importante pedirle a este santo evangelizador que les dé ánimo de evangelizar un poco en esta vida también. Juan el Bautista, pues, el gran profeta, se le llama precursor, porque es el mayor de los nacidos, porque también va adelante como del Señor, señalando, preparando a la gente. Esa es su misión. Y el nacimiento de Juan es un don de Dios, como escuchamos aquí hubo en tiempos de Herodes. Incluso se da un poquito como el tiempo que Zacarías tenía una mujer que era estéril, y resulta que pues va a dar a luz y tiene un marido viejo. No solo Isabel es estéril y encima tiene un esposo viejo, y dice, eso no es posible. Por eso es el nacimiento de Juan el Bautista, es un don de Dios, porque entre las dificultades humanas que hay, nace el niño. Es un don de Dios. Y también el mismo nombre de Juan en hebreo significa Dios da su gracia, Dios da su don, Dios da su bendición, porque la gracia es eso, muchos dones, muchos regalos de Dios. Y el mismo nombre en hebreos de Juan significa Dios da su gracia. Qué bonito es eso, ¿no? Es decir, la gente, los que tienen como patrón, pues acudirán, pero es no solo los que tienen fiestas. Esta es una fiesta de la Iglesia Universal. No solo los de San Juan Ermita o Camotán tienen esta fiesta, sino es fiesta universal. Y pues nos alegramos con los pueblos de San Juan, de Camotán también, de Usumatlán. En la diócesis son tres municipios que celebran la fiesta de San Juan Bautista. Pues nos unimos a esta alegría como dioses, como parte de esta diócesis, pero nos unimos a la alegría universal, que es a la que nosotros celebramos. Entonces, no fue fácil pues cumplir su misión. La misión de este gran hombre no fue fácil para él, como no es fácil en todos los ambientes evangelizar. De verdad hay ambientes que es difícil. Y entonces para Juan no era fácil, que pasa años en el desierto. Eso no es fácil, estar en un desierto. Incluso también estar en la cárcel, defendiendo la verdad. Entonces, tener en cuenta esto, que la evangelización no es fácil. Por eso no se meta usted en su cabeza, dice, ay, no es fácil, no puedo. Claro que nadie puede, pero en nombre de Dios se puede, porque de Él es la evangelización. Él es el que va adelante evangelizando, no nosotros. Juan el Bautista nos enseña pues lo duro que es evangelizar, pero encima lo hizo. No dijo no puedo. En cambio Herodes, esclavo de sus pasiones, mandó a matar a Juan el Bautista. O sea, un gran hombre que nace es un don de Dios, una alegría para mucha gente, para todo Israel. Y viene alguien por sus pasiones, mata. Es como que si a usted le hubieran dado los dones especiales del bautismo, de la confirmación, de la Eucaristía, muchos dones especiales tiene. Y usted por su pereza, y usted por sus problemas, y usted pone excusas, es que estoy enfermo, es que no puedo. Y usted mata también lo que hay dentro de usted. Tal vez por esto, como escuchamos un hombre, por sus pasiones, mató a alguien. De repente nosotros también podamos matar interiormente todos los dones que Dios nos da a nosotros también. Veamos un poco esta vida de este gran hombre. Hay hombres que también nos quieren alejar, hombres y mujeres, como Herodes encierra a Juan el Bautista para que ya no hable de Jesús, o para que ya no siga hablando de Herodes, lo encierra. Y un peligro del cristiano es encerrar lo que tiene también. Usted tiene la capacidad de evangelizar. Dios le ha dado a usted capacidades de evangelizar, y usted viene y encierra eso, o se encierra. Imagínese, ya no tiene, encierra el don de Dios en su vida. Y ustedes son capaces de visitar una familia. Agarre su bolsita en una mañana, dice, esta mañana tengo tiempo. Voy a ir con la hermana a visitar. Pero no encierre esa capacidad que usted tiene de evangelizar. Por eso la fiesta de hoy de Juan el Bautista es una fiesta a la llamada también a reavivar nuestra fe. Tal vez nuestra fe ha ido un poco como degradando también, porque eso sucede por una situación, por un problema, por enfermedad, por la vejez. Poco a poco, como que si también la fe va decayendo, pues retome eso, volver a retomar. Mire Zacarías, Isabel, en ellos se hace un gran milagro en su vida familiar. Es posible que en su vida familiar también se haga un gran milagro mientras usted también se dispone. Que el Señor nos ayude, hermanos. Que tengamos presente las palabras de Pedro: ustedes no han visto a Cristo Jesús, y sin embargo lo aman. Ojalá eso esté siempre día a día en nosotros. Ustedes no han visto, pero ustedes, yo sé que ustedes ya han visto al Señor. Incluso lo comen, vienen aquí a la iglesia, se hincan frente a Él, lo saludan. Cuando Pedro dice, ustedes no han visto a Cristo Jesús, sin embargo lo aman. Imagínense el amor de ustedes hacia Cristo, que lo conocen. Ha de ser grande también. No me estoy burlando, porque sí sé que muchos de ustedes, o todos ustedes, tienen ese amor. Pero que de verdad esté ese amor ardiendo en su corazón. Sigan luchando, sigamos luchando, que Jesús está con nosotros, estará siempre con nosotros y no nos dejará, siempre nos ayudará.

0: Como es ya una solemnidad, nos ponemos de pie, profesamos nuestra fe, después vamos a la oración de los fieles. ¿Creen en Dios Padre Todopoderoso, Creador del cielo y de la tierra?
1: Sí, creo.
0: ¿Creen en Jesucristo, su único Hijo, nuestro Señor, que nació de Santa María Virgen, padeció, fue sepultado, resucitó al tercer día y está sentado a la derecha del Padre?
1: Sí, creo.
0: ¿Creen en el Espíritu Santo, en la Santa Iglesia Católica, en la comunión de los santos, en el perdón de los pecados, en la resurrección de la carne y en la vida eterna?
1: Sí, creo.
0: Esta es nuestra fe, esta es la fe de la Iglesia que nos gloriamos de profesar en Jesucristo nuestro Señor. En esta solemnidad del nacimiento de San Juan, oremos al Señor nuestro Dios.

0: A cada oración responderemos. Te rogamos, Señor, óyenos. Por la Iglesia que ha recibido como San Juan la misión de anunciar a Cristo, para que su testimonio sea llamada a la conversión, roguemos al Señor.
1: Te rogamos, Señor, óyenos.
0: Por el pueblo de Israel, para que llegue a reconocer en Jesús de Nazaret al Mesías anunciado por San Juan, el mayor de los profetas, roguemos al Señor.
1: Te rogamos, Señor,
0: óyenos. Por todos los que buscan con sincero corazón para que encuentren el camino de la salvación, roguemos al Señor.
1: Te rogamos, Señor, óyenos.
0: Por nosotros que nos alegramos con el nacimiento del precursor de Cristo, para que seamos el pueblo bien dispuestos para recibir el Evangelio, roguemos al Señor.
1: Te rogamos, Señor, óyenos.
2: Pidamos a Dios por los tres pueblos de nuestra diócesis, tres parroquias, de Usumatlán, Camotán y San Juan Ermita. Que Dios bendiga a estas comunidades cristianas, a sus sacerdotes que celebran hoy la fiesta de San Juan Bautista, roguemos al Señor.
1: Te rogamos, Señor, óyenos.
2: Escucha, Señor, nuestras súplicas, y que San Juan, el mayor de los nacidos de mujer, te recomienda por Jesucristo nuestro Señor.
1: Amén.

0: Oren, hermanos y hermanas, para que este sacrificio mío y de ustedes sea agradable a Dios Padre Todopoderoso.
1: El Señor recibe de tus manos el sacrificio para alabanza y gloria de su nombre, para nuestro bien y la de toda su santa iglesia.
0: Mira con bondad, Señor, la ofrenda de tu pueblo te presenta en la solemnidad de San Juan Bautista, y concede hacer realidad mediante una vida entregada a tu servicio lo que en este misterio celebramos, por Jesucristo nuestro Señor.
1: Amén.
0: El Señor esté con ustedes.
1: Y con tu espíritu.
0: Levantemos el corazón.
1: Lo tenemos levantado hacia el Señor.
0: Demos gracias al Señor nuestro Dios.
1: Es justo y necesario.
0: En verdad es justo y necesario, es nuestro deber y salvación darte gracias siempre y en todo lugar, Señor Padre Santo, Dios Todopoderoso y Eterno, por Cristo Señor nuestro, porque en la persona del precursor Juan el Bautista alabamos tu magnificencia, ya que la consagraste con el más grande honor entre todos los nacidos de mujer, al que fuera en su nacimiento ocasión de júbilo, aún antes de nacer saltara de gozo ante la llegada del Salvador. Le fue dado solo a él entre todos los profetas presentar al Cordero que quita el pecado del mundo. Y en favor de quienes habrían de ser santificados, lavó en agua viva al mismo autor del bautismo, y mereció ofrecerle el supremo testimonio de su sangre. Por eso, unidos a los ángeles, te alabamos continuamente en la tierra, proclamando tu grandeza sin cesar.

Tú eres en verdad, Señor, fuente de toda santidad. Por eso te pedimos que santifiques estos dones con la efusión de tu Espíritu, de manera que se conviertan para nosotros en el cuerpo y en la sangre de Jesucristo nuestro Señor, el cual, cuando iba a ser entregado a su pasión voluntariamente aceptada, tomó pan, dándote gracias, lo partió y lo dio a sus discípulos, diciendo: tomen y coman todos de él, porque esto es mi cuerpo que será entregado por ustedes.

Del mismo modo, acabada la cena, tomó el cáliz y dando gracias de nuevo lo pasó a sus discípulos diciendo: tomen y beban todos de él, porque este es el cáliz de mi sangre, sangre de la alianza nueva y eterna, que será derramado por ustedes y por muchos para el perdón de los pecados. Hagan esto en conmemoración mía.

0: Así pues, Padre, al celebrar ahora el memorial de la muerte y resurrección de tu Hijo, te ofrecemos el pan de vida y el cáliz de salvación, y te damos gracias porque nos haces dignos de servirte en tu presencia. Te pedimos humildemente que el Espíritu Santo congregue en la unidad a cuantos participamos del cuerpo y sangre de Cristo. Acuérdate, Señor, de tu Iglesia extendida por toda la tierra y con el Papa León y todos los pastores que cuidan de tu pueblo, llévala a su perfección por la caridad. Acuérdate también de nuestros hermanos que se durmieron en la esperanza de la resurrección, y de todos los que han muerto en tu misericordia, admítelos a contemplar la luz de tu rostro. Ten misericordia de todos nosotros, y así con María la Virgen Madre de Dios, su esposo San José, los apóstoles y cuantos vivieron en tu amistad a través de los tiempos, merezcamos por tu Hijo Jesucristo compartir la vida eterna y cantar tus alabanzas. Por Cristo, con Él y en Él, a ti Dios Padre omnipotente, en la unidad del Espíritu Santo, todo honor y toda gloria por los siglos de los siglos. Hermanos y hermanas, llenos de alegría porque somos hijos de Dios, digamos la oración que Cristo nos enseñó. Padre nuestro que estás en el cielo, santificado sea tu nombre, venga a nosotros tu reino, hágase tu voluntad en la tierra como en el cielo. Danos hoy nuestro pan de cada día, perdona nuestras ofensas como también nosotros perdonamos a los que nos ofenden. Y no nos dejes caer en tentación y líbranos del mal. Líbranos de todos los males, Señor, y concédenos la paz en nuestros días, para que, ayudados por tu misericordia, vivamos siempre libres de pecado y protegidos de toda perturbación, mientras esperamos la gloriosa venida de nuestro Salvador Jesucristo.
1: Tuyo es el reino, tuyo es el poder y la gloria por siempre, Señor.
0: Señor Jesucristo, que dijiste a tus apóstoles, la paz les dejo, mi paz les doy, no tengas en cuenta nuestros pecados, sino la fe de tu Iglesia, y conforme a tu palabra, concédele la paz y la unidad. Tú que vives y reinas por los siglos de los siglos.
1: Amén.
0: La paz del Señor esté siempre con ustedes.
1: Y con tu espíritu.
0: Hermanos, dense fraternalmente la paz.

Este es Jesús, el Cordero de Dios, el que quita el pecado del mundo. Dichosos los invitados a la cena del Señor. El cuerpo y la sangre de nuestro Señor Jesucristo nos guarde para la vida eterna.

0: Oremos. Señor, que la valiosa oración de San Juan Bautista acompañe siempre a los que has saciado con el alimento santo y el que anunció al Cordero que había de quitar nuestros pecados, pida a tu mismo Hijo que se apiade de nosotros, por Jesucristo nuestro Señor. Antes de darles la bendición, rezamos por los tres pueblos hermanos que celebran su fiesta en honor al nacimiento de San Juan Bautista. Pedimos por Camotán, San Juan Ermita y Usumatlán. Dios te salve María, llena eres de gracia, el Señor es contigo. Bendita tú eres entre todas las mujeres y bendito es el fruto de tu vientre, Jesús. Santa María, Madre de Dios, ruega por nosotros pecadores, ahora y en la hora de nuestra muerte. Amén. El Señor esté con ustedes. Y la bendición de Dios Todopoderoso es Padre, Hijo, Espíritu Santo, descienda sobre ustedes. Pueden ir en paz, hermanos.
1: Demos gracias a Dios.

0: concebida.
1: Ave María Purísima.
0: Sin pecado concebida.
1: Ave María Purísima.
0: Sin pecado concebida.
1: En nombre del Padre, del Hijo, del Espíritu Santo. Bienvenido. Cántala como sea, por favor.

hemos participado espiritualmente de la celebración de la Santa Misa. Que el mensaje que hoy hemos escuchado

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Amigos y amigas, muy buenas noches, ¿cómo están? ¿Cómo están mis amigos y mis amigas? Un gusto saludarlos en esta noche, una noche de hoy, martes 23 de junio del año 2026. Primeramente agradeciendo a Dios Todopoderoso, gracias por permitirnos llegar hasta sus amables hogares y así poderles acompañarles con una programación más. A través de su emisora amiga Radio Chortí FM Tierra en la 95.9. Gracias a mis amigos y amigas en esta noche. Vamos a dar inicio a su programa Alegría Ranchera. Vamos a acompañarles hasta eso las 22 horas 10 de la noche. Damos inicio con este primer tema musical de Los Aldeanos, La Flor de Capomo. Buenas noches.

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Amigos, continuamos, seguimos acompañándoles en esta noche cuando ya solamente 10 minutos, 10 y puntualizamos las 20 horas, 8 de la noche en su programa Alegría Ranchera. Gracias, mis amigos. Saludo muy cordial. Gracias a Doña Vilma en plena sintonía. Una feliz noche. Doña Vilma, en esta noche allá en casita, bueno, ya haciendo los últimos preparativos para dejar todo listo ya para el día de mañana. Así que, bendiciones. Luego también para Roseli García, sintonizándonos también allá en Encuentro de Guaraquiche. Gracias por su sintonía. Continuamos complaciendo, mis amigos. Gracias por estar en sintonía de su emisora amiga Radio Chorti FM Tierra. Vamos complaciendo.

Amigos, continuamos. Estamos a 7 minutos y puntualizamos las 20 horas, 8 de la noche, 7 y puntualizamos las 20 horas, 8 de la noche en su programa de Alegría Ranchera. Mis amigos, gracias por su sintonía.

Amigos, continuamos, seguimos acompañándolas cuando ya solamente 3 minutos 3 y puntualizamos las 20 horas 8 de la noche en su programa Alegría Ranchera. Gusto, un placer, gracias a todos mis amigos en esta noche para quienes están en sintonía. Gracias por amplificarnos, porque nosotros también por acá llevándoles más y mejor música para continuar en esta noche, mis amigos. Bueno, gracias también por estar en sintonía de la 95.9, su programa Alegría Ranchera, que llega con ustedes, amigos y amigas.

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Amigos, continuamos. Estamos en las 20 horas, 8 de la noche con 6 minutos. Mis amigos, vamos a darles a conocer, mis amigos y amigas colaboradores para este su programa. Gracias a la colaboración de Adelmo Pérez Suchi de Las Flores. Gracias, Hermelinda Esquivel de Zarzal. Así también agradecemos la colaboración de Roseli Suchite en el barrio El Cementerio, también para Wendy Judith del Plan del Guineyal. Gracias a la colaboración también de Lili Vázquez en Limar Lela Chancó, también para Nancy García de Tierra Blanca. Así también gracias a Zenaida Jerónima Cumbre Larada Santos García Muyurcó. Gracias también a la colaboración de Jaime Ramírez allá en Tituque, también para Gloria García en Rodeíto. Muchísimas gracias también por su aporte económico para este su programa de Alegría Ranchera. Gracias por estar en sintonía. Nosotros continuamos complaciendo en esta noche. Por acá tenemos más música para complacer, amigos. Recuerden que su programa de Alegría Ranchera llega hasta sus amables hogares. Agradecemos también a usted, amigo y amiga, usted que está en sintonía. Bueno, gracias por estar pendiente en la programación de la 95.9, su programa Alegría Ranchera. Gracias a mis amigos a través de la aplicación en plena sintonía. Pero ¿a quién le dan pan que llore?

Amigos, continuamos, seguimos acompañándoles. Gracias por estar en sintonía de su programa Alegría Ranchera. Una feliz noche, amigos y amigas. Gracias por estar en sintonía. Mis amigos y amigas que nos sintonizan, gracias. Por acá nos vamos con un hermosísimo lucero.

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Amigos, continuamos, estamos en las 20 horas, 8 de la noche, 24 minutos. Alba Luz Ramírez desde Tierra Colorada nos sintoniza, gracias por estar en sintonía. Saludo también para doña Bernaldina, una feliz noche, gracias. Saludo para Alba, para agradecemos la sintonía también, para agradecemos a la Elizabeth, gracias Elizabeth, a la familia Recinos en plena sintonía. Sí, estamos agradeciendo también esta noche, gracias por amplificar la 95.9 de FM Tierra. Luego también para Noemí Espino en El Mineral, gracias a Lili Vázquez allá en Limar, Lela Chancó. Gracias por amplificarnos. Vamos a la lectura, tenemos aviso importante. 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

Aviso importante, atención, mucha atención, grupo de comando, líderes, expatrulleros, apoyo y lucha, región Chortí. Se le informa a todas las comunidades Chortí de los cuatro municipios cercanos, Jocotán, Camotán, San Juan, Ermita y Olopa, a todos los expatrulleros civiles, veteranos, militares, que no estén inscritos y viudas de los expatrulleros y veteranos militares a participar de una reunión donde se les dará información sobre una inscripción. Es única oportunidad donde no se les estará cobrando nada. La reunión se llevará a cabo en el Estadio Olimpia de Jocotán a las 9 de la mañana este día jueves 25 de junio del presente año. Atentamente, líderes, firma Esteban Díaz García, excomisionado, y Neftalí Díaz Martínez, veterano militar. Gracias por estar en sintonía. Buenas noches, vamos complaciendo más música. Gracias también a Esteban Díaz García, en Pinalito, en plena sintonía, le da volumen a su radio. Vamos complaciendo. 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

Amigos, continuamos, seguimos acompañándoles. Gracias, gracias por estar en sintonía de su programa Alegría Ranchera. Amigos, estamos en las 20 horas 8 de la noche con 38 minutos. 22 y puntualizamos las 21 horas 9 de la noche. Gracias por su sintonía. Alba Luz Ramírez desde Tierra Colorada, gracias por estar en sintonía. Una feliz noche. Así que gracias también por acá. Vamos a agradecer, amigos y amigas de su emisora, Amiga Radio Chortí, por acá llevándoles más música para alegrar corazones, por supuesto.

Amigos, gracias, gracias. Saludamos en esta noche. Saludo también para mis amigos, para Esteban González Lomas, para Puldino. Gracias, buena noche. Gracias por estar en sintonía. Para Cruz Pérez también allá en Lomas, allá en sintonía. Saludo para toda su familia. Haciendo la sintonía también para señora Marisela, también para Nelson González allá en Despoblado, en sintonía. Saludo también para el Tran, para Armando y a toda su familia sintonizándonos. Gracias también a doña Reina y también para Esteban López. Saludo para doña Tina, a doña Gloria, a Ignacio, a Elías también sintonizando. Buenas noches. Complaciendo el saludo para el Mendez Esquivel desde Zarzal. Gracias a todos mis amigos en sintonía de su emisora amiga Radio Chortí FM Tierra. Buenas noches.

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amigos y amigas, llega el momento para felicitar a los cumpleaños y cumpleañeras en esta noche para quienes hoy amanecieron de cumpleaños. Felicidades en el día de su santo, un aniversario más en su dichosa existencia y que Dios, el Señor, me los bendiga. Felicidades en el día de su santo. Para usted que está en sintonía de su emisora amiga Radio Chortí FM Tierra 95.9, un gusto, un placer acompañarlos en esta noche. Si amaneció de cumpleaños hoy 23 y para los que van a estar de cumpleaños el día de mañana, así que mañana 24 de junio, el mero día San Juan. Para los que llevan por nombre Juan o Juana, bendiciones, felicidades en el día de su santo. Saludos muy cordial allá para Tino Ramos, allá para la cumpleañera, dices, se nos escapa el nombre. Bueno, allá pues el día de mañana, el día 24, estará de cumpleaños. Lili Vázquez en Limar, Lila Chancó, para Neme dice que el día 25 estará de cumpleaños. Le desea felicidades, gracias por su sintonía. Bendiciones a usted, niño, niña, joven, jovencito, abuelo, abuelita, usted que está cumpliendo años el día de hoy, le deseamos muchas bendiciones, felicidades en este día muy especial. Bendiciones para todos los cumpleañeros y cumpleañeras. Por acá vamos complaciendo, vamos a llevarle música, cohetes para felicitar a todos los cumpleañeros y cumpleañeras. Bendiciones.

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Amigos y amigas, continuamos. Gracias por estar en sintonía de su programa de Alegría Ranchera. Mis amigos, por acá vamos a continuar. Agradecemos también, gracias a Mari, sintonizándonos a través de la aplicación de su emisora amiga Radio Chortí FM Tierra en la 95.9. Un gusto, un placer acompañarlos. Gracias a Mari. Bueno, sintonizándonos en esta noche ya de regreso a casita, después de una ardua labor durante este día. Bueno, ya de regreso, así que le deseamos un feliz descanso. Así que a descansar para iniciar otro día más. Así que gracias a Mari. Una feliz noche. Por acá vamos a complacer tema musical para continuar complaciendo en esta noche. Y por acá tenemos, aunque tenga otros amores, buena noche.

Gracias, gracias por estar en sintonía. Continuamos en esta noche, estamos en las 21 horas, 9 de la noche con 12 minutos, 21 con 12. Gracias, estamos complaciendo a Mari, sintonizándonos a través de la aplicación de su emisora amiga Radio Chortí. Gracias a todos mis amigos, una feliz noche en esta hora de la noche. Lili Vázquez también en sintonía, gracias. Gracias por estar pendiente en la programación de la 95.9. Os complaciendo, tierna golondrina.

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amigos, continuamos. Gracias por acá, continuamos complaciendo. Tenemos avisos que darles a conocer. Tenemos avisos en esta noche. Atención, mucha atención. Grupo Comando, líderes, expatrulleros, apoyo y lucha, región Chortí. Se le informa a todas las comunidades Chortí de los cuatro municipios cercanos, Jocotán, Camotán, San Juan, Ermita y Olopa, a todos los expatrulleros civiles, veteranos y militares que no estén inscritos y viudas de los expatrulleros y veteranos militares a participar en una reunión donde se les dará información sobre una inscripción. Es única oportunidad donde no se les estará cobrando nada. La reunión se llevará a cabo en el Estadio Olimpia de Jocotán a las 9 de la mañana, este jueves 25 de junio del presente año. Atentamente, líderes, firman Esteban Díaz García, excomisionado, Neftalí Díaz Martínez, veterano militar. Amigos, una feliz noche, complaciendo en esta noche. Por acá vamos complaciendo más música. Saludamos también a Cruz Pérez allá en Lomas, ¿ok? Sintonizando, gracias por amplificarnos.

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2: Amigos y amigas, el tiempo, gracias por estar en sintonía, una feliz noche, amable audiencia de su emisora amiga Radio Churtí FM Tierra. Aviso importante, atención, mucha atención, se necesita señorita para trabajar en casa, oficios domésticos, ubicado en Chiquimula. Se ofrece comida a los tres tiempos, donde dormir, descanso cada 15 días, con internet, se lava en lavadora, no se hace tortillas. Para más información, comunicarse al celular con Gilma Guadalupe Romero al 4993-3214.

Amigos, continuamos, seguimos acompañándoles en esta noche. Gracias por su sintonía. Continuamos complaciendo. 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

Estamos a solamente 25 minutos y puntualizamos las 22 horas 10 de la noche. Vamos complaciendo más música y el tema musical de tres mujeres que tengo.

0: Tema musical mientras tú no me desprecias.
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0: También para Cristian Joel Ramírez en Tuticopote. Gracias, buenas noches. Saludos para toda su familia. Por acá le vas a dar su música. Es el abandonado.

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6 puntualizamos las 22 horas 10 de la noche. El tiempo se nos va rapidito. Gracias por estar en sintonía de su programa Alegría Ranchera. Nosotros seguimos complaciendo y el tema musical, No me hace daño la envidia, que Dios les multiplique 5, 7 veces 70 veces 7.

Amigos, llegamos a la recta final de su programa Alegría Ranchera. Mis amigos colaboradores, gracias. Saludo para nuestra amiga Delmo Pérez Uchite de Las Flores, también para Hermelinda Esquivel de Zarzal, así también para Roseli Uchite en el barrio El Cementerio, también para agradecer a Wendy Judith de Plan del Guineyal. Así también gracias a la colaboración de Lili Vázquez en Limar, Lela Chancó, también para Nancy García de Tierra Blanca. Gracias también a la colaboración de Zenay de Jerónima Cumbre Larada y Santos García de Muyurcó. Así también gracias a Jaime Ramírez en Tituque Centro. Muchísimas gracias por su aporte económico. También a Gloria García en Rodito. Gracias, buena noche a toda la amable audiencia, amigos y amigas colaboradores. Recuerden que su colaboración le da vida a este programa y este programa pues sigue llegando hasta sus amables hogares. Amigos, vamos a ponerle punto final. No me resta más que agradecer a Dios nuestro Señor, porque gracias a nuestro papito Dios llegamos hasta el rinconcito más lejano de nuestra región Chortí. Así que le deseamos una feliz noche a cada uno de ustedes que nos sintonizan en diferentes partes, también para quienes nos sintonizan a través de la aplicación. Gracias también a nuestro amigo Marco Tulio Díaz allá en Atlanta, Georgia, Estados Unidos. Toda su familia allá en Tuticopo te nos sintonizan. Una feliz noche. Finalizamos esta noche nuestra participación. Esperamos estar con ustedes en otra próxima oportunidad. Si Dios así nos lo permite, estaremos nuevamente con ustedes en esta misma estación de radio y su programa de Alegría Ranchera. Finalizamos con dos temas musical, Tacisco Bonito y, bueno, El Campesino. Con este tema musical finalizamos su programa de Alegría Ranchera. ¡Feliz noche! Con permiso.

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Señor Jesús, ¿tú has querido que la familia sea un lugar de comunión y de paz? Que al estar tú siempre presente en medio de ella, las cargas, dificultades, conflictos, incomprensiones, las rupturas y las divisiones les sean llevaderas. Haz que quienes integran el hogar vivan siempre en paz consigo mismo y con los otros. Bendícela, Señor, como testigo de su amor en las penas y en las alegrías. Bendice sus fatigas, su salud y su bienestar. Acompáñala siempre en el duro camino de la vida y abre sus puertas a todos los que quieren compartir con ella tu mismo amor. Escucha esta súplica que te presentamos por intercesión de tu Santísima Madre, Reina de la Familia, Reina de la Paz. Amén.

día más de Labor Radial, agradeciendo a nuestra noble audiencia el haber compartido la intimidad de su morada con nosotros. Gracias porque juntos contribuimos al desarrollo de nuestra amada tierra. 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Nos vamos complacidos de haber servido durante este día. Nos vamos a seguir trabajando para llevarle amenidad el día de mañana. Y por hoy, muchas gracias por ser parte de su hogar y porque juntos rendimos homenaje a nuestra Madre Tierra. Dios les bendiga en el transcurso de su descanso, deseándoles un mañana mejor, lleno de prosperidad y nuevas ilusiones.

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Padre del cielo, vengo ante ti como tu hijo, en gran necesidad de tu auxilio. Tengo necesidades de salud física, necesidades emocionales, necesidades espirituales y necesidades interpersonales. Muchos de mis problemas han sido causados por mis propias faltas, negligencia y pecado. Por esto te ruego humildemente me perdones, Señor. Pero también te pido que perdones el pecado de mis ancestros, cuyas faltas han dejado sus efectos en mi persona, en la forma de tendencias no deseadas, patrones de comportamiento y defectos en el cuerpo, mente y espíritu. Sáname, Señor, de todos estos desórdenes. Con tu ayuda perdono sinceramente a todos mis ancestros, especialmente aquellos vivos o muertos cuyos pecados han traído como consecuencia nuestros sufrimientos y desórdenes actuales. En el nombre de tu divino Hijo Jesús, y con el poder de su Espíritu Santo, te pido, Padre, que liberes a mi persona y a toda mi familia en el árbol genealógico de la influencia del maligno. Libera a todos los miembros vivos y muertos de mi árbol genealógico, incluyendo aquellos en relación adoptiva, de las relaciones familiares extendidas de toda forma de contaminación o atadura. Por ocuparte de manera amorosa de nosotros, Padre Celestial, y por la sangre derramada por tu precioso Hijo Jesús, te suplico que extiendas tus bendiciones hacia mí y todos mis familiares, vivos y muertos. Sana todos los efectos negativos transmitidos a través de todas las generaciones pasadas y evita que tales efectos negativos afecten a las futuras generaciones en mi árbol familiar. Coloco simbólicamente la cruz de Jesús sobre la cabeza de cada persona en mi árbol genealógico y entre cada generación, y le pido a Jesús que su sangre purificadora limpie las relaciones sanguíneas en el linaje de mi familia. Señor, coloca a tus ángeles protectores para que nos rodeen y permite que el arcángel Rafael, patrón de la sanación, ministre tu poder de sanación divino a todos nosotros, aún en las áreas de incapacidad genética. Dale un poder especial a los ángeles custodios de los miembros de nuestras familias para que nos sanen, nos protejan, nos guíen y nos animen a cada uno de nosotros en nuestras necesidades. Permite que tu poder sanador llegue a todos nosotros.

en este mismo momento y que permanezca durante todo el tiempo que tu soberanía lo permita. Señor, reemplaza toda atadura en nuestro árbol familiar por una santa atadura de amor familiar y permite que permanezca un lazo más profundo contigo y por el Espíritu Santo con tu Hijo Jesús. Permite que la familia de la Santísima Trinidad invada nuestra familia con su presencia tierna, cálida y amorosa, para que pueda reconocer y manifestar ese amor en todas nuestras relaciones. Incluimos en esta petición que hacemos en el nombre de tu precioso Hijo Jesucristo nuestro Señor, todas nuestras necesidades que aún no reconocemos. Padre nuestro que estás en el cielo, santificado sea tu nombre. Venga a nosotros tu reino. Hágase tu voluntad en la tierra como en el cielo. Danos hoy nuestro pan de cada día. Perdona nuestras ofensas, como también nosotros perdonamos a los que nos ofenden. No nos dejes caer en la tentación y líbranos del mal. Dios te salve María, llena eres de gracia, el Señor es contigo. Bendita eres entre todas las mujeres, bendito el fruto de tu vientre Jesús. Santa María, Madre de Dios, ruega por nosotros pecadores, ahora y en la hora de nuestra muerte. Amén. Gloria al Padre, al Hijo y al Espíritu Santo, como era en el principio, ahora y siempre, por los siglos de los siglos.

Muy buenos días, estimados hermanos y hermanas. Es una gran bendición saludarles en este amanecer de hoy, miércoles. Y estamos en el último miércoles del mes de junio. Fecha 24 de junio. Hoy recordamos esa memoria litúrgica, porque hoy recordamos el natalicio de San Juan Bautista. Hoy estamos celebrando el natalicio de San Juan Bautista, o sea, el cumpleaños del profeta Juan el Bautista. Es lo que hoy recordamos, hoy 24 de junio. Y se viste de fiesta la parroquia San Juan Bautista de Camotán y San Juan Bautista, San Juan Ermita. Están de fiesta en este día. Ya comenzará la serenata, luego la Eucaristía. Hoy a partir de las 9 estaremos también llevando la transmisión de la misa desde la parroquia San Juan Bautista Camotán. Hermanos y hermanas, bienvenidos una vez más. Vamos a ponernos en la presencia del Señor. Vamos a seguir con nuestro programa. Es así como hemos iniciado nuestro programa, dando gracias a Dios a través de esta preciosa oración y con la alabanza de los hermanos allá de Uxapacó, nuestro hermano Antonio. Dios bendiga a la familia de nuestro hermano Antonio, Dios bendiga a la comunidad de Uxapacó por estar también al pendiente de este programa. Queremos enviar saludos para nuestra hermana Reina Esquivel. Dios bendiga a nuestra hermana Reina. Dice, Dios lo bendiga, hermano Salvador. Dice, saludos para ella, su familia allá en la parte de Tontoles. Muchas gracias. Así también queremos saludar a nuestro hermano Benjamín Amador. Saludos a su familia allá, la familia Enteriano allá en Cañón Tisipe. Gracias también por estar al pendiente de este programa. Es así como estamos dando apertura, dando inicio nuestro espacio el día de hoy. Vamos a dejarles con la siguiente alabanza. Vamos a dejarles con este canto. Vamos a ver si ya están listos los hermanos, como que no quieren salir muy bien. Obreros de Jesús de Talco Tisipe, un poquito de problemas también acá, problemas técnicos. Vamos a esperar un poquito para ya poder compartir. Ahora sí, ya estamos listos para compartir esta bonita alabanza.

Seguimos con nuestro programa 21 minutos, han pasado las 4 de la mañana, 21, así que seguimos compartiendo de estas bonitas alabanzas de los coros, los ministerios de alabanza, los solistas, los cantos misioneros, los litúrgicos, pues tenemos disponible para poder reproducirlos, para que puedan deleitar de nuestro programa en este amanecer de hoy. Miércoles. Estamos dando gracias a Dios por este privilegio, porque no podemos decir otra cosa que es un enorme privilegio volver a despertarnos de ese sueño natural y ubicarnos frente a este micrófono, y cada uno pues tiene ese motivo para poder agradecerle al Señor por todo lo que ha recibido en esta linda mañana. Vamos a compartir la siguiente alabanza, está a cargo del Ministerio Nueva Alianza de Tierra Blanca, Jocotán, fiel siervo. Vamos con esta preciosa alabanza en este amanecer de hoy miércoles, día de San Juan Bautista. Día de San Juan Bautista.

27 minutos, han pasado las 4 de la mañana, seguimos por acá, saludamos a la familia García, dice para Eva Yolanda Reyes, Albert García, excelente mañana para usted, hermano, y salud desde Filincas del Guayabo, muchas gracias entonces por seguir comentando, seguir escribiendo, también escucha por ahí, saludamos ahí a nuestro hermano Mario en Laguneta San Juan Ermita, gracias por estar conectado siempre, todas las mañanas, y hola, buenos días, hermano, dice. Muchas bendiciones de parte de Berta Pérez de Guaraquiche Centro. Quiero saludar a mi hijo Elder José Ramírez Pérez porque el día de mañana 25 de junio va a estar cumpliendo otro año más de vida. Que Diosito lindo lo proteja y le dé muchos años más de vida. Así que saludos para nuestra hermana Berta, para su hijo Elder José Ramírez Pérez que va a estar cumpliendo años el día de mañana. Así también queremos enviar saludos para nuestra hermana Lisbeth Pérez ahí en Morrito. Dios la bendiga en esta mañana. Dios bendiga a nuestra hermana. Dios bendiga a toda su familia en este precioso día. Vamos con esta alabanza. Cerca de ti, Señor, yo quiero estar. Así que seguimos. Está a cargo del Ministerio de Alabanza, Poder del Espíritu Santo.

Seguimos con nuestra transmisión. Estamos transmitiendo desde el municipio de Jocotán, del departamento de Chiquimula, el espacio de Caminando con Jesús y María. Enviamos saludos para Ronaldo García. Saludos, hermano. ¿Me puede, dice? Vamos a ver qué dice por ahí. Escucho aquí en el Guayabo Lopa, dice. No entendemos qué nos... Pues, Osarique, saludos. Pérez Ramírez dice, buenos días, bendiciones. Quiero enviar un saludo para mi hermana, ella es Juana. Ella es Juana, lo escucho aquí en Despoblado Camotán. Así que saludos, saludos para Ronaldo García y para la familia Ramírez Pérez. Muchas gracias. Y así también queremos saludar, vamos a ver. Por acá tenemos otro mensajito. Hola, buenos días, dice por ahí. Soy Juana. Soy Melisa García de San Perito Las Flores. Saludos a mi sobrina que hoy está cumpliendo su primer añito de vida. Bendiciones en esta mañana. Así también queremos saludar a Hermelinda, a Lisbeth Pérez en Morrito. Saludos para Lisbeth. Muchas gracias también por su reporte, Lisbeth Pérez en Morrito. Hermelinda Esquivel en Zarzal, Chupá. Para... Así también, gracias por reportarse en esta mañana. Micaela García de Tapuán, Dios bendiga a nuestra hermana Micaela ahí en Tapuán por estar al pendiente de este programa. Y esta está a cargo del Ministerio de Alabanza, Siervo de Dios de la Mina. Yo tengo una madrecita.

0: 22 minutos para las 5 de la mañana. Saludos para Leti Díaz Recinos. Hola, buenos días, hermano. Dice bendiciones. Usted me puede poner una alabanza.
1: Me encuentro, Señor.
0: La alabanza es el Espíritu Santo, dice. Así que saludos ahí para los hermanos de Suchiquer Centro. Alfredo Méndez dice bendiciones. Un saludo para José, para el niño José Adelmo allá en Quebrada Seca. ¿O quién? Otro saludito por acá, Hernández Alonso. Hola, buenos días. Un saludo para mi hermano, que el día 30 está cumpliendo 19 años de vida. Que nuestra madre, la Virgen María, le conceda cumplir muchos años más. Lo escuchamos aquí en Tituque Abajo Lopa. Y seguimos por acá. Y tenemos la alabanza, viva la fe, viva la esperanza, viva el amor.

Bien, vamos a seguir con nuestro programa. 18 minutos para las 5, 18 para las 5. Saludamos a Edwin González. Dios lo bendiga, hermano, dice Misael García. Buenos días, hermano. Aquí estamos escuchando en Pacrén, Agustín Gabrielito. Buenos días, hermano. Lo estamos viendo acá en Tahuinela, Unión Zacapa. Bendiciones para usted y su familia. Saludos a la comunidad de San Juan Bautista, de Los Sánchez, Tahuiní, que ya están de fiesta, dice. Saludos, hermanos. Muchas bendiciones en este amanecer de hoy. Miércoles 24 de junio, día de San Juan. Día de San Juan. Es hoy, así que estamos saludando a todos los hermanos en esta oportunidad. Y también queremos leer la palabra del Señor. Ya hemos dictado de bonitas alabanzas. Hoy queremos leer la palabra del Señor. Y lo leemos en el libro de Jeremías. En el libro de Jeremías, en su capítulo 1, en su versículo 4, en el versículo 4 al 10. Dice la palabra del Señor: en aquel tiempo, en tiempo de Josías, el Señor me dirigió estas palabras: desde antes de formarte en el seno materno, te conozco. Desde antes que nacieras, te consagré profeta para las naciones. Yo le contesté: pero Señor mío, yo no sé expresarme, porque apenas soy un muchacho. El Señor me dijo: no digas que eres un muchacho, pues irás donde yo te envíe y dirás lo que yo te mande. No tengas miedo, porque yo estoy contigo para protegerte. Palabra del Señor. El Señor extendió entonces su brazo, con su mano me tocó la boca y me dijo: desde hoy pongo mis palabras en tu boca y te doy autoridad sobre pueblos y reyes, para que arranques y derribes, para que destruyas y deshagas, para que edifiques y plantes. Palabra del Señor. Palabra del Señor. Hermanos, en esta preciosa hora de la mañana, estas palabras de el profeta Jeremías, que el Señor pues había elegido, destinado, nombrado, el Señor lo había señalado para una gran misión. Y hoy en día ya no es el profeta Jeremías, hoy somos nosotros, los bautizados. Y como el profeta Jeremías, muchas veces cuestionamos al Señor y decimos: es que no tengo palabras, no sé cómo voy a hacer para dirigir este grupo, este movimiento, esta pequeña comunidad, este ministerio de alabanza, este coro. No tengo la capacidad, no tengo la experiencia. Pero el Señor habla y dice esto. El Señor habla y dice esto cuando el Señor nos nombra, el Señor nos elige. Dice: desde antes que te deformarte en el seno materno, te conozco. Y es que eso es importante, porque Dios ya nos conoce, ya sabe para qué nos va a utilizar. Ya nos conoce, dice: desde el seno materno ya te conocía, dice el Señor. Ya te conocía. Y te consagré profeta para las naciones. Y la expresión de Jeremías es: Señor mío,

voluntad, sino porque Dios va con nosotros y Él es el que coloca las palabras en nuestros labios. Si alabamos y bendecimos el nombre del Señor es porque Dios, Él nos ha elegido, nos ha nombrado y decimos lo que Él nos ordena. Damos a conocer lo que Él nos ordena, lo que Él ha puesto en nuestros labios, sus palabras. No nos preocupemos, sino más bien cumplamos con ese mandato de nuestro Señor Jesucristo, de nuestro Padre Dios hoy en día. Ya no el profeta Jeremías, sino hoy somos nosotros quienes estamos encargados de compartir, de transmitir esa buena noticia, esa buena nueva. Bien, hermanos, vamos a seguir por acá porque el tiempo no nos espera. El tiempo es oro y se va así de rápido. Saludos también para Rosita Gutiérrez, dice, bendición, hermano. Vamos a ver por ahí. Pérez Eduardo, quiero un saludito para acá de la Ceiba, Tatutú, para mi mamá y para Fernando Alonso Vázquez, Selvin Pérez. Saludito ahí en rodeito. Gracias a todos. Vamos con la alabanza, el mejor de mis amigos nos habían solicitado. Esto es con expresión de fe del Antiquín. Saludos allá a Rosita en Miramundo. Así que saludos ahí para Rosita en Miramundo. Muchas bendiciones en esta linda mañana.

Bien, antes de pasar a nuestro momento de oración, vamos a deleitar de esta bonita alabanza que nos habían solicitado. Vamos con esta alabanza al Espíritu Santo.

Solamente 4 minutos para las 5 de la mañana. Vamos a comenzar en esta mañana este momento de oración. Vamos a iniciar así este precioso momento donde estamos dándole gracias a Dios en este día. Con esta pequeña oración también vamos a iniciar nuestras peticiones, nuestro agradecimiento. En el nombre del Padre, del Hijo y del Espíritu Santo. Amén. Te rogamos, oh Dios Todopoderoso, que a tu familia santa le concedas avanzar seguro por el camino de la salvación y que siguiendo las exhortaciones de San Juan, el precursor, llegue seguro al encuentro de quien él mismo anunció, Jesucristo nuestro Señor, el que vive y reina contigo en la unidad del Espíritu Santo y es Dios por los siglos de los siglos. Padre amado, en esta mañana quiero darte gracias por este despertar, por este día, por esta mañana. Una nueva oportunidad. Una nueva oportunidad también para servirte. Una nueva oportunidad para contemplarte. Gracias por todo, Padre, en esta mañana. Gracias por todo en esta mañana. Quiero orar por cada uno de mis hermanos que están en la escucha de este programa. Quiero orar por todos los enfermos, por los enfermos, por los niños huérfanos, por las viudas. Gracias, Señor, porque y en esta mañana quiero unirme a todos mis hermanos que están en las comunidades, en los diferentes barrios, en las colonias. Pido por los enfermos, pido por ellos y por todos mis hermanos colaboradores que han venido a esta emisora. Pido por la vida de nuestro hermano Siriaco Pérez García en España. Oración por su trabajo y su salud de Siriaco Pérez García. Clamo, Padre, en esta mañana. Clamo en esta mañana por Vitalina Gutiérrez en el Espinal Tapuán. Pido por la vida de nuestra hermana. Clamo por ella, por su familia. Francisco Ramos en Yerbabuena, La Mina. Oro también por Francisco Ramos, por la vida de él. De Cindy Noelia Vázquez en Carizal, San Juan Ermita. Oro por la salud de ella, de Cindy Noelia. Por Jaime Vázquez, esposa e hijos en Chupá. Oro por Jaime, clamo por su familia. Por César Augusto Amador en Cañón, Tisipe. Oro por sus hijos que están allá en el norte. Clamo por ellas, por ellos. Clamo, Padre, por toda esta familia. Hermelinda Esquivel en Zarzal, Chupá. Oro también por Hermelinda. Clamo en esta mañana por Juan Guillén de Talquesal Centro. Clamo, Padre, en esta preciosa hora. Clamo en esta preciosa hora por ellos. Oro también por nuestra hermana Marta Julia Hernández de Carizal San Juan Ermita. Clamo por sus hijos que están en Estados Unidos. Quiero pedir también por ellos. Clamo, Padre, en esta mañana. Santiago Pérez de allá en los Estados Unidos. Por Cayetano Pérez López allá en La Mina. Oro también por él. Oro por su hijo que está en el norte. Por Francisco Quirino del Tular Centro. Por Viviana García en Barrio Nuevo Tatutú. Oro por nuestra hermana Viviana. Clamo por ella, por su salud, su trabajo, su familia, sus crianzas de animales, de Viviana García. Rudy Cabrera Manchamé, Dani Antonio Cabrera, Selvin Saúl Gutiérrez, Fernando Sagastú Ventizamarté, Darlene José allá en su trabajo en Estados Unidos. Pido por ellos. Clamo, Padre, en esta mañana por ellos. Por Ignacia Santiago del Tular. Oro también por Feliciano Espino en el Achancó. Oro por la vida de nuestro hermano Feliciano. Julia García en Tatutú. Familia García en Rodeito. Antonio Esquivel en el Tular. Martiliana García en Canapará Arriba. Oro por ella. Amanda Florencia Pérez en La Joya Muyorcó. También quiero pedir por ella en esta mañana. Pido por la vida de nuestro hermano Gregorio Pérez en la comunidad Chupá, por su familia, por su trabajo. Oro, Padre, en esta mañana por la vida de él, de nuestro hermano Gregorio, Padre. Pongo en tus manos la vida de nuestro hermano. Oro, Padre Celestial, por todos los hermanos que están en la escucha de este programa.
Oro también por los hermanos que están fuera de este país. Padre, bendícelos. Padre, guárdalos de todo peligro allá en su trabajo. Quienes han viajado con un propósito de sacar adelante a sus familias. Oro, Padre, por ellos. Todos los hermanos que están allá en Estados Unidos. Padre, bendícelos. También pedimos por los propietarios y dueños de negocio acá en Jocotán. Oro por nuestra hermana Agustina Valdés. Clamo por ella. Nuestro hermano Elfidio, nuestra hermana Modesta Martínez, nuestra hermana Rosalvina Martínez, hermano Raúl, la familia García Ramírez de los Vados. Clamo, Padre, por ellos, por nuestro colaborador y propietario de su negocio, nuestro hermano Santiago Caguay. Padre, bendícelo. Bendice a nuestro hermano Santiago, su negocio, Padre, su familia. Clamo, Padre, por él. Clamo por él en esta mañana, por la comadre Odelina, el ahijado Marlon. Oro también por nuestro hermano Herminio. Pido por la vida de nuestro hermano. Pido en esta mañana, Padre, por ellos. Clamo, Padre, en esta mañana por ellos. Gracias, Señor, te damos por todas las bendiciones que recibimos. Gracias por todas las bendiciones que recibimos. Gracias por todo, Padre, en esta preciosa hora de la mañana. Gracias por todas las bendiciones que recibimos en esta mañana. Te alabamos y te bendecimos, Padre, por todas las bendiciones que recibimos. Gracias, Señor. Gracias, Señor, te damos en esta mañana. Por todos los hermanos, por nuestro hermano Everardo Pérez, por el compadre Maynor. Oro por él, por la comadre en Amatillo, Padre. Clamo, Padre, en esta mañana. Nuestro hermano Silvestre Díaz, tomando Lucas su negocio. Oro, Padre, por todos ellos. El personal de Supertienda García. También pedimos por ellos. También pedimos por ellos. Gracias, Señor, por todo lo que nos ha dado en este día, por todo lo que hemos recibido en esta mañana. Hermano Hipólito García, también pido por él. Clamo, Padre, en esta mañana, por todos los que no tenemos en la lista. También pedimos por ellos. También pedimos por ellos. Por los enfermos, por los que sufren, Padre, en su cuerpo, una enfermedad, un problema renal. Oramos también por ellos. Oramos por ellos. Todos los hermanos que están sufriendo muchas enfermedades, ten compasión, Padre. La vida de nuestra hermana Berta en Guaraquiche. La vida de nuestra hermana Rosaura Castellón en Caparjá. La vida de nuestra hermana Elizabeth en Caparjá. La vida de nuestra hermana María Lorenza en Camotán. La vida de nuestra hermana Modesta García en Encuentro Candelero. De nuestro hermano Octaviano Martínez en Tesoro Abajo. De nuestro hermano Trinidad en Cañón. De mi Señor Padre en Tisipe. De nuestro hermano Socorro Amador en Tisipe. De nuestro hermano Santo Reyes allá en Tisipe. Oro, Padre, por ellos. Oro por ellos en esta mañana. Por la anciana Marta Ábalos en Tisipe. Por la vida de ella. Clamo, Padre, en esta mañana por ellos. La comadre Rosa Ábalos en Cañón. Por la salud de ella. Quiero pedir en esta mañana. Quiero pedir en esta mañana por ellos. Quiero pedir por ellos. Todos los que están con quebrantos de salud, Padre, te pedimos por ellos. Los que están hospitalizados, los que han perdido un ser querido, Padre, queremos pedir en esta mañana por ellos. Gracias, Señor, gracias por todo. Oro por el personal que labora en esta emisora. Oro por nuestra Iglesia Universal, el Santo Padre, el Papa León XIV. Por nuestro administrador diocesano, Padre Elder Pineda. Oro también por él. Por mi familia, mi esposa, mis niños, mis ahijados, mis compadres. Clamo, Padre, en esta mañana por todos los hermanos que se van a movilizar en este día. Protégelos, Padre, de todo peligro. Oramos, Padre, por ellos, quienes se van a movilizar en esta mañana. Quienes se van a movilizar en esta mañana. Queremos pedir por ellos. Gracias, Señor. Gracias, Padre. Te alabamos y te bendecimos en este día. Gracias, Padre, porque eres bueno con todos nosotros, porque eres misericordioso con todos nosotros. Gracias, Padre, te alabamos y te bendecimos en esta mañana. Te alabamos, Padre, en esta mañana. Te bendecimos en esta preciosa hora. Gracias por todo, Padre. Gracias por todo, Padre, en esta mañana. Gracias por todo, Padre. Bendice a todos los oyentes, todos los hermanos que están en la escucha de este programa. Gracias, Señor. Gracias, Padre. Dios te salve, María. Llena eres de gracia, el Señor está contigo. Bendita eres entre todas las mujeres y bendito es el fruto de tu vientre, Jesús. Santa María, Madre de Dios, ruega por nosotros los pecadores, ahora y en la hora de nuestra muerte. Amén. Gloria al Padre, al Hijo
y al Espíritu Santo, como era en el principio, ahora y siempre, por los siglos de los siglos. Amén.

5 de la mañana con 10 minutos. Muy buenos días, hermanos y hermanas. Damos gracias a Dios por este privilegio. Una vez más estamos compartiendo.

Vamos a leer algunos mensajitos que nos ha llegado. Vamos a leer los mensajes. Dominga García, buen día, hermano. Dice, quiero saludar a mi hermano Juan de Dios, que está celebrando el día de su onomástico, dice, el día de hoy. Así que salud para Dominga. Ingrid López dice, buenos días, saludos a mí. Mi hermana dice, es Juana María, que está cumpliendo años hoy. Aquí estamos escuchando en el Palmar Chiquimula, dice, saludito. Así que gracias también ahí a Rosita Gutiérrez, allá por Miramundo, San Juan, Ermita, por estar al pendiente de este programa. También queremos enviar saludos para nuestro hermano Fernando Sagastume, Antizamarteca, Matán. Dios le bendiga a nuestro hermano. Dios bendiga a nuestro hermano Celso también, Celso Ábalos, allá por Petentá. Gracias también por estar al pendiente de este programa. Dios bendiga a nuestro hermano Constantino Vázquez, dice, del Tular. Bendición, hermano, dice, lo veo desde acá. Y saludos para mi mamá Juana Ramírez, dice, saludos. Allá en la parte de El Tular, Camatán, gracias también por estar al pendiente de este programa. Jefferson López, dice Jefferson por ahí. Buena transmisión, aquí estoy viendo acá en Lajas, Oquén. Saludos a los hermanos de Lajas por estar al pendiente de este programa. Ahí nuestro hermano Benjamín Amador dice, hola, buenos días, hermano. Y vamos a ver por ahí. Vamos a ver cómo estamos con el tiempo, hermano, porque tenemos varias hermanos que nos han solicitado alabanzas. Y vamos a comenzar porque el tiempo se nos va así de rápido. Yo tengo un amigo que me ama y por acá tenemos la participación de Fuente de Vida.

5 de la mañana con 15 minutos. Buen provecho para quienes están por ahí de disfrutando de una tacita de café. Sí, ya llegó la hora del cafecito. Saludamos ahí a Jocelyn López. Buenos días, hermano. Un saludo para usted. Soy Florinda López, aquí en La Jazoquén. Marta García dice, me puede felicitar a mi prima Juana, que hoy está cumpliendo 15 años. Anthony López. Buenos días, saludos desde acá de Oquén, bendiciones para mi hermano. El 26 de junio va a estar cumpliendo años, así que saludito. Y por acá vamos con la alabanza, la voz de En el Desierto. 5 de la mañana con 16 minutos. Muchas gracias a todos por comentar, por estar siempre al pendiente del programa. 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

Seguimos 5 con 21, 5 de la mañana con 21 minutos. Queremos enviar salud para Florecita Nayeli Mendoza. Buenos días, hermano. Dice para mi madrecita que el 24 de junio va a estar cumpliendo años de vida. Que Diosito lindo le dé muchos años más. Dice, se pedían por Juana Raimundo Jerónimo. A Nayeli Pérez, saludos para mi querido sobrinito que este 28 de junio va a estar cumpliendo años escuchando allá en el Chucte a Matío. Vázquez Roxana, bendiciones por este hermano, dice, por ahí estamos escuchando en Cana para Abajo, allá por Cana para Abajo, saludito. Así también para Ariel Pérez, Alfredo Ramírez Suchite. Buenos días, hermano. Acá quiero saludar a mi sobrina por cumplir sus 4 años, hoy 24 de junio. Ramos, dice, estoy escuchando aquí, le pido a Dios que me dé fuerza, dice, para seguir adelante, soy Francisco Ramos. Obdulio Mejía, buenos días, hermano. Aquí en Plan del Guineal, dice Anayeli Pérez, también saludito en Amatío, el Chucte. Así es como estamos saludando a todos los hermanos que están pendientes. Ahí también tenemos otro mensajito en... Hola, buenos días, hermano. Para mi niño, dice Elvin Juanito, que el día de San Juan, por llevar el nombre de Juanito, de salud de parte de su mamá. Escuchamos aquí en Cañón Tisipe, saludos. Saludos ahí para nuestro hermano César en Dos Quebradas. Dios bendiga a nuestro hermano César. Quiere saludar a su hija Jennifer Juana Elisa Martínez. Hoy 24 de junio está cumpliendo años. Así que saludos, hermanos. Hermano César en Dos Quebradas. Dios bendiga a nuestra hermana Elisa también. Gracias también por estar ahí al pendiente de este programa. Y por acá nos habían solicitado esta alabanza con mucho gusto. Arriba los corazones, vamos con esta alabanza porque el tiempo es oro. Sí, el tiempo es oro y se nos va así de rápido como agua entre las manos. Y hay que aprovecharlo.

cierto, seguimos por acá. Saludos también para Juan Manesh. Saludos, dice, para el hermano Salvador. Soy de Ingenio Guaraquiche, dice por ahí el hermano. Alexa Ramírez López. Hola, buenos días, soy Maribel. Quiero saludar a mi querida hermana Elida, porque el día de mañana va a estar cumpliendo otro año más de vida en Agua Blanca. A Nayeli Pérez, saludito para Nayeli. Gracias también por estar al pendiente del programa. Ahí también para Alexa Ramírez López, saludito. Yeslita Senté, Víctor López, estoy escuchando aquí en Tituque, Vilma Raimundo. Saludos a mi hija Marely Merari, dice que hoy está cumpliendo años. Saludos para Merari, hoy está cumpliendo años, así que muchas bendiciones en esta linda mañana. Por ahí nos habían solicitado la alabanza, soy católico, vamos a ver, católicos vuelvan a casa, es la alabanza con el coro de San Isidro Labrador de Caparjá, Camo

0: Seguimos por acá, 28 minutos para las 6 de la mañana. Vamos a saludar a los hermanos que hoy amanecieron echando la casa por la ventanita, especialmente los que se llaman Juan o Juanas. Hoy celebrando el día de su onomástico. Vamos a iniciar este momentito de saludos. Saludamos a Ana Pascual en Matasano. Saludos para Fátima Andrea Pérez Ramírez, el 30 va a estar cumpliendo años. Ismilda Suchite Jerónimo, el 15 de julio va a estar cumpliendo años también. Saludito ahí en Matasano. Y también tenemos mensajes en WhatsApp. Vamos a leer los mensajes. Soy Felipe, dice, de acá de La Mina. Un saludo para mi querido hijo Edwin Osvaldo, que va a estar cumpliendo 18 años de vida. Que Dios y la Virgen María le siga bendiciendo. María Isabel Vázquez en Canapará Abajo. Saludos para María Isabel Vázquez. Saludos a nuestro hermano César allá en Dos Quebradas. Saludos, hermano. Dios bendiga a nuestro hermano César, nuestra hermana Elisa, para saludar a su hija Jennifer Juana Elisa Martínez. Hoy, 24 de junio, está de cumpleaños. De que por ahí van a chuparse los dedos, dicen los hermanos. Muchas gracias ahí por reportarse. Buen provecho entonces, a disfrutar en este día muy especial. Ahí también saludamos a, dice, hola, buenos días. Saludos para mi niño Elvin Juanito, por ser el día de San Juan, por llevar el nombre de Juanito de parte de su mamá. Escuchamos aquí en Cañón Ticipe.
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0: Enviamos saludos también para nuestra hermana Berta en Guaraquiche, de parte de Berta Pérez de Guaraquiche, para saludar a su hijo Elder José Ramírez Pérez, porque mañana 25 de junio va a estar cumpliendo otro año más de vida. Que Dios le colme de muchas bendiciones. Así que saludos, hermana Berta. Por ahí está pendiente el programa. Dios la bendiga en este amanecer de hoy miércoles. Y seguimos con los saluditos. Por ahí dice Vinicio García de Canapará. Soy Vinicio de Canapará Abajo. Saludos para ti. Dios te bendiga siempre. Muchas gracias. Carlos García, bendiciones, hermano. Y aquí saludo, dice aquí, rumbo a mi trabajo, dice. Quiero mandar un saludo para mi familia allá en el Filo Talquesal, especialmente para mi padre Rufino Pérez Gutiérrez. Escuchan el programa. Vázquez Abel también, saludito. Vázquez Abel dice, buenos días, Dios me lo bendiga. Estoy viendo acá en Olopa, saludos en Olopa. Anayeli Pérez, saludos Anayeli. Juana Muneis, Eugenio Guaraquiche. Alexa Ramírez López. Soy Maribel, quiero saludar a mi querida hermana Elida, que el día de mañana va a estar cumpliendo años. Otro saludito por acá. Así que saludito para todos los hermanos que están pendientes de este programa en este amanecer de hoy. Miércoles, estamos en miércoles. Vamos a compartir esta bonita alabanza para felicitar a todos los que hoy, 24, pues amanecieron tiernitos, los que hoy están celebrando el día de su onomástico o bien el día de su natalicio. Así que felicidades, bendiciones, y que nuestro Padre Celestial les conceda salud y muchos años más de vida.

Solamente 17 minutos para las 6 de la mañana. Ya estamos de regreso. Así que mil disculpas, hermanos. Y una vez más, pues un pequeño bajón de la energía eléctrica, pues nos ha dejado fuera el aire, pero ya estamos de regreso para ya ir finalizando nuestro programa. Solamente 16 minutos para las 6 de la mañana. Queremos enviar salud para Marta García. Bendiciones para Marta, para Marlene García García. Viendo acá en la ciudad capital, nos dice Marlene. Muchas gracias también para Vinicio, también saludito. Y nos habían solicitado una alabanza de Peregrinos del Evangelio. Buen día, hermano. Un saludo para mi familia allá en Quebrada Seca, Oquén. Saludos, hermanos. Dios bendiga a los hermanos. Recuerden que hoy a partir de las 9 estaremos enlazándonos desde la parroquia de San Juan Bautista para llevarles la Santa Misa. La Santa Misa vamos a estar llevándoles. Y por acá vamos a compartir esta bonita alabanza. Vamos con esta alabanza allá en el rancho. Vamos a ver en el rancho, dice la alabanza, que con Peregrinos del Evangelio.

0: Cristobalito, ¿cómo hace el burro?
1: ¡Muy bien!
0: ¡Bravo! ¡Bravo! ¡Bravo!

0: Vamos llegando a la recta final del programa. 9 minutos y llegamos a las 6 de la mañana. Saludamos ahí a nuestro hermano confesor ahí en el Mineral. Dios bendiga a nuestro hermano confesor. Dios bendiga a nuestro hermano Concepción Esquivel, también para su esposa, toda su familia allá en Roblarcito La Lima. Así que saludos, hermanos, allá en Roblarcito La Lima. 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
0: Saludamos a la familia Hernández. Saludos, hermano, escucho aquí, dice en Piedra Parada, soy Esmeralda Hernández. Alexander López, saludos para ti, hermano, Dios te bendiga. Dice adelante aquí en Mira, aquí mirando en Linda Vista, San Juan Ermita. Saludos, hermanos, a por Linda Vista, San Juan. Dani Bielman, saludos, hermano Salvador. Dios bendiga a nuestra hermana Daniela, ya preparándose para recibir a los hermanos de la región 1 de acá de Jocotán, porque hoy realizan su peregrinación en la región 1, que son hermanos de Amatillo, todo el sector de Amatillo. Amatillo pues está integrado por varios caseríos y la comunidad de Oquén, que también tiene varios caseríos, pues ahí se van a reunir a las 8 en punto. Ahí se van a reunir en Escobillar, pues, y luego pues van a peregrinar hacia el Santuario Santiago Apóstol. Así que saludos ahí para nuestros hermanos que están pendientes del programa, y también nuestra hermana Daniela, nuestra hermana Miriam, pues ya está levantadita pues a hacer ejercicio. Dios la bendiga a nuestra hermana Miriam, muchas bendiciones en esta linda mañana. Otro saludito por acá, antes de compartir la alabanza que por acá nos habían solicitado. En el nombre de Jesús. Saludos, dice por aquí. Buenos días, hermano. Le escribo para saludar a mi sobrina, Jamie Araceli Pérez López, porque mañana va a estar cumpliendo 8 años de vida. Que Dios lo colme bendiciones en Ingenio, Guaraquiche. Vamos con esta bonita alabanza que nos habían solicitado, con Cristo la Buena Nueva. Así complacemos en este amanecer de hoy, miércoles 24, día de San Juan Bautista. 9 en punto estaremos enlazándonos desde la parroquia de San Juan Bautista, Camotán, en la misa también de su fiesta patronal, fiesta en honor a su patrono. A las 9 en punto estaremos llevándoles la transmisión de la Santa Eucaristía.

5 minutos para las 6 de la mañana. Vamos llegando a la recta final del programa. Ya estamos en la recta final del programa el día de hoy. Queremos agradecer a todos los hermanos que nos visitan todos los días, dejan su aporte económico, su colaboración y hacen posible la transmisión del programa. Ahí también los invitamos a dejarnos una cartita, con mucho gusto, pues estaremos por acá para darle lectura, para saludarlos, así que los esperamos con esa respuesta positiva. Así que reiteramos nuestro agradecimiento por la respuesta que siempre han brindado. Muchas gracias por estar siempre al pendiente del programa. Ana Rutilia González de Lajas Oquén para mi comunidad, porque el día de hoy estarán peregrinando desde la parroquia hacia la parroquia de Jocotán. Qué saludos entonces para Ana Rutilia González. Muchas bendiciones en esta preciosa mañana. Y por acá vamos a despedirnos con la alabanza de los hermanos Manantiales de Agua Viva de Tesoro Arriba. Saludos, hermanos del Ministerio de Alabanza, Manantiales de Agua Viva de Tesoro Arriba. Maestro bueno. Así nos despedimos. Que tengan una excelente mañana, un excelente miércoles. Y recuerden, a las 9 estaremos enlazándonos desde la parroquia San Juan Bautista, Camotán.

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Cuando lo primero rayo del sol y el cantar de los pájaros anuncia un nuevo amanecer, usted, amigo y amiga, que se prepara para realizar las actividades de este día, Radio Certi, a través de las ondas sonoras, llega con su programa Alegría Mañanera, un programa donde le estaremos acompañándolos con la lectura de saludos, avisos y la complacencia de música ranchera y norteña. Alegría Mañanera les dice presente en esta mañana. Muy buenos días, amable audiencia de la 95.9. Amigos, ¿cómo están? Es un gusto saludarlos en esta mañana, una mañana de hoy, miércoles 24 de junio del año 2026. Primeramente, gracias a nuestro papito Dios por permitirnos llegar hasta sus amables hogares y así poderles acompañarles con una programación más a través de su emisora amiga Radio Chortí FM Tierra. Gracias a nuestro Señor, porque gracias a nuestro papito Dios tenemos un nuevo día, un nuevo amanecer. Ver la luz de este nuevo día es una bendición, es un regalo más lindo que solamente gracias a nuestro Señor. Buenos días a cada uno de ustedes, amable audiencia, mis amigos, ya algunos pues en esta mañana ya levantaditos, algunos ya haciendo los preparativos para encaminarse a realizar sus actividades planificadas durante este día. Que Dios nuestro Señor me lo bendiga en este día, miércoles, cinturita de la semana. Estamos a 24, hoy 24 de junio, el mero día de San Juan. Bendiciones para cada uno de ustedes, amable audiencia.

Amigos y amigas, damos inicio a su programa Alegría Mañanera. Así que gracias por su sintonía. Saludo muy cordial a mis amigos y amigas en las diferentes comunidades y también para quienes nos sintonizan a través de la aplicación de su emisora amiga Radio Chortí FM Tierra, la 95.9. Saludamos para quienes llevan por nombre Juan hoy y Juana, hoy 24 de junio. Vamos complaciendo y damos inicio con 24 de junio. Buenos días.

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amigos, el tiempo estamos en las 6 de la mañana con 20 minutos, 6 con 20 minutos en su programa Alegría Mañanera. Gracias, gracias, gracias por estar en sintonía. Un gusto, un placer enorme poderles acompañarles y llevarles una programación hasta el rinconcito más lejano de nuestra región Chortí. Gracias, gracias por amplificarnos. Bendiciones, amigos, bendiciones para usted que está en sintonía. Nosotros, pues, por acá llevándoles el calorcito de la música ranchera. Música Rafael, buen día.

amigos y amigas, gracias por su sintonía. Una feliz mañana, bendiciones. 6:23 a.m. Saludos para Marco Tulio allá en Pinalito en sintonía. Muchísimas gracias por amplificar la 95.9. Saludamos a toda la amable audiencia. Bueno, lastimosamente la música que nos solicitan no la tenemos, no la pudimos encontrar con el nombre que nos ha solicitado, pero vamos a ver por acá. Vamos complaciendo música en los Reales del Valle.

Gracias, gracias, gracias, gracias por estar en sintonía. Una feliz mañana, bendiciones. Gracias a Marco Tulio en plena sintonía. Ahora sí tenemos el tema musical, El Perseverante.

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amigos y amigas, continuamos, seguimos acompañándoles. Gracias por su sintonía en esta mañana de miércoles. Mis amigos, gracias por amplificarnos. Continuamos complaciendo. Otros seguimos por acá, mis amigos, complaciendo, llevándole música. Saludo también para Elizabeth, a la familia Recinos en plena sintonía. Gracias por estar en sintonía. Una feliz mañana. Bendiciones.

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Amigos, continuamos. Gracias, gracias. 10 minutos, 10 y puntualizamos las 8 de la mañana. 10 y puntualizamos las 8 de la mañana. Gracias también por estar en sintonía en esta mañana. Saludos para cada uno de ustedes, amigos.

amigos, continuamos. Gracias, gracias por estar en sintonía de su programa de Alegría Mañanera. Un saludo. Saludo para Tonito en Niarar en sintonía. Saludamos también a Álida González Ramírez de Guarulhos, saludando a Priscila González, que el 19 cumpleaños, dice. Cristina González, saludando también a su padrecito Isidro González. Gracias por estar en sintonía. Amigos, un gusto, un placer acompañarlos en esta mañana. Seguimos por acá complaciendo, mis amigos. Saludos para cada uno de ustedes, amigos. Vamos complaciendo música de Paco Pineda. 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Aquí

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Amigos y amigas, llega el momento para felicitar a los cumpleaños y cumpleañeras en esta mañana. Para quienes hoy amanecieron de cumpleaños, bendiciones, felicidades en el día de su santo, un aniversario más en su dichosa existencia, que Dios nuestro Señor me lo bendiga. Y que sigan cumpliendo muchísimos, pero muchísimos años más, para ir a toda su familia, esa bendición, ese regalo más lindo que Dios nuestro Señor le regala. Para los que llevan por nombre Juan o Juana, hoy, día de su santo, 24 de junio, el mero día de San Juan, donde se celebra su feria patronal en San Juan Ermita. Saludos para todos mis amigos allá en la comunidad de diferentes comunidades de San Juan Ermita, en su fiesta patronal, día de San Juan, 24 de junio. Gracias a todos, le deseamos muchas bendiciones a usted, niño, niña, joven, jovencito, abuelo, abuelita, que la pase lo mejor en este día muy especial, día de su santo, un aniversario más en su dichosa existencia. Bendiciones.

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mis amigos, en esta mañana, gracias por estar en sintonía de su programa de Alegría Mañanera. Así, de esta manera, estamos acompañándoles. Gracias. Saludos para Hilda González. Saludando a Priscila, porque el día 19 estará de cumpleaños. Se les sea felicidades. Gracias por su sintonía. Saludo también para el prima Irma en el barrio del cementerio, Charcelía Roseli. Gracias por amplificarnos. Por acá seguimos con placer.

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11: Continuamos, gracias por acá. Vamos a agradecer a mis amigos y amigas colaboradores, Adelmo Pérez Uchite desde Las Flores, también para el Méndez Esquivel desde Zarzal, a Santa Wales en Lantiquín, a Jesús Méndez en Yera Cumbre. Gracias también a Roseli Uchite en el barrio El Cementerio, también para Wendy Judith del Plan del Guineyal. Gracias a la colaboración de Lili, de Lucrecia García de Tierra Blanca. También agradecemos la colaboración de Cristina Despoblado, Jocotán. Gracias a Viatina, gracias por formar parte de los colaboradores. También agradecemos a Zenaida Gerona Cumbre Larada. Gracias también a la colaboración de María Verónica Santiago desde Tular. Gracias también a Hermelinda, a Cibel, gracias por su colaboración. Muchísimas gracias a cada uno de ustedes, mis amigos. Gracias por su sintonía. Bendiciones para usted que está en sintonía de esta su emisora amiga Radio Chortí FM.

estamos complaciendo, pero gracias a mis amigos en esta mañana. 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

Gracias por estar en sintonía en esta mañana. Estamos en las 7 de la mañana con 39 minutos 21 y puntualizamos las 8 de la mañana, ya acercándonos a la parte final de su programa de Alegría Mañanera. Gracias, mis amigos, por acá seguimos con más en su programa. Agradecemos a todos mis amigos y amigas. Saludo también para Mari, gracias Mari por su sintonía. Saludo también para nuestro amigo Marco Tulio Díaz, sintonizándonos en esta hora de la mañana. Gracias por estar pendiente en la programación de la 95.9. Por acá continuamos complaciendo. Vamos a ver qué tenemos por acá. Amargo Dolor del Dueto Frontera.

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amigos y amigas, gracias por estar en sintonía de su programa de alegría mañanera. Seguimos complaciendo. El tema musical, me sacaron del Tenampa y continuamos complaciendo.

hermanos, gracias, gracias. Ya acercándonos a la parte final de este su programa de Alegría Mañanera. Gracias a toda la amable audiencia, amigos y amigas de su emisora amiga Radio Chortí FM Tiara. Ya solamente 10 y puntualizamos las 8 de la mañana.

Amigos y amigas, el tiempo, estamos a solamente 6 minutos y puntualizamos las 8 de la mañana. Gracias por estar en sintonía. Seguimos con más en su programa de Alegría Mañanera. Tema musical, El Camisa de Fuera, de Antonio Aguilar.

Amigos, un gusto, un placer acompañarlos en esta mañana. Gracias, mis amigos. 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Amigos, llegamos a la recta final de su programa de Alegría Mañanera. No me resta más que agradecer a cada uno de mis amigos y amigas colaboradores para este su programa. Gracias a Delmo Pérez Suchite desde Las Flores, también para Hermelinda Esquivel desde Zarzal, Santa Wales en Lantiquín, así también para Jesús Méndez en Niarar Cumbre, a Roseli Suchite en el barrio El Cementerio, Wendy Judith del Plan del Guineyal. También agradecemos la colaboración de Lili de Lucrecia García de Tierra Blanca. También agradecemos a Cristina en Despoblado y a Tina, buenos días. Así también para Zenaida Germán Cumbre Larada. También agradecemos en esta mañana a María Verónica Santiago desde Tular. Gracias a todos mis amigos y amigas colaboradores, gracias por darle vida a su programa de Alegría Mañanera. Si usted quiere formar parte de los colaboradores también por acá, pues bienvenido, bienvenida. Nosotros por acá estaremos dándoles a conocer quiénes son los colaboradores. Saludos mis amigos, saludo para Roseli García allá en Encuentro de Guaraquiche. Allá en sintonía, muchísimas gracias. Con este tema musical llegamos a la parte final. No me resta más que agradecer a Dios nuestro Señor. Esperamos estar con ustedes en otra próxima oportunidad, si Dios así nos lo permite. El tema musical que le pone punto final, Aléjate. Con esto finalizamos. Feliz día, con permiso.

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Hola, muy buenos días, ¿qué tal? ¿Cómo está? ¿Cómo amanecieron? Qué gusto saludarles, qué gusto compartir con ustedes este día miércoles. Hoy estamos en el miércoles 24 de junio del año 2026. Reciban el saludo muy cordial de José Díaz Amador, ya por acá de turno para acompañarles a través de esta programación de música Recordando el Tiempo, un espacio donde compartimos pues éxitos del ayer, hoy y siempre. Esos éxitos que son y que fueron, siguen y seguirán siendo parte de nuestra vida, parte de nuestra historia. Gracias por una vez más permitirnos llegar hasta sus hogares y compartir de esta programación de recuerdos, por supuesto, a través de la 95.9. Bienvenidos y bienvenidas, vamos a iniciar nuestra programación. Siempre lo hacemos dando gracias a un Todopoderoso, pues hoy no se le ha olvidado despertarnos. Hoy nos ha regalado un día más de vida, hoy nos permite ver la luz de otro amanecer. Así que, en el nombre de un Todopoderoso, pues nosotros por acá iniciamos.

Estamos en las 8 de la mañana con 14 minutos. 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Recuerden, mañana jueves a partir de las 5 de la tarde. Bueno, vamos a ir compartiendo por acá más de los recuerdos. Emanuel nos presenta este tema, Quiero Dormir Cansado.

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Estamos en las 8 de la mañana con 24 minutos. Gracias por seguir con nosotros compartiendo recuerdos ya pues en este miércoles, y que hoy también pues sea un día en el que lleguen pues nuevas oportunidades, que tengamos pues ese ánimo renovado y la fuerza necesaria para seguir pues avanzando hacia cada uno de nuestros sueños, nuestros propósitos y sobre todo pues nuestras metas, ¿verdad? Que la semana vaya avanzando también de buena manera, de que las cosas pues sean pues ese resultado que necesitamos, ¿verdad? Recordar que cada amanecer también pues es una nueva oportunidad que tenemos para pues sembrar esfuerzo, esperanza y sobre todo gratitud por todo lo que pues hemos recibido, ¿verdad? Hoy hay que ser alegres, hoy hay que ser agradecidos, ¿verdad? Porque hoy se nos ha dado el primer regalo y lo que es, como lo es, pues el poder despertar nuevamente y poder seguir viendo lo maravilloso que es la vida. Seguimos, vamos a ir complaciendo por acá con más de los recuerdos. Queremos agradecer a Noemí Espino por la sintonía allá en la parte de el Mineral Camotán, allá sintonizándonos. Saludos muy especiales ahí para toda la familia. Ella sintonizándonos en esta mañana.

Bien, seguimos. Queremos agradecer también la sintonía de Carmen Méndez en la parte de Chispán, Jaral, San Juan, Ermita. Gracias por esa sintonía. Tanto con mucho gusto vamos a ir complaciendo por acá con estos bonitos recuerdos que nos solicitan. Vamos a dejarlos con este tema en la voz de Diego Balaguer, ¿quién de los dos?

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Estamos en las 8 de la mañana con 42 minutos. Continuamos por acá compartiendo más de esta programación. 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Seguimos, vamos con más éxitos, con más recuerdos por acá. Rabito nos presenta este tema, Un Pacto con Dios Hicimos.

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Bien, estamos ya solamente 6 minutitos para puntualizar las 9 y acercándonos a la parte final de esta programación. Vamos a dejarlos con este buen tema en la voz de Elio Roca, esto que da por nombre Te Necesito Tanto. Saluditos entonces a usted que nos sintoniza, gracias por compartir juntos otra mañana, sobre todo la mañana de este miércoles, hoy 24 de junio. Hoy celebramos a San Juan. Saludito muy especial ahí para todos los amigos en el municipio de San Juan Ermita. Hoy están de fiesta patronal allá los hermanos del municipio de San Juan Ermita, ¿verdad? Bendiciones, saluditos también a todos en el municipio de Camotán, que estén pasando bien, que estén pasando una bonita mañana.

Bien, nos despedimos. El tiempo se nos ha terminado. Como siempre, es un gusto y es un placer el poder saludarles, el compartir con ustedes de esta programación de música Recordando el Tiempo. Si Dios nos da vida, nos escuchamos nuevamente el día de mañana a la misma hora. Pasen un feliz día, una feliz mañana, un feliz miércoles. Éxitos en todo lo que tengan por hacer.

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5: Muy buenos días. Muy buenos días, estimados hermanos y hermanas. Es una gran bendición saludarles en este día. Miércoles 24 de junio vamos a hacer este enlace hasta la parroquia San Juan Bautista Camotán, donde vamos a llevarle la transmisión de la Santa Eucaristía como parte de la fiesta patronal de la parroquia de San Juan Bautista. Saludamos a nuestro hermano Henry Pérez, a la comunidad de Pascó, por estar de manteles largo el día de hoy, por estar cumpliendo un año más de vida. Muchas bendiciones. Así que nos quedamos hasta la parroquia de San Juan Bautista Camotán para llevar la transmisión de la Santa Misa.
6: San Miguel, San Rafael y San Gabriel, al Señor de Esquipulas, por la salud y protección de la familia Aldana Pérez, Casiano Aldana, que sean protegidos de todo, especialmente Eugenia Aldana Pérez, que les sea dada la salud y fuerza y valor y la cuide donde quiera que sea. Pedida por familia Aldana Pérez. En rogación a la Santa Cruz, a San Antonio y al dulce nombre de Jesús, por la salud, trabajo y protección de toda la familia, pedida por Marco Tulio Vázquez Martínez. En acción de gracias a San Antonio y a San Juan Bautista, por la salud y el trabajo de Karen García, que sea protegida por donde ella se encuentre, pedida por su mamá. En rogación al Cristo de ánimas y a la Santísima Virgen María, por el descanso eterno del alma de Feliciano Pérez, para que Dios en su infinita misericordia le perdone sus pecados y pueda encontrar la paz en el reino celestial, pedida por su esposa. En rogación a las tres divinas personas y a la Virgen María, pidiendo por la familia Ávalos Mendoza, para que nos dé salud, nos proteja de todo mal y peligro, y bendiga nuestros trabajos, pedida por familia Ávalos Mendoza del caserío Limoncito El Limón. En rogación al Cristo de Esquipulas, Padre, Hijo y Espíritu Santo, por la salud y protección de Natalia Escalante López y de Ronaldo Amador Escalante, de Lela Chancó, Camotán. En acción de gracias al Padre, Hijo y Espíritu Santo, por la salud y trabajo de toda la familia Gutiérrez Vázquez, pedida por familia Gutiérrez Vázquez. En acción de gracias al patrón San Antonio por el trabajo y que sea libre de toda plaga, pedida por Margarita Vázquez Pérez. En rogación al patrón Santiago, a San Antonio, rogando para que Domingo Amador sea próspero en su trabajo, que tenga salud donde quiera que se encuentre. Asimismo, pidiendo por la salud de Erlinda Carranza Martínez e hijos. Pidiendo a la Virgen María, a Dios nuestro Padre Celestial, por la vida, la protección y trabajo de todos mis hijos, pedida por su mamá. En rogación a Dios, al milagroso Señor de Esquipulas, al patrón Santiago y a San Miguel Arcángel, por la vida, la salud y la protección y el trabajo de Otilia Espino Aldana, de Rigoberto Esquivel Espino, María Elena Esquivel Espino, Sandra Judith Esquivel Espino, Santa Elvira Esquivel Espino, Ovitilia Espino Aldana, Jenny Andrea Esquivel Espino, Alex Gamaliel Esquivel Espino, Darwin Josué Esquivel Espino y de Manuel de Jesús Esquivel Espino. Acción de gracias por cumplir otro año más de vida, Natividad Raimundo Agustín, que San Juan Bautista y San Antonio la protejan donde se encuentre y que cumpla muchos años más de vida, pedida por su padre. En acción de gracias por cumplir un año más de vida, Santos Marina Gutiérrez, que el día de hoy cumple 24 años, rogando a Dios le dé salud y muchas bendiciones para ella y su familia. Queridos hermanos, sean todos bienvenidos a la celebración de la Santa Misa. Hoy celebramos a uno de los santos más extraordinarios, el precursor de Cristo, San Juan Bautista, de quien se puede decir que lo canonizó el mismo Jesús cuando le dedicó repetidas alabanzas. Es profeta y más que profeta, es el mayor de los nacidos de mujer. Después de Jesús y la Santísima Virgen María, Juan Bautista es el único santo al que la Iglesia le celebra su nacimiento. De Jesús celebramos su nacimiento y su muerte. De María celebramos su nacimiento y su asunción a los cielos. De Juan Bautista celebramos su nacimiento y también su martirio. La fiesta de hoy, con sus lecturas, nos ayudan a reflexionar en varias direcciones sobre nuestra identidad como cristianos y como testigos del Evangelio en el mundo de hoy. Los invito a ponerse de pie para dar inicio con nuestra Santa Eucaristía.

En el nombre del Padre, del Hijo y del Espíritu Santo. Amén. Que la gracia de nuestro Señor Jesucristo, el amor del Padre y la comunión del Espíritu Santo estén con todos ustedes. Muy buenos días, queridos hermanos. Nos congrega ahora la alegría de celebrar la vida de nuestro santo patrón, San Juan Bautista. Es uno de los santos de nuestra iglesia que tienen el honor de celebrarse en la liturgia de la iglesia dos veces al año. Celebramos su nacimiento, celebramos su muerte, el de San Juan, el de Jesús y el de Nuestra Señora la Virgen María. Hoy nuestra parroquia está de fiesta y agradecemos al Señor por habernos dado como patrón a San Juan. Quiero dar la bienvenida a todos ustedes, los que vienen de las distintas comunidades, los hermanos de la Renovación Carismática Católica, los jóvenes también estudiantes de enfermería, el coro de Calichal, en fin, todos los que se han hecho presentes en esta mañana para celebrar esta Santa Eucaristía y participar así de nuestra fiesta patronal. Vamos a pedir al Señor que nos conceda su paz, sus bendiciones, pero para ello invoquemos su misericordia pidiendo perdón. Yo confieso ante Dios Todopoderoso y ante ustedes, hermanos, que he pecado mucho de pensamiento, palabra, obra y omisión, por mi gran culpa. Por eso ruego a Santa María Siempre Virgen, a los ángeles, a los santos y a ustedes, hermanos, que intercedan por mí ante Dios nuestro Señor. Dios Todopoderoso tenga misericordia de nosotros, perdone nuestros pecados y nos lleve a la vida eterna.

0: creemos, oh Dios, que suscitaste en San Juan Bautista, a San Juan Bautista para que preparara a Cristo el Señor una muchedumbre bien dispuesta. Concede a tu pueblo el don de la alegría espiritual y dirige los corazones de todos los fieles por el camino de la salvación y de la paz. Por nuestro Señor Jesucristo, tu Hijo, que vive y reina contigo en la unidad del Espíritu Santo y es Dios por los siglos de los siglos.
1: En la primera lectura escucharemos el segundo poema del siervo de Yahvé, con el que el profeta Isaías nos habla sobre la misión universal de salvación confiada a su servidor. Escuchemos. Del libro del profeta Isaías. Escúchenme, islas, pueblos lejanos, atiéndanme. El Señor me llamó desde el vientre de mi madre, cuando aún estaba yo en el seno materno. Él pronunció mi nombre. Hizo de mi boca una espada filosa. Me escondió en la sombra de su mano. Me hizo flecha puntiaguda. Me guardó en su aljaba y me dijo: Tú eres mi siervo Israel, en ti manifestaré mi gloria. Entonces yo pensé: En vano me he cansado, inútilmente he gastado mis fuerzas. En realidad,

formó desde el seno materno para que fuera su servidor, para hacer que Jacob volviera a él y congregar a Israel en torno suyo. Tanto así me honró el Señor y mi Dios fue mi fuerza. Ahora pues, dice el Señor, es poco que sea mi siervo, solo para restablecer a las tribus de Jacob y reunir a los sobrevivientes de Israel. Te voy a convertir en luz de las naciones, para que mi salvación llegue hasta los últimos rincones de la tierra.

doy gracias, Señor, porque me has formado maravillosamente. Conoces, Señor, profundamente. Tú conoces cuando me siento y me levanto. Desde lejos sabes mis pensamientos. Tú observas mi camino y mi descanso. Todas mis sendas te son familiares. Te doy gracias, Señor, porque me has formado maravillosamente. Tú formaste mis entrañas, me tejiste en el seno materno. Te doy gracias por tan grandes maravillas. Soy un prodigio, tus obras son prodigiosas. Te doy gracias, Señor, porque me has formado maravillosamente. Conocías plenamente mi alma, no se te escondía mi organismo. Cuando en oculto me iba formando, entretejiendo en lo profundo de la tierra. Te doy gracias, Señor, porque me has formado maravillosamente.

Del libro de los Hechos de los Apóstoles. En aquellos días Pablo les dijo a los judíos: hermano, Dios les dio a nuestros padres como rey a David, de quien hizo esta alabanza: he hallado a David, hijo de Jesé, hombre según mi corazón, quien realizará todos mis designios. Del linaje de David, conforme a la promesa, Dios hizo nacer para Israel un Salvador, Jesús. Juan preparó su venida predicando a todo el pueblo de Israel un bautismo de penitencia. Y hacia el final de su vida, Juan decía: yo no soy el que ustedes piensan. Después de mí viene uno a quien no merezco destarle las sandalias. Hermanos míos, descendientes de Abraham, y cuantos temen a Dios, este mensaje de salvación les ha enviado a ustedes. Palabra de Dios.

del Evangelio de San Lucas, escucharemos hoy un relato que resume la vida de San Juan desde su nacimiento hasta que se presentó a Israel preparando el camino del Señor. Puesto de pie, escucharemos la

aquellos días, le llegó a Isabel la hora de dar a luz y tuvo un hijo. Cuando sus vecinos y parientes se enteraron de que el Señor le había manifestado tan grande misericordia, se regocijaron con ella. A los 8 días fueron a circuncidar al niño y le querían poner Zacarías como su padre, pero la madre se opuso diciéndoles: no, su nombre será Juan. Ellos le decían: pero si ninguno de tus parientes se llama así. Entonces le preguntaron por señas al padre cómo quería que se llamara el niño. Él pidió una tablilla y escribió: Juan es su nombre. Todos se quedaron extrañados. En ese momento, a Zacarías se le soltó la lengua, recobró el habla y empezó a bendecir a Dios. Un sentimiento de temor se apoderó de los vecinos, y en toda la región montañosa de Judea se comentaba este suceso. Cuando se enteraban de ello, se preguntaban, impresionados: ¿qué va a hacer de este niño? Esto lo decían porque realmente la mano de Dios estaba con él. El niño se iba desarrollando físicamente y su espíritu se iba fortaleciendo, y vivió en el desierto hasta el día en que se dio a conocer al pueblo de Israel. Palabra del Señor.

Queridos hermanos, es una alegría encontrarnos esta mañana para celebrar nuestra fe en la vida de nuestro santo patrón, a quien honramos, veneramos, respetamos y amamos porque ha sido un hombre entre la historia de la salvación de la humanidad, un hombre trascendente, es decir, un hombre grande, un hombre extraordinario. No es un hombre común y corriente, es un hombre que Dios ha destinado para una misión, para una tarea sumamente importante en la historia de la humanidad. Hoy celebramos, como decía al inicio de la Eucaristía, la solemnidad del nacimiento de San Juan Bautista. Pensamos en algún momento que cuando celebramos la fiesta de los santos, celebramos comúnmente el día de su muerte. ¿Por qué? Porque la muerte es la fiesta de el paso siguiente a la vida verdadera, y sobre todo aquellos que han muerto entregando la vida como mártires. Juan el Bautista es un mártir de la iglesia, le han quitado su cabeza cruelmente por defender el matrimonio. Creo que esa historia la conocemos perfectamente nosotros, por eso también nos encomendamos en las familias, en el santo matrimonio, en la protección de San Juan Bautista. Recuérdense que San Juan Bautista, el profeta del Antiguo y del Nuevo Testamento, es el que anuncia, pero también el que denuncia el pecado. Y esa es la labor de San Juan Bautista, por la que en su vida pues lo tomaron preso y lo asesinaron por decirle al rey que le estaba prohibido vivir con su propia cuñada defendiendo su matrimonio. Así fue la muerte de San Juan Bautista. Celebramos hoy su nacimiento y el 29 de agosto celebraremos su martirio. También en nuestra parroquia tendríamos que tener doble fiesta en honor a San Juan, su nacimiento y también su martirio. Y es una fiesta excepcional, ¿verdad? Como la fiesta de Nuestra Señora la Virgen, a quien también le celebramos su natalicio, su nacimiento, que es el 8 de septiembre, si no estoy mal, el nacimiento de Nuestra Señora la Virgen María. Y la liturgia pues nos permite a nosotros unirnos también íntimamente en este misterio de la encarnación del Hijo de Dios, porque para eso ha sido destinado San Juan Bautista. Es el precursor, el que viene antes de a anunciarnos a nosotros el nacimiento o la venida del Señor, que viene para salvarnos, que viene para rescatarnos, que viene a dar alegría y esperanza al pueblo de Dios, ese pueblo que en su momento pues se hizo un pacto, una alianza de amor, de entrega, de fidelidad a Dios, Dios con su pueblo y el pueblo con Dios. Viene como San Juan el Bautista a preparar el camino del Señor, a hablarnos de alguna manera también a nosotros en nuestro corazón, porque nuestro corazón también es como el desierto. Fue lo que hizo Juan el Bautista, gritar en el desierto: preparen el camino del Señor, enderecen sus senderos. Juan el Bautista bautizaba en el río Jordán y bautizaba para contrarrestar los males que habían en el hombre, en el corazón del hombre y la mujer. Se arrepentían y se bautizaban. Ese era un signo de la conversión, un signo de arrepentimiento. El bautismo de Juan era eso, signo de arrepentimiento. No era un signo que perdonara los pecados como hoy en el bautismo cristiano, ¿verdad? Desde Cristo. Pero Juan el Bautista invitaba a
la conversión. Todos querían llegar para escucharlo. Todos querían acercarse también al bautismo para dar con eso, pues, el sentido verdadero de su entrega nueva a la vida del Señor. Y entonces nos une a nosotros este misterio de la encarnación del Hijo de Dios. Recuérdense cuando María va a visitar a su prima, Santa Isabel, que es la mamá de San Juan. Dos niños se encuentran, dos mujeres embarazadas, que según la mente humana eso es imposible. Dos mujeres, una mujer anciana, estéril, y María, una mujer joven y virgen, que ante la naturaleza humana es imposible que alguien quede embarazada, ¿verdad? Ya los enfermeros que están aquí hoy ya están aprendiendo todo esto, ¿verdad? Pero qué misterio tan grande y tan extraordinario, que ahí nos está ya hablando el Señor cómo viene Él a hacer posible aquello que para los hombres y las mujeres de aquel tiempo y de hoy parecen imposible, porque para Dios no hay nada imposible. Dos mujeres se encuentran embarazadas, se saludan, y dos niños también se encuentran, que es Juan el Bautista y Jesús nuestro Salvador. Por eso en el vientre de Isabel nos va a decir también la palabra de Dios que salta en el vientre de Santa Isabel, salta el niño, salta Juan el Bautista. Y estaba contento y alegre porque se había encontrado con su Salvador. Bonito, ¿verdad? Yo pienso en esta escena cuando las mamás dicen también que el niño le tira pataditas en su vientre, ¿verdad? Va a ser futbolista, dicen algunos, pero yo pienso en esta escena tan hermosa en la que dos niños se encuentran desde el vientre de su madre. Recuerdo a Monseñor Ángel presentando esta escena de las dos mujeres que se encuentran y dos niños que se saludan, que tienen y traen un plan de salvación en la historia de la humanidad, que vienen a hacer las cosas nuevas. Y eso es lo que hoy nosotros queremos resaltar, la misión de San Juan entre nosotros. Para Dios nada hay imposible. Y San Juan es el que viene a proclamar esa vida nueva, el que viene a dictarnos la esperanza y la confianza nueva del pueblo de Dios, porque el pueblo de Dios clamaba al cielo su liberación, ya demasiados cansados, oprimidos por el pecado y también por el poder político de aquel tiempo. Ya gritaban al cielo la salvación y el cumplimiento de la promesa de Dios de enviarnos a su Hijo para salvarnos. Pues aquí hoy Juan el Bautista nos lo proclama, nos lo hace presente, nos lo anuncia como venida, pero también nos lo va a hacer presente en el río Jordán. Recordemos esta otra escena evangélica en la que todos están haciendo su fila para bautizarse como signo de arrepentimiento, como signo de conversión, pero en esa fila también se encuentra el Salvador para bautizarse, no porque es pecador, no porque fuera pecador, sino porque mostró su solidaridad con la humanidad, haciéndose uno entre nosotros. Y por eso, al momento de acercarse ante Juan el Bautista se hace un poco necio a querer bautizar al Señor, porque en ese momento reconoce su grandeza, en ese momento reconoce una nueva historia, una nueva realidad, una nueva vida para toda la humanidad. Por eso dice, he aquí el Cordero de Dios, el que quita los pecados del mundo. De este es quien yo he dicho que viene detrás de mí y que no soy digno de desatarle ni siquiera las correas de sus sandalias. Este es un prodigio extraordinario en nuestras vidas, que Juan nos lo proclama como el que viene, pero nos lo proclama también ya presente entre nosotros. Este es el Cordero de Dios, anticipando también en esas palabras, anticipando aquello que va a suceder unos años más adelante, que es
el que se sacrifique en el altar, el Cordero de Dios, el que es llevado al matadero, que lo crucifican, que el Señor es el que se entrega, no le quitan la vida, pero es el que se entrega allí en sacrificio, el que se dona, es el nuevo Cordero. No olviden que en la antigüedad, en el Antiguo Testamento, se ponían chivitos ahí en el altar, se sacrificaban como para pedir al Señor el perdón de los pecados. Era un signo de pedir a Dios el perdón. Pero con Cristo ya no se usa el corderito, ya no se usan las palomitas, ya no se usan otros signos para pedir a Dios el perdón. Ahora es el mismo Jesucristo el que se hace presente ahí, el que anunció Juan el Bautista. También recuerden que en cada Eucaristía nosotros presentamos a Jesús antes de recibirlo, antes de comulgarlo. El sacerdote eleva el cuerpo del Señor y dice: este es el Cordero de Dios, el que quita los pecados del mundo. En ese momento debemos verlo, debemos adorarlo, debemos preparar el corazón, que también es para nosotros, como decía al principio, como nuestro propio desierto. ¿Qué hay en el corazón de nosotros? ¿Qué disponibilidad hay para recibir al Señor en nuestro corazón? Si lo aceptamos de verdad, o simplemente estamos dejándonos llevar por la corriente, porque hay que hacer esto por puro cumplimiento a veces, de malas ganas, haciendo muchas veces aquellas cosas que tenemos que hacer por caridad y por justicia. Entonces, hermanos, cabe ahora resaltar pues aquí esta imagen tan bonita y tan importante de este hombre extraordinario. Este es el más grande de los hijos nacidos de mujer, lo va a decir Jesús claramente también en su momento. ¿Por qué? Porque no es un hombre como San Antonio, aunque sean grandes santos de la iglesia, no es como los santos de devoción de nosotros, ¿verdad? San Martín, en fin, porque este santo es un santo muy grande, muy especial en la vida. Dios lo ha enviado, y lo ha enviado de esta manera misteriosa, para que en nuestra vida pues haga cosas grandes. Lo importante de esta celebración, hermanos, es a qué me compromete a mí celebrar la fiesta del patrón. Conocemos al patrón, ¿verdad? Y por eso es que nos alegramos, porque lo conocemos. Y cuando conocemos al patrón, hablando allá en los patronos de la finca o de no sé dónde, pues como que lo conocemos y queremos seguirlo conociendo. Y aquellas cosas buenas, aquellas virtudes, pues queremos también imitarlas, porque impacta la vida del otro. Pues también con nuestro patrón San Juan, el compromiso es imitar sus virtudes y procurar de esa manera la santidad. ¿Quién de nosotros no quiere ser santo? No sé por dónde va su camino. Y algunos van a decir: la santidad es difícil alcanzarla, santo solo Dios, dicen algunos. Y lo dicen para justificar su debilidad y su flaqueza. Y lo dicen para justificarse porque sienten que ya no van a poder alcanzar la santidad. Pero eso es derrotismo, eso es pesimismo espiritual. Todos nosotros estamos llamados a ser santos, y por eso tenemos ejemplos de hombres y mujeres que a lo largo de toda la historia nos han enseñado cómo hacerse santo, en las cosas ordinarias, en el servicio. Ahí nos vamos santificando, ahí sirviendo a los demás, en los campos distintos, en el trabajo, en el estudio, en la casa, en la familia, ahí donde día a día me voy a desenvolver, en las cosas pequeñas, haciéndolo siempre con alegría, sin renegar, sin protestar, sabiendo que al que sirvo no es tampoco uno común y corriente, es mi hermano. Y entonces la santidad se va ganando en las cosas sencillas. No hay que buscar grandes cosas para decir soy santo o me haré santo a través de esto. No,
hay que hacerse santo en las cosas ordinarias de la vida, en las cosas sencillas. Hay tantos ejemplos de santos que nos han enseñado que en lo cotidiano, en lo ordinario de la vida, pues ahí vamos mereciendo también la gloria de Dios. El Señor está contento porque hubo un hombre capaz de responderle. Ojalá que el Señor esté contento también con nosotros, porque vamos en esta vida respondiéndole. Hay tantos retos, desafíos en el mundo, hay tantas situaciones en el mundo que nosotros tenemos que iluminarlas con espíritu cristiano. Porque nosotros hemos escuchado a Dios, porque nosotros nos hemos encontrado con el Señor, y por eso mismo en el mundo tenemos que darlo a conocer, gritarle al mundo, al corazón del mundo, como lo hizo San Juan, gritarle al mundo que enderecen su camino, que se arrepientan, que se conviertan y que se hagan discípulos del Señor. Discípulos con convicción, eso quiere decir que sean comprometidos en la misión de Jesús, haciendo aquello que el Señor nos pidió, aún asumiendo las consecuencias terribles. San Juan el Bautista, les repito, ¿verdad? Él, pues, no sintió miedo a decir la verdad. Lo arrestaron por decir la verdad. Le quitaron la cabeza por decir la verdad. Se burlaron de él por decir la verdad. El gran profeta del Antiguo Testamento y del Nuevo Testamento nos cierra la etapa antes de Cristo y nos abre la nueva etapa con Cristo. Por eso es el gran profeta del Antiguo y del Nuevo Testamento. Y nosotros hoy tenemos que ser profetas. No esperemos al profeta Oseas, Miqueas, al profeta Isaías. Miremos qué tipo de profetas somos nosotros en el mundo. ¿A quién le gritamos nosotros su pecado, su miseria? ¿A quién le enseñamos la verdad? ¿A quién nosotros en la vida le mostramos a Cristo, pero el Cristo de verdad? No el Cristo a mi modo, no el Cristo a mi manera, no el Cristo que a veces yo quiero manipular, sino la verdad que es Cristo en su totalidad. Que el Señor, pues, hermanos, les bendiga a ustedes que están presentes en esta Santa Eucaristía. Les agradezco por su participación. Y a los que nos escuchan también en la Radio Chortí, que el Señor les bendiga, que San Juan Bautista pueda también llegar hasta sus hogares y hablarles al corazón, como lo hizo también en aquel tiempo. A los medios de comunicación que están aquí, muchas gracias por acompañarnos también en esta Santa Eucaristía. Ave María Purísima. Demos un aplauso a nuestro santo patrón. Puestos de pie, vamos ahora a presentar al Señor nuestras oraciones.

0: por el Espíritu Santo en el anuncio del Evangelio y como el Bautista sean una voz valiente y profética que conduzca a las personas hacia la verdad y el bien. Oremos.
1: Concédenos, Padre bueno, tu salvación.
0: Por nuestros gobernantes, para que asuman su misión con honestidad y espíritu de servicio, siendo guías confiables y firmes en la búsqueda de la verdad y el bien común, oremos.
1: Concédenos, Padre bueno, tu salvación.
0: Por nuestra comunidad reunida en esta celebración, para que, a ejemplo de San Juan Bautista, sepa preparar los caminos del Señor con obras de conversión, alegría y servicio fraterno, oremos.
1: Concédenos, Padre bueno, tu salvación. Escucha, Padre de bondad, estas oraciones que hoy tu pueblo te ha presentado con fe, que por intercesión de San Juan Bautista, nuestro santo patrono, lo que anhela y desea nuestro corazón se alcance con tu gracia. Por Jesucristo nuestro Señor.
2: Amén.

hacemos, Señor, este pan y este vino, que se convertirán en tu cuerpo y en tu sangre. Junto a ello, presentamos también nuestras ofrendas económicas, signo de tus bendiciones.

Oren, hermanos, para que este sacrificio mío y de ustedes sea agradable a Dios Padre Todopoderoso. Presentamos, Señor, en tu altar estos dones al celebrar con el debido honor el nacimiento de aquel que no solo anunció al Salvador que habría de venir, sino además lo mostró ya presente, el que vive y reina por los siglos de los siglos. Amén.

gracias al Señor nuestro Dios. En verdad es justo y necesario, es nuestro deber y salvación darte gracias siempre y en todo lugar, Señor Padre Santo, Dios Todopoderoso y Eterno, por Cristo, Señor nuestro. Porque en la persona de su precursor, Juan el Bautista, alabamos tu magnificencia, ya que lo consagraste con el más grande honor entre todos los nacidos de mujer. Al que fuera en su nacimiento ocasión de gran júbilo, y aún antes de nacer saltaba de gozo ante la llegada de la salvación humana. Le fue dado, solo a él entre todos los profetas, presentar al Cordero que quita el pecado del mundo, y en favor de quienes habrían de ser santificados, lavó en agua viva al mismo autor del bautismo, y mereció ofrecerle el supremo testimonio de su sangre. Por eso, unidos a los ángeles, te alabamos continuamente en la tierra, proclamando tu grandeza sin cesar.

al Padre, y con razón te alaban todas tus criaturas, ya que por Jesucristo, tu Hijo, Señor nuestro, con la fuerza del Espíritu Santo das vida y santificas todo, y congregas a tu pueblo sin cesar para que ofrezca en tu honor un sacrificio sin mancha, desde donde sale el sol hasta el ocaso. Por eso, Padre, te suplicamos que santifiques por el mismo Espíritu estos dones que hemos separado para ti, de manera que se conviertan en el cuerpo y la sangre de Jesucristo, Hijo tuyo y Señor nuestro, que nos mandó celebrar estos misterios. Porque él mismo, la noche en que iba a ser entregado, tomó pan y, dando gracias, te bendijo, lo partió y lo dio a su discípulo diciendo: tomen y coman todos de él, porque esto es mi cuerpo que será entregado.

modo, acabada la cena, tomó el cáliz. Dando gracias, te bendijo, y lo pasó a su discípulo, diciendo: tomen y beban todo de él, porque este es el cáliz de mi sangre, sangre de la alianza nueva y eterna, que será derramada por ustedes y por muchos para el perdón de los pecados. Hagan esto en conmemoración mía.

0: Así pues, Padre, al celebrar ahora el memorial de la pasión salvadora de tu Hijo, de su admirable resurrección y ascensión al cielo, mientras esperamos su venida gloriosa, te ofrecemos en esta acción de gracias el sacrificio vivo y santo. Dirige tu mirada sobre la ofrenda de tu iglesia y reconoce en ella la víctima por cuya inmolación quisiste devolvernos tu amistad, para que fortalecidos con el cuerpo y la sangre de tu Hijo y llenos de su Espíritu Santo, formemos en Cristo un solo cuerpo y un solo espíritu.
1: Que Él nos transforme en ofrenda permanente, para que gocemos de tu heredad junto con tus elegidos. Con María, la Virgen Madre de Dios, su esposo San José, los apóstoles y los mártires, San Juan Bautista y todos los santos, por cuya intercesión confiamos obtener siempre tu ayuda. Te pedimos, Padre, que esta víctima de reconciliación traiga la paz y la salvación al mundo entero. Confirma en la fe y en la caridad a tu iglesia, peregrina en la tierra, a tu servidor, el Papa León, a nuestro administrador diocesano, Padre Helder, al orden episcopal, a los presbíteros y diáconos, y a todo el pueblo redimido por ti. Atiende los deseos y súplicas de esta familia que has congregado en tu presencia. Reúno en torno a ti, Padre misericordioso, a todos tus hijos dispersos por el mundo, a nuestros hermanos difuntos, a Lirio Manchamé, Feliciano Pérez, y a cuantos murieron en tu amistad, recíbelos en tu reino, donde esperamos gozar todos juntos de la plenitud eterna de tu gloria. Por Cristo, Señor nuestro, por quien concedes al mundo todos los bienes.

fieles a la recomendación del Salvador y siguiendo su divina enseñanza nos atrevemos a decir: Padre nuestro que estás en el cielo, santificado sea tu nombre, venga a nosotros tu reino, hágase tu voluntad en la tierra como en el cielo. Danos hoy nuestro pan de cada día. Perdona nuestras ofensas, como también nosotros perdonamos a los que nos ofenden. No nos dejes caer en tentación y líbranos del mal. Líbranos de todos los males, Señor, y concédenos la paz en nuestros días, para que, ayudados por tu misericordia, vivamos siempre libres de pecado y protegidos de toda perturbación, mientras esperamos la gloriosa venida de nuestro Salvador Jesucristo. Señor Jesucristo, que dijiste a tus apóstoles: la paz les dejo, mi paz les doy. No tengas en cuenta nuestros pecados, sino la fe de tu iglesia. Y conforme a tu palabra, concédele la paz y la unidad, tú que vives y reinas por los siglos de los siglos. La paz del Señor esté siempre con ustedes. En Cristo Jesús pueden darse la paz.

Este es el Cordero de Dios, el que quita los pecados del mundo. Dichosos los invitados a la cena del Señor. Señor, no soy yo.

Hermanos y hermanas, para quienes recibimos la comunión espiritual, nos ponemos de rodillas. Creo, Jesús mío, que estás realmente presente en el Santísimo Sacramento del altar. Te amo sobre todas las cosas y deseo ardientemente recibirte en mi alma. Pero como ahora no puedo recibirte sacramentalmente, ven espiritualmente a mi corazón. Te abrazo como si ya estuvieras ahí y me uno completamente a ti. Nunca permitas que me separe de ti. Amén.

oremos. Alimentados con el convite del Cordero Celestial, te pedimos, Señor, que tu iglesia, llena de gozo por el nacimiento de San Juan Bautista, reconozca al autor de su nueva vida en aquel cuya venida inminente anunció. Por Jesucristo nuestro Señor. Siéntense un momentito nada más. Quiero agradecer, reiterar mi agradecimiento a ustedes por su participación en esta Santa Eucaristía. Quiero agradecer al Consejo de Renovación por animar a las comunidades, a los hermanos de la Renovación, y pues hacer presente en esta Eucaristía y en la procesión donde nos van a animar acompañándonos. También agradezco a la administración educativa de los muchachos de enfermería por permitirles también celebrar un año más con nosotros la Eucaristía. Y pues agradecerle a los de Calichal, creo que también están como el año pasado. Agradecer a todos los que de una o de otra manera pues han hecho su labor en este día. A los hermanos de la hermandad, ¿verdad?, que han preparado también este hermosa anda, significando el bautismo del Señor. Muchas gracias también. Y así tenemos que agradecer a muchísima gente que detrás de cámaras, como dice aquel dicho, han hecho tanto, han preparado la novena, han trabajado durante la novena y han preparado también la liturgia y preparar para que hoy esté bonito como lo que tenemos delante nosotros, desde lo más pequeño hasta lo más grande. Que Dios les bendiga. Después del padre también, el padre Cristian, muchas gracias por acompañarnos en esta Santa Eucaristía y habernos apoyado en la novena. Después de la Eucaristía, entonces vamos a salir en procesión por las calles principales de nuestra comunidad para testimoniar allá afuera, pues verá que también nosotros creemos en la santidad y que lo creemos a través de San Juan Bautista, quien nos ha enseñado a ser fiel a Dios, incluso entregando su propia vida. Es un testimonio público lo que hacemos. Las procesiones son piedad, es una norma de piedad, pero también es una manifestación pública la que hacemos para que el mundo vea que tenemos un modelo, que tenemos un ejemplo para nosotros. También al terminar la procesión, pues están invitados a quedarse y comerse un chato y un panito por ahí. Entonces, no se vayan y compartimos también un panito después de la procesión. Vamos a concluir, les pido que se pongan de pie. Inclinen su rostro para recibir la bendición. Responden amén. Dios nuestro Padre, que nos ha congregado para celebrar hoy la fiesta de San Juan Bautista, patrono de nuestra comunidad parroquial, les bendiga, les proteja y les confirme en su paz. Amén. Cristo el Señor, que ha manifestado en San Juan Bautista la fuerza renovadora del misterio pascual, les haga auténticos testigos de su evangelio. Amén. El Espíritu Santo, que en San Juan Bautista nos ha ofrecido un ejemplo de caridad evangélica, les conceda la gracia de acrecentar en la iglesia la verdadera comunión de fe y amor. Dios te salve María, llena eres de gracia, el Señor es contigo. Bendita eres entre todas las mujeres y bendito es el fruto de tu vientre, Jesús. Santa María, Madre de Dios, ruega por nosotros los pecadores, ahora y en la hora de nuestra muerte. Amén. El Señor esté con ustedes.
Dios Todopoderoso, Padre, Hijo y Espíritu Santo, descienda sobre ustedes y permanezca para siempre. Amén. Glorifiquen al Señor con

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1: 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También es el nahual de la vara, es el nahual de la caña. 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Es un nahual que es muy perfecto, lo sabemos muy bien, que es el nahual del aj cañaveral, que esas plantas crecen muy recto. También el aj nos ayuda a llevarnos bien con nuestra familia, a poner esa armonía en la familia, donde hay mucho dolor, donde hay muchas angustias. Para el que es nahual aj, tiene esa oportunidad de solucionar problemas familiares.
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4: Comenzamos este bloque noticioso con la situación de la Universidad de San Carlos de Guatemala, donde existe incertidumbre acerca de si Walter Mazariegos Biolis asumirá en 8 días como rector de esta Casa de Estudios Superiores, pese a los impedimentos que tiene para realizar esta acción, entre ellos la ausencia de finiquito en la Contraloría General de Cuentas. Vamos a conocer más sobre este tema en el siguiente reporte que nos preparó el periodista Marco Hernández.
5: Sectores estudiantiles de la Universidad de San Carlos de Guatemala, USAC, no quieren de regreso a Walter Mazariegos y lo están expresando enérgicamente. Faltan 8 días exactos, una semana exacta, para que el rector de la USAC asuma su cargo oficialmente el próximo miércoles 1 de julio del 2026. Walter Mazariegos fue reelecto como rector el 8 de abril del 2026. Reelecto por el único cuerpo electoral que fue acreditado por la administración universitaria, mientras que a todos los demás cuerpos electorales se les excluyó deliberadamente. Misma situación que ocurrió hace 4 años, cuando Mazariegos fue electo para rector por primera vez. Pero en esta ocasión, a Mazariegos no solo le pesan las denuncias y reconocimiento de corrupción en su contra, sino también su falta de finiquito. El finiquito es la constancia de inexistencia de reclamos administrativos, lo cual es un requisito indispensable para que un funcionario público pueda tomar posesión de su cargo. Esto es competencia de la Contraloría General de Cuentas. Por el caso del finiquito de Mazariegos, en marzo del 2026, la Contraloría General de Cuentas presentó denuncias ante el Ministerio Público. Un mes después, en abril, luego que Mazariegos fue reelecto, el diputado José Chic, tras una interpelación a funcionarios de la Contraloría General de Cuentas sobre el finiquito de Mazariegos, reafirmó que Mazariegos no puede tomar posesión de su cargo por su falta de finiquito, falta que fue reconocida por la Contraloría.
6: la situación del finiquito de Walter Mazariegos y de las denuncias que presentó la Contraloría General de Cuentas. 3 denuncias en contra de Walter Mazariegos y 24 miembros del Consejo Superior Universitario por varias irregularidades. Eso al final del día hace que Walter Mazariegos no tenga finiquito, un requisito que según la ley de probidad debe de tener tanto para optar al cargo como para la toma de posesión. Walter Mazariegos no podría tomar posesión del cargo de rector porque estaría violando la ley, estaría incumpliendo un requisito que es esencial y con ello pues finalmente se estaría dando irregularidades aún mayores. También hemos pedido a la Procuraduría General de la Nación que hayan acciones legales, no solo amparos, sino que también denuncias en contra de esta gente que ha estado abusando de los cargos para beneficios personales dentro de la Universidad de San Carlos de Guatemala.
7: Entonces, denos a conocer, Walter Mazariegos tiene finiquito y ¿quién miembro del Consejo Superior Universitario no tiene finiquito en este momento?
8: Pues obviamente son irregularidades en el proceso, en diferentes procesos, ¿verdad?
9: ¿Pero aquí en ejecución presupuestaria? ¿Cómo?
8: No, ejecución presupuestaria.
9: ¿Contrataciones?
8: Con seguridad sería contrataciones, con seguridad serían los actos que llevaron a administrar recursos por cargo en sí.
9: Si una persona es denunciada por contrataciones, mala administración de recursos que son los que ustedes presentaron y solicita en este momento constancia transitoria de inexistencia de reclamos de cargos, ¿se la extiende la Contraloría?
8: Ahorita por eso se llama constancia transitoria. Okay. Entonces, al momento que la Contraloría le presentó, pues definitivamente no tiene
9: ningún. Entonces, su respuesta es que Walter Mazariegos no tiene constancia transitoria de inexistencia de reclamos de cargos.
8: Si la solicitaba ahorita.
9: Si la solicita ahorita, no tiene.
8: No. Okay.
5: Declaraciones del 13 de abril del 2026. Pero el asunto no ha variado, puesto que, por la falta de finiquito de Mazariegos, en las últimas semanas se han interpuesto numerosos amparos que atacan esa falta de finiquito, amparos y denuncias interpuestas por el movimiento USAC Diré, opositor a Mazariegos y encabezado por el doctor Rodolfo Chang. Incluso el propio presidente de la República, Bernardo Arévalo, reconoció la falta de finiquito de Mazariegos, ya reconocida por la Contraloría, y por lo cual Mazariegos no puede asumir el cargo de rector. Durante la conferencia de prensa La Ronda de ayer, martes 23 de junio, al presidente se le preguntó por parte de la prensa al respecto, y esto respondió.
10: La Contraloría ya dijo que Walter Mazariegos no tiene finiquito, tiene además 17 denuncias ante el Ministerio Público, pues desde el punto de vista que nosotros entendemos no va a poder tomar posesión el día y entonces en ese momento habrá que ver cómo se sale del entuerto para lograr un proceso legítimo cuya elección responda a los procesos verdaderamente legales y en consecuencia imbuidos de legalidad en la Universidad de San Carlos.
5: ¿Qué sucederá en esta semana que falta para que Mazariegos asuma como rector? ¿Tomará posesión de su cargo? ¿Los amparos serán declarados con lugar y frenarán la toma de posesión del cargo? Permanezca atento del acontecer a través de las redes de FEJER. Para el noticiero Mayacat, Marco Hernández informando desde los territorios.
4: Continuamos con más información. Trasciende que estudiantes de la Universidad de San Carlos realizan una intervención y manifestación frente a la Fiscalía contra la Corrupción en el marco de los señalamientos de fraude en las elecciones de rector. Además, se informa que en el interior del campus central de esta Casa de Estudios Superiores, ubicado en la zona 12 de la ciudad capital de Guatemala, se ha presionado a alumnos a realizar una manifestación en favor de Walter Mazariegos, extorsionándoles con ofrecimiento de puntos extra. Nuestro compañero, el periodista Marco Hernández, nos continúa informando.
11: Oposición estudiantil a Walter Mazariegos. La mañana de este miércoles 24 de junio, también estudiantes de diferentes unidades académicas de la USAC se encuentran manifestando frente a las oficinas de la Fiscalía contra la Corrupción del Ministerio Público en el marco de los señalamientos de fraude en las elecciones a rector del año 2026. Los estudiantes hacen énfasis en cómo, a pesar de la falta de finiquito de Mazariegos y el pronunciamiento pronunciamiento de la Contraloría General de Cuentas, el Consejo Superior Universitario no se pronuncia y el Ministerio Público aún no investiga. Las siguientes son las declaraciones de los estudiantes que públicamente están frente a la Fiscalía con un megáfono, con mantas y con pintas que están realizando en rechazo a Walter Mazariegos.
12: Para los corruptos, para los mafiosos, pero sí para el pueblo organizado que solo quiere mejores condiciones de calidad. También hacemos un llamado y volvemos a hacer el señalamiento a las y los tres magistrados de la Corte de Constitucionalidad a que fallen a favor de la educación de más de 250 mil personas, a favor de del derecho a la educación digna para más de un cuarto de millón de personas y no para los intereses de unas pocas y pocos que quieren usar la Universidad de San Carlos, que es la única universidad pública, para sus intereses. Estamos cansados de Hino Achoa, estamos cansados de Molina Barreto y estamos cansados de la Fiscalía contra la Corrupción. Solicitamos que se haga el trámite de las denuncias adecuadas lo más rápido posible, porque solo así vamos a poder tener justicia, compañeras y compañeros. Y por último, hacerle un llamado al gobierno de Guatemala, al Poder Ejecutivo, y recordarle que el silencio también nos hace cómplices. De haber pactado con las mafias de Walter Mazariegos Llorens, también les hace cómplices. Así que no vamos a descansar hasta ver una USAC libre, una USAC con educación de calidad y nuevamente a las manos de todo el pueblo de Guatemala, compañeras y compañeros. Hasta la victoria siempre. Venceremos.
11: Por otra parte, estudiantes también denuncian que hay una contramanifestación. Esta manifestación estaría a favor de Walter Mazariegos y su administración. Esta se está llevando en las instalaciones del campus central, zona 12 de la ciudad capital. Los estudiantes textualmente denuncian: adentro de la USAC hay estudiantes y trabajadores haciendo una marcha a favor de Mazariegos. A los estudiantes los llevaron prometiendo puntos extra. Permanezca atento del acontecer a través de las redes de Fejer. Para el informativo Mayacat, Marco Hernández informando desde los territorios.
13: Es la hora 11:16.
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4: Vamos a conectar en este momento con Radio La Petenera, con el periodista Federico Bol, quien nos informa acerca de las iniciativas que se realizan con la juventud de este departamento del norte del país. Adelante con su reporte.
32: La Asociación Rescatando con Amor de San Luis Petén, con 6 semanas consecutivas, abordó el tema Democracia y Juventud 3D, Divulgación, Digitalización y Democracia, dirigido a un grupo de estudiantes del Liceo Cristiano Nueva Enseñanza Licone del barrio El Paraíso, San Luis Petén. Con la participación de dicha proyección educativa fue posible el acompañamiento y ejecución de la temática Fundación Propaz, Mesa Intersectorial de Tierra y Ambiente, Mita de Poctún Petén, ARCA, ENED International, Procuraduría de Derechos Humanos, Defensoría de la Mujer Indígena, Zona Sur de Petén. El licenciado Benjamín Cobo, de la PDH Poptún, se refiere al tema.
33: Como Procuraduría de los Derechos Humanos, deseamos agradecer la cordial y amable invitación que nos haya girado la Asociación Arcas para ser partícipes de esta iniciativa de participación ciudadana, democrática y comunitaria de las juventudes que estudian en el Colegio Licone. Nos agrada mucho apoyar este tipo de iniciativas, especialmente porque es nuestro mandato de educar y promover en derechos humanos, pero fundamentalmente porque, sin lugar a dudas, toda iniciativa que motive, estimule y anime a los adolescentes y a los jóvenes a poder cumplir con el deber ciudadano de participar en los asuntos de interés de la comunidad, siempre va a redundar en beneficio de nuestra democracia, siempre va a redundar en beneficio de la misma comunidad educativa.
34: Se les reconoció al mejor trabajo estudiantil presentado por medio de una exposición audiovisual. Ceci Carrera Valdés, Rubén Ipiña García y Dayana Catalán. Los premios fueron en efectivo y con diplomas de reconocimiento a los participantes. Sabrina Coy, directora del establecimiento, se refiere al tema.
35: El proyecto Juventud Democracia 3D permitió que los estudiantes fortalecieran sus conocimientos sobre los principios democráticos y su importancia en el desarrollo de nuestro país, Guatemala, a través del diálogo, la digitalización y la divulgación. Gracias a ello, los jóvenes comprendieron el papel fundamental que desempeñan como ciudadanos, así como la importancia que tiene la inclusión de las mujeres y de los pueblos indígenas en los procesos democráticos.
34: Informando desde los territorios, para FEGER y Mayacat, Federico Volcal, La Petenera, Zona Sur de Petén.
4: Enseguida conocemos acerca de cómo se busca que el mecanismo de búsqueda de personas desaparecidas presentado recientemente por el organismo ejecutivo fortalezca los procesos que ya iniciaron familiares de las víctimas de este flagelo. Vamos a conocer más a detalle en el reporte que nos ha preparado la periodista Carolina Sinaí.
5: La búsqueda de personas desaparecidas forzosamente durante el conflicto armado interno sigue siendo una exigencia de las víctimas y sobrevivientes, quienes remarcan que la búsqueda es necesaria para poder obtener justicia, reparación y paz. En un espacio coordinado por la Plataforma de Víctimas e Impunity Watch se realizó un diálogo en el marco del 21 de junio, Día Nacional de la Desaparición Forzada. En este espacio participó Flor Salazar, subdirectora de la Comisión Presidencial por la Paz y los Derechos Humanos, COPADE, quien señaló el rol importante del nuevo mecanismo de búsqueda humanitaria de personas desaparecidas durante el conflicto armado interno en Guatemala 2026-2030, el cual habría sido una petición desde hace 40 años.
6: No es un punto de partida, es un punto de inflexión en donde el gobierno de la República primero reconoce el compromiso que como gobierno se tiene para generar las condiciones para una búsqueda humanitaria de personas desaparecidas que no se dé exclusivamente por las víctimas, por los colectivos de víctimas y por las organizaciones especializadas. ¿Qué quiere decir esto? Que en primer lugar el mecanismo es un método de articulación de capacidades especiales que se han construido a lo largo de estos 40 años junto con las capacidades que tenga el Estado y que tiene la obligación de proveer.
5: Las reflexiones compartidas durante la actividad evidenciaron que la memoria histórica continúa siendo un elemento clave para comprender las secuelas del conflicto armado y la necesidad de avanzar en los procesos de verdad, justicia y reparación para las víctimas y sus familias. Informando desde los territorios para Mayacat, Carolina Sinaí.
4: Y ahora vamos a conectar con el periodista Marco Antonio Hernández Arévalo, quien está en la presentación de un libro de Juan Alberto Fuentes Knight que habla y nos invita a cuestionarnos sobre el concepto que llamamos democracia. ¿Cómo se aplica en nuestro país? Nos tiene más detalles Marco Hernández.
7: La mañana de este miércoles 24 de junio del 2026 se está presentando en la ciudad capital de Guatemala el libro La Transformación Urgente hacia un Nuevo Capitalismo Democrático, Ultras y Mafiosos, volumen 2. Vamos a tener las impresiones del director de Oxfam Guatemala, Ricardo Sáenz Tejeda, organización que en esta oportunidad está lanzando el libro. Coméntenos sobre los aportes del libro.
8: El libro plantea una serie de reformas para la economía guatemalteca en el marco del proyecto que nosotros denominamos Ultras y Mafiosos. Ultras y Mafiosos es un proyecto que tiene que ver con la contención antidemocrática, es decir, cómo contribuimos nosotros a detener la criminalización, a reconstruir el Estado de Derecho, a terminar con la captura del Estado y del sistema de justicia en particular. Y desde esa perspectiva nos parece que los temas de Estado de Derecho son fundamentales, pero no pueden verse de manera aislada de tres debates que la sociedad guatemalteca tiene pendientes. Uno, el modelo económico, que es el aporte que hace en este caso Juan Alberto Fuentes Knight. El segundo, que tiene que ver con las políticas para reducir las desigualdades que sean sostenibles en el tiempo. Y tercero, la reforma del Estado que tenemos pendiente y que tiene que ver con la relación entre el Estado y los pueblos indígenas y la ampliación de derechos. Requerimos también fortalecer un campo popular que contribuya a que estas reformas respondan a las necesidades de las personas.
7: La editorial del libro es FIG Editores. El libro ya está al acceso al público. Sí. ¿Dónde puede encontrarse?
8: Lo pueden encontrar en las principales librerías de Guatemala y seguramente va a estar en Filbo.
7: Para el informativo Mayacat, Marco Hernández informando desde los territorios.
4: Continuamos abordando el tema de la literatura guatemalteca. ¿Usted sabe por qué nuestra moneda se llama Quetzal y quién le colocó ese nombre? ¿Quién propuso ese nombre para nuestra moneda nacional? A continuación, el periodista Francisco Chávez nos trae información desde Radio Urbana acerca de una obra que habla sobre la moneda nacional y otras.
0: Estamos aquí en las instalaciones de la Biblioteca Nacional de Guatemala y se ha llevado a cabo la presentación de un libro denominado Ensayo de Numismática Guatemalteca, Moneda, Poder y Sociedad de los Siglos XIX y XX. Y tenemos el grato gusto de entrevistar a su autor, Daniel Quisquinay, quien nos dará una síntesis en torno a esta presentación de este libro.
9: Ensayos de Numismática Guatemalteca es la recopilación de 7 ensayos sobre temas de moneda, poder y sociedad que he hecho y que he publicado en diferentes sitios, pero que ahora se colocan juntos dentro de un libro que ha sido editado por Ediciones Numismática NG.
0: ¿Qué podría decirnos para la gente que no conoce la numismática, que es de lo que habla el libro?
9: La numismática es el estudio científico de las monedas y de todo el fenómeno que hay alrededor de ellas, el fenómeno humano que hay detrás de la circulación de monedas y billetes y de otros signos de tipo monetario. En el libro van a encontrar historias, van a encontrar anécdotas, van a encontrar elementos de estudio acerca de monedas, acerca de medallas, acerca de fichas de comercio, acerca de fichas de finca. Van a encontrar, cada uno de los ensayos tiene diferentes temas. Pueden encontrar temas sobre quién le puso el nombre Quetzal a la moneda, la moneda guatemalteca. Pueden encontrar sobre cómo se hizo la medalla de la independencia de 1821. Pueden encontrar el tema de las fichas de finca como instrumentos de explotación de los trabajadores agrícolas de Guatemala. Pueden encontrar esos temas dentro de los 7 ensayos que están dentro del libro.
0: Hemos transmitido para el noticiero intercultural Mayacat, Francisco Chávez de Radio Urbana desde los territorios.
10: Es la hora 11:30.
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0: municipio de San Juan La Laguna celebra su máxima feria patronal. Diferentes grupos organizados realizan sus presentaciones ante visitantes, como el convite femenino de la municipalidad, la danza del torito, el baile de la conquista y entre otros. Importante papel también desempeña la Iglesia Católica en las solemnes procesiones que recorren las calles. Las imágenes que realizaban su recorrido el día de ayer fueron la Sagrada Familia, la Virgen María, Santo Domingo de Guzmán y finalmente la imagen del patrono San Juan Bautista. Importante expresión de fe. Además, se destaca una vez más la presencia de miles y miles de visitantes que están observando los espacios que se convierten en el punto cultural donde se refleja la identidad, tradición, belleza para el visitante. Cabe agregar que el municipio en los últimos años ha sido epicentro del turismo. Ayer, que aún no era el día principal, las calles, avenidas, restaurantes, hoteles, parqueos se quedaron al límite de su capacidad. Se tuvo que utilizar algunos espacios públicos en las calles como parqueos para atender la demanda la noche de ayer. Información que estamos generando desde el departamento de Sololá, espejo donde se refleja Guatemala, para Fejer Mayacat, Bernardino Alberto Vázquez, informando desde los territorios.
1: Llega martes 23 de junio, Chomcatanemeter Shin a Santiago Titlán. Pansaraca a las 9 de la mañana en las instalaciones de Shinka Hotel y Restaurante Tioyabaj. Chventaja la actividad de Shinka Celebración del Día del Maestro. Pansaraca Shikheka Chikunilashka Docentes de Shinka Distrito de Santiago Titlán. Tanto Shinka Escuelas Públicas y Shinka Colegios Privados.

0: 3 de junio en Santiago Titlán a las 9 de la mañana se llevó a cabo la celebración del Día del Maestro, donde estuvieron presentes todos los docentes del distrito de Santiago Titlán, docentes de escuelas públicas y tanto de colegios privados, donde estuvieron presentes en esta dicha actividad, y también estuvo el supervisor del distrito de Santiago Titlán. Informando desde los territorios, para el noticiero Mayacat y Radio La Voz de Titlán, Berta Damián.
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5: Y sigue rodando el balón en el continente y vamos a conectar con Ángel Martín Tashyash, periodista de Radio Sistema de Estaciones Tezulutlán en Cobán, Alta Verapaz, para conocer información de lo que está pasando en la fiesta futbolera que ocurre en los tres países del norte, Canadá, México y los Estados Unidos. Además, tendremos un enlace especial con México para conocer las razones por las cuales el Mundial no es la fiesta de todas y de todos. Vamos con la información en este enlace especial.
6: 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Un poco de fútbol mundial. Portugal 5, Uzbekistán 0, Inglaterra 0, Ghana 0, Panamá 0, Croacia 1, Colombia 1, República Democrática Congo 0. Para este día, Suiza y Canadá, Estadio Vancouver a las 13 horas. Bosnia y Qatar también a las 13 horas en el Estadio de Sitle. Marruecos y Haití, Estadio Atlanta a las 15 horas. Escocia y Brasil, Estadio Miami a las 16 horas, igual que Marruecos y Haití. Sudáfrica, Corea del Sur, Estadio Monterrey a las 19 horas y República Checa ante México en el Estadio Ciudad de México a las 19 horas. Desde los territorios informando Ángel Martín Tashyash, en especial para FEGER Mayacat Noticias, La Esfinge y Radio Tezulutlán.
7: Aunque la sede mundialista sea en México, este mundial no es para las y los mexicanos. En el marco del Mundial de Fútbol continúan las demandas populares ante las profundas desigualdades que se viven en México. El detalle con Leticia Hernández desde Radio Guaya.
8: Saludos a América Latina y el Caribe. Les compartimos que mientras México, Canadá y Estados Unidos viven la fiesta del Mundial, en muchas calles de México se hacen visibles otras realidades de las que pocas veces se habla. Como señalaron las y los zapatistas, lo más importante de este Mundial no ocurría dentro de las canchas, sino en las calles, en los campos, en las costas, en las montañas, donde se está celebrando no el espectáculo, sino la memoria y la lucha. Para conocer lo que hay detrás de la fiesta futbolística y mirar esas otras realidades que atraviesa el país, escuchemos a Itzel Alín, periodista, quien nos comparte este resumen sobre lo que ocurre más allá del Mundial.
9: ¿Qué persona, qué mexicano con un sueldo mínimo puede pagar eso? Creo que el ambiente mundialista, la sede es aquí en México, pero no es para los mexicanos. Es para una élite que puede pagar esos boletos. Es un mundial en donde no están los mexicanos presentes. Una parte de ellos, quien puede sustentar ese gasto, esa es una élite. Porque el fútbol no le pertenece a la FIFA. El fútbol es de todos aquellos que llegamos a jugar en la calle, en las canchas de barrio. De nosotros es el fútbol, sobre todo en un país en donde es el deporte más apoyado, más jugado y demás. creo que también el foco está en las problemáticas sociales de todos los grupos, todos los colectivos que están levantándose para exigir sus demandas, aprovechando que la sede pues es aquí en México y tiene, es un foco para los medios internacionales, por eso. Ahora, la segunda, ¿cómo se ha visto los comerciantes locales que siempre han estado en venta cerca del estadio y ahora parece que los movieron? Sí, efectivamente, hay videos en redes sociales en donde parte del gobierno, los trabajadores, levantan los puestos ambulantes y se los llevan. Estos puestos están cerca del estadio. Entonces, creo que sí hay mucho desplazamiento por esa parte, pero no solamente en negocios, sino también en desplazamiento que hubo en las viviendas de las personas. Hablo de esto en Ciudad de México, bueno, desviándome un poquito del tema, en Monterrey Samuel García montó lonas para tapar las casas que a lo mejor visiblemente no se ven atractivas. Entonces, sí ha habido mucho desplazamiento, no solamente de negocios locales, de comida, sino también de viviendas. Creo que el mundial está muy dividido, hay muchas notas que sacar. Todos estos grupos sociales que tal vez se les ha dado el mínimo seguimiento y es por eso que están en pie de lucha y levantando la voz, exigiendo que se cumplan sus demandas y todo esto, aprovechando que los medios internacionales están aquí en el país, están cubriendo los partidos, a pesar de que México pues que tendrá como alrededor de 14 partidos, o sea, la mayoría están en Estados Unidos. La crisis de desaparecidos que hay en Jalisco. Estos colectivos lo que hicieron fue imprimir las fichas de desaparecidos, pero haciendo alusión a las estampitas que tiene el álbum del Mundial. Y de alguna manera sí han sido, estos grupos sociales sí han sido escuchados, porque eso es lo que quieren, porque tal vez, y yo creo que estoy segura que ellos piensan eso, porque así es, que ejerciendo esta presión de que los medios internacionales lo cobran, de alguna manera el gobierno mexicano se ve obligado a responder todo eso.
10: Maradona, Maldini, Romario, Cristiano Ronaldo.
8: Para el informativo Voces Nuestras, Leticia Hernández, de Radio Huayacocotla, La Voz Campesina en México.
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0: Es la hora 11:44 minutos.
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son niñas que de alguna manera el Estado puede identificar. Por ejemplo, tenemos territorios también, departamentos con mayor índice de niñas que enfrentan esta violencia sexual y el embarazo y la maternidad forzada. Uno de ellos es Xalapa, por ejemplo, Alta Verapaz, es un segundo.

La afectación es que pues exacerba estas condiciones. Por ejemplo, si ya se vive en pobreza, esto exacerba aún más. Además, hay que tomar en cuenta quién es el agresor, el

cercano a las niñas, como puede ser el padre biológico, un abuelo, el padrastro, el primo o el vecino, ¿verdad? Son personas muy cercanas, pero cuando son miembros de la familia, pues desestructura una familia, y eso genera muchas veces que las niñas tienen que trasladarse, ya sea institucionalizar o buscar otro recurso familiar en otros contextos. Por ejemplo, tenemos situaciones en las que la niña vivía en Escuintla, su padre biológico abusaba de ella, y luego pues ella tiene que ir a vivir a Quiché, por ejemplo, ¿verdad? Son las niñas, cuando tienen la fortaleza de denunciar estos hechos, las que también reciben las consecuencias de lo que eso implica, porque las sociedades pues aún normalizan o de alguna manera justifican esta violencia que tiene que ver con este sistema patriarcal. Pero hay afectaciones psicológicas, sociales, sobre todo porque es luego muy difícil que la niña pueda retomar un proyecto de vida que le permita, por ejemplo, accesar a la educación, porque ¿quién cuida a ese niño o niña nacido producto de la violencia sexual? Luego, ¿cómo le viabilizan la vida? Y a pesar de que existe algunos pocos programas, porque lo podríamos decir así, que por parte del Estado, esta no es una respuesta que equipare las necesidades y las afectaciones que desencadena un embarazo y una maternidad forzada en la niña en Guatemala. Entonces las afectaciones van a depender del contexto, pero

0: obligar a una niña, pues ya lo ha establecido el dictamen de Fátima, es tortura obligarla a maternar en esas condiciones. Si bien importante profundizar en esa maternidad, porque romantizamos mucho la maternidad, pero es una elección, o debe ser una elección, no una imposición, y mucho menos cuando somos niños. Cuando somos niñas no tenemos algunos derechos, están limitados precisamente por el hecho de ser menores de edad, pero la maternidad debiera ser una de ellas, ¿verdad? Una situación que no se debe de dar cuando somos niñas, y sobre todo cuando son menores de 14 años, que no cuentan ni siquiera con las condiciones físicas necesarias para poder enfrentar un parto, y menos en las condiciones que se dan muchas veces en los departamentos que no se cuentan con servicios de salud idóneos y pertinentes. Así que corre riesgo su vida y luego la afectación y la consecuencia que tiene ser ella la única responsable de viabilizar la vida de ese ser producto de la violencia sexual, por ejemplo.
1: Muy bien, ahora que usted pues nos ha señalado las afectaciones emocionales, psicológicas, que llega a tener una maternidad forzada, un embarazo forzado, más aún siendo pues menores de edad. Paula, esta entrevista es corta, pero me gustaría que usted, como acompañante tanto del caso de Fátima y en los demás casos de violencia sexual en los que usted ha estado, Paula, ¿qué mensaje le gustaría enviar a las autoridades y a la sociedad guatemalteca sobre la urgencia de erradicar los embarazos y las maternidades forzadas en Guatemala y en todo el mundo?
0: Sí, bueno, yo creo que quienes estamos cercanos, no sé si me escucha.
1: Sí, sí la escucho, Pau.
0: Gracias. Por ejemplo, desde el sistema educativo, que es uno de los primeros espacios en los que se puede detectar un caso de violencia sexual, es importante el actuar inmediatamente y de acompañamiento y acogida a las niñas. Es importante la educación integral en sexualidad. Tanto niñas y niños deben conocer su cuerpo, deben entender los riesgos, se debe explicar cuál es, en qué consiste la violación o la violencia sexual, y de esa manera poder tener herramientas, porque muchas de estas niñas nos indican: yo no sabía que esto era una violencia sexual, yo no sabía que esto mi padre me hacía era una violación, ¿verdad? Y mucho menos tener información de qué es un embarazo y cómo esto se da. Entonces, la educación integral en sexualidad es básica, esto no lo podemos borrar. Creo que es importante ser responsables con la información y el derecho que tenemos, así lo establece el dictamen de Fátima. Es urgente tener acceso a los servicios de salud, así como a la información técnica, científica, y a entender cómo funciona nuestro cuerpo para tener herramientas para protegernos. Pero creo que también socialmente debemos trabajar, profundizar en quién es el agresor y cómo podemos generar mecanismos sociales de reproche a estos agresores. Dejar de normalizar esto, ¿verdad? Que un hombre tiene a ciertas necesidades fisiológicas que podrían justificar la violencia sexual. Creo que todo esto hay que desmontarlo y ser responsables de sobre todo aquellos espacios o instituciones conservadoras que también de alguna manera son cómplices de que esto se sostenga en el país. Y bueno, a nivel de gobierno, y urgen políticas públicas encaminadas al a la educación integral en sexualidad y al desarrollo de las niñas en nuestro país. Debe ser un grupo que debe tener mayor atención o preeminencia entre las acciones que el Estado puede desarrollar.
1: Muy bien. Muy amable, Paula, por su tiempo, por estas explicaciones detalladas de lo que podemos ver en el tema de embarazos y maternidades forzadas. También gracias al colectivo Son Niñas, No Madres, por mantener informada a la población a través de sus diversas redes sociales. Le agradecemos su tiempo, Paula. Recuerde que esta fue una entrevista del noticiero intercultural Mayacat y les acompañó Carolina Sinay. Un gusto y saludos. 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
4: A finales del año 2012, la Oficina del Alto Comisionado de las Naciones Unidas para los Refugiados, ACNUR, encargada de velar por los derechos de las personas refugiadas, indicaba que cerca de 45 millones de personas habían sido obligadas a dejar sus países de origen.
5: Las personas dejamos nuestro país por la violencia, la pobreza, la falta de educación y por carecer de condiciones.

0: fundado por el CIMO. Gracias también a la Alianza por las Reformas, que hace posible convocarnos, ¿verdad?, a hablar de estos temas. Y sobre todo gracias a ustedes que nos dan la posibilidad de entrar a sus hogares, a los lugares en donde estén en este momento escuchando o viendo este programa, porque sin ustedes hablar de esto pues no tendría mucho sentido. Entonces de verdad les agradecemos mucho, les agradecemos también que compartan el link, que compartan estamos hablando de este tema y en qué medio la estamos hablando, para que puedan haber más interlocutores, interlocutoras, y podamos hacer una conversación. Es un verdadero gusto para mí estar hoy aquí y poder compartir un poquito desde la perspectiva del sector interreligioso Centinelas, que es lo que vemos, cómo lo vemos, y por supuesto mantener este diálogo siempre con la esperanza, ¿verdad?, de que, pues como dice un sacerdote que participa en el espacio, la última palabra no está dicha, ¿verdad?, y que podemos seguir haciendo cosas, podemos seguir transformando y generando cambios, aún y a pesar de que muchas veces pareciera imposible, ¿verdad?, pero se puede.
1: Bueno, pues gracias. Para continuar con la entrevista estaremos hablando algunos, lo estaremos dividiendo en distintos bloques. Esperamos pues pueda haber mucho tiempo para que nos respondan todas y así poder entenderles un poco a estas preguntas y a estas dudas que tenemos. Y de primero sería hablar sobre justicia y democracia. Y la primera pregunta sería, cuando hablamos de justicia en Guatemala, ¿estamos hablando únicamente de tribunales y leyes o también de condiciones para que las personas puedan ejercer plenamente sus derechos?
0: Sí, hablar de justicia en Guatemala, nosotros hace un tiempo estábamos hablando de justamente con un proceso de formación que teníamos que se llamaba Defendamos la Justicia. Y llegábamos a algunas personas y les preguntábamos qué es justicia, y muchas veces nos cuesta palabrar lo que es justicia, porque en nuestro país es bien difícil tener acceso a la justicia. Entonces muchas de las respuestas eran pues justicia divina, ¿verdad? Dios, se lo dejamos a las manos de Dios, ¿verdad? Dios tiene, sabrá cómo, qué va a pasar y o por qué pasó esto. Y de verdad que esto se debe a la falta de acceso que tenemos a justicia, ¿verdad? Tenemos instituciones encargadas de velar por esta justicia, justicia entendida como la oportunidad que tenemos todas y todos de vivir en armonía en una comunidad o en un espacio. Y cuando surgen conflictos o cuando surgen problemas o cuando se da algún tipo de abuso, hay un sistema que logre intervenir, ¿verdad?, y favorecer en todo caso a la víctima y procurar cómo resarcir a la persona que fue agredida o violentada en sus derechos. Establecer mecanismos para que estas situaciones no vuelvan a ocurrir y resarcir a la persona, ¿verdad? Eso es lo que debieran de hacer las instituciones de justicia, y a eso tenemos derecho todas y todos los guatemaltecos. Sin embargo, en nuestro país, este sistema de justicia que tenemos ha estado realmente quedándonos a deber muchísimo, ¿verdad? Tenemos más del 98% de casos de impunidad, ¿verdad? De mujeres, de comunidades completas que están buscando justicia desde hace años, ¿verdad? Desde hace años. Y que las cosas no avanzan, pero también tenemos a personas en prisión, arbitrariamente recluidas, privadas de su libertad, ya sea porque han sido criminalizadas o porque les endilgaron un hecho delictivo que no cometieron, ¿verdad? Y que no investigaron. Y mientras tanto, los entes encargados de llevar a cabo esta investigación, pues no hacen su trabajo, ¿verdad? Entonces, lo que quiero decir es que justicia va más allá de las instituciones. Justicia es un derecho al que tenemos todas y todos los guatemaltecos, y es algo a lo que no podemos renunciar, ¿verdad? Que tenemos que seguir detrás de este, de esta posibilidad, de este derecho y de esta responsabilidad.
2: A mí me hace mucho sentido lo que usted decía, que en Guatemala nos cuesta mucho creer en la justicia. O sea, no lo decimos literalmente, pero cuando tratamos de ponerle rostro a la palabra, nos cuesta un montón, porque ha sido una deuda histórica con todo el país, pero cuando le apuntamos específicamente a pueblos originarios, a mujeres, a comunidades rurales, a poblaciones vulneradas históricamente, pues el término justicia cobra otro sentido también, porque se ve muchísimo más lejos. En ese sentido, Mayra, en un país que ha estado históricamente marcado por la impunidad, hemos vivido muchísimos años de impunidad, que de cierta forma se ha normalizado para muchos, ¿cuáles son hoy los principales desafíos que enfrenta el sistema de justicia, sobre todo para garantizar el acceso a esta justicia plena para los pueblos, para las mujeres, o para recuperar la confianza incluso en la misma población?
3: Yo creo que hay una lista interminable de desafíos, ¿verdad? Desde cómo se constituyen estas instancias responsables de dirigir un sistema de justicia, ¿verdad? Un sistema de justicia que no reconoce a sus pueblos y la forma de administrar justicia de los pueblos, ¿verdad? Desde ahí ya tenemos un desafío, porque Guatemala no es uniforme. Guatemala es un país diverso, es un país rico en multiculturalidad, en comunidades que tienen sus propias formas de organización, sus propias formas también de ver la justicia, una cosmovisión que muchas veces no se entiende desde esta visión occidental, ¿verdad?, sobre la que están constituidos nuestros sistemas de justicia y del país. Entonces, desde ahí ya hay un enorme desafío. Pero el otro gran desafío también es cómo se elige a las personas que van a dirigir estas instancias de justicia. Hoy por hoy están estos procesos de elección de segundo grado denominados así porque no eligen.
4: Nosotras
3: como guatemaltecas no vamos y votamos como si íbamos a hacer ya el otro año, ¿verdad? Que habrán elecciones generales. Estas elecciones de segundo grado son personas, un grupo de personas que por la complejidad, vamos a decir, del tema, o eso nos han dicho, se constituyen, se llaman comisiones de postulación, y son las que eligen a las personas que van a dirigir Corte de Constitucionalidad, Corte Suprema de Justicia, Ministerio Público, tres instancias importantes, y otras, ¿verdad? Pero en términos de justicia, tres instancias que deben ser las máximas rectoras del sistema de justicia. Estas comisiones de postulación, desde cómo se integran, ya es un desafío, ¿verdad? En teoría, cuando se generaron, la idea era que se involucraba la academia para garantizar el tema del expertise, ¿verdad?, de la experiencia de la gente que iba a estar ahí, que fuera la academia la que pusiera el ojo en garantizar perfiles idóneos, gente idónea para ir a dirigir estas instancias. Y entonces, ¿qué pasa? ¿Verdad? Las primeras comisiones de postulación eran 10, 12 personas porque había una universidad pública y cuatro privadas. Cuando el pacto de corruptos que denominamos estas mafias, estas élites que procuran beneficios para sí mismos, se dieron cuenta de esto, entonces empezaron a hacer universidades, ¿verdad? Y empezaron a aparecer universidades. Ahora no sé cuántas tenemos, creo que pasamos de las 15 universidades privadas, que son generadas no para proveer educación, ¿verdad?, son generadas para ocupar puestos en estas comisiones que deciden a quienes van a elegir para ocupar los cargos de máximos de estas instancias. Y por otro lado, tenemos también una serie de conflictos de interés adentro mismo de la comisión, que hacen muy difícil, ¿verdad?, que haya una participación real de las personas idóneas para ir ocupando estos cargos. Y un desafío más también es la criminalización que se ejerce a las personas a las buenas personas, digamos, a personas íntegras, probas que pudieran postularse, y a las personas con estas mismas calidades que sí quisieran hacer un buen trabajo desde las comisiones. La criminalización entonces también como un gran desafío. Y uno más, como para ir cerrando este tema, es también la centralidad de estos temas aquí en la ciudad de Guatemala, y que se Como es un tema en donde muchas veces intervienen profesionales como abogados, economistas, entonces se hace más difícil que nosotras como pueblos participemos, como población, ¿verdad? Yo que vengo de una comunidad de fe, para mí a veces es difícil temas, entender algunos términos que se mencionan. Entonces la complejidad también de como población entender lo que está pasando y luego poder ejercer mi derecho de participación y de involucrarme en estos procesos es otro gran desafío. Estos como grandes desafíos a los que nos enfrentamos en este momento en términos de justicia. Y uno más, perdonen que había hecho cuatro, pero uno más es el interés de las mafias de mantener ocupadas estas instancias de justicia para seguir, ¿verdad?, cuidando sus privilegios, garantizando su impunidad y, por supuesto, garantizándose corrupción, ¿verdad?, metiéndole la mano a los recursos del pueblo de Guatemala. Y por eso, pues también la dificultad y para estas élites, mientras menos nos interesemos, para ellos mejor, ¿verdad? Mientras menos les pongamos los ojos encima, para ellos mejor, ¿verdad? Entonces, por eso es importante también este tipo de conversaciones.
1: Me interesó el punto de las elecciones de segundo grado y a eso quisiera preguntar sobre qué señales podrían permitirnos identificar si un sistema de justicia está fortaleciendo la democracia o por el contrario está contribuyendo a debilitarla. Es decir, como una comparación de lo que tenemos a lo que queremos esperar.
3: Señal. Bueno, yo creo que una primera señal es cómo califican las comisiones de postulación la integridad, la reconocida honorabilidad y la ética de los participantes. Las comisiones hacen una tabla de gradación, ¿verdad? Para si yo, Mayra, quiero postularme para ir a ocupar un cargo, yo tengo una serie de requisitos que cumplir, ¿verdad? Estos requisitos son formales, ¿verdad? Por ejemplo, tener más de 40 años, tener un grado académico que sea mínimo licenciatura, y si hay maestría y sea doctorado también, qué bueno, eso lo califican. Trayectoria humana, creo que le ponen en la tabla de gradación, que son estos cursos ad honorem que dan los participantes, ¿verdad? Los que se quieren postular. Bueno, eso lo califican, le ponen a la trayectoria académica, le ponen el mayor punteo, ¿verdad? También califican la experiencia, ¿verdad? En qué entidades yo he trabajado. Entonces eso también tiene un punteo. Entonces estos temas al final no garantizan que la persona que va a ocupar el cargo sea una persona idónea, ¿verdad? Y hemos visto ejemplos de ejemplos, ¿verdad? Y un último gran ejemplo es el Ministerio Público, ¿verdad? Una persona que ha venido desde la corte fue magistrada de una de las cortes, participó en ha trabajado en no sé cuántas instancias de gobierno, finalmente terminó en el Ministerio Público 8 años, con un doctorado y con una tesis plagiada, o sea, ese tipo de cosas no garantizan la idoneidad de la persona que está siendo seleccionada. Mientras tanto, la ética, la reconocida honorabilidad y la integridad no la tomaron en cuenta, ¿verdad? Una persona, volviendo a este ejemplo, con cuestionamientos, con sanciones de más de 40 países. En Guatemala también con sanciones de un sinfín de organizaciones y de personas que se han visto afectadas por esta persona. Eso no fue tomado en cuenta. Y eso era lo importante, ¿verdad? Porque era una persona que iba a dirigir el Ministerio Público, la entidad que dice a quién va a perseguir y a quién no va a perseguir y a quién va a perseguir y por qué, ¿verdad? ¿Qué delito cometió esa persona? Investigar si eso realmente fue un delito y castigar ese delito. Entonces, ese es un ejemplo muy claro de cómo no estamos teniendo los resultados que debiéramos de tener, los ideales, ¿verdad? Una persona ahí que logre responder al bien común, a la población entera, y no a unos pocos, y más bien que la gente, que la buena gente de Guatemala, la que quiere hacer algo por el país, tenga hasta temor, ¿verdad? Porque si se atreve a denunciar a alguien, o si se atreve a levantar la voz, o si va a alguna manifestación, o si hace una investigación, es periodista, o si es juez y aplica la ley como debe ser, ya con temor a que un ministerio público le persiga. Eso no puede ser, ¿verdad? Entonces, ahí hay un ejemplo claro, ¿verdad?, de cómo está fallando este...
2: Sí, un poco también para aportar. Yo recuerdo que Alianzas por la Reforma justo presentó un informe. Y ahí hay algo como que me... Sabemos que el Ministerio Público en general, todo este periodo ha estado como muy ineficiente, pero que en estadística a una le digan que el 74% de las denuncias no fueron investigadas, no fueron, o fueron desestimadas, y que contra eso se criminalizaron, por ejemplo, a exfiscales, a líderes comunitarios, a periodistas. Yo creo que es una de las señales como muy puntuales de que la justicia está respondiendo a poderes que no específicamente nos convienen a todas y todos, y es por eso usted decía algo muy importante, que nosotras debemos estar atentas, atentos, porque el papel que jugamos vigilando también esta democracia, cómo está funcionando la justicia, pues sí tiene mucho que ver. Nosotras vamos a seguir hablando luego de una pequeña pausa para ir ahondando un poco más del tema de por qué sí es importante seguir.
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1: Gracias a cada una, a cada uno por estar en sintonía, gracias a las emisoras, recordarles que en Sololá ustedes pueden escucharnos a través de Radio La Voz de Atitlán y Radio Nahual Estéreo. En Quetzaltenango puede escucharnos a través de Radio La Voz de Colomba, Radio Balame Estéreo, Radio Uz y Radio La Dueña. Puedes sintonizarnos a través de Estéreo Gerardi y Tezulutlán Estéreo en el territorio de las Verapaces. También puede escucharnos y agradecemos a nuestras compañeras, compañeros de Radio Chortí FM Tierra en Jocotán, Chiquimula, por la transmisión de este programa. A nuestras compañeras y compañeros de Radio Xiab Tultacaj en el Estori Zabal también por difundir este programa, por sumarse a la difusión. Y a Radio Comunitaria San Juan en San Juan Comalapa por también sumarse a la transmisión de los programas radiales que se producen desde la Federación Guatemalteca de Escuelas Radiofónicas FEGER. Y vamos a recordarles a quienes están sumando a esta transmisión que hoy estamos con Mayra Rodríguez. Ella es también su organización es integrante de la Alianzas por las Reformas. Y hoy estamos hablando de entre la participación y la persecución, porque nos parecen fundamentales. Fundamental también poner sobre la mesa que en Guatemala es sumamente complicado ejercer lo que muchos llaman un activismo, una militancia sin persecución. Y hay que ponerlo sobre la mesa también porque este año significó o significa un cambio rotundo para país que nosotras esperamos que sea bueno, incluso con el cambio de quien está dirigiendo el Ministerio Público. Y bueno, vamos a seguir hablando un poco más de eso. A mí me hace sentido todo lo que ustedes están contando, pero también algo que nosotras o que las compañeras también planteaban como una interrogante hacia esta entrevista, es que muchas veces sí decimos que la población es importante, tanto su presencia física en las movilizaciones, pero también que la criminalización no precisamente comienza cuando se llega a tribunales, sino también hay un estigma que se reciben en redes sociales, difamación, campañas de odio. Entonces, ¿qué desde su experiencia, desde lo que ustedes están trabajando, qué también pueden hacer las poblaciones para contrarrestar estos mensajes de odio, ya que el espacio digital es una alita cotidiana de todo lo que tenemos? Entonces, ¿qué podemos hacer o qué cosas recomiendan ustedes?
2: Bueno, yo creemos que es importante primero estar organizados en comunidad. Es fundamental. Y desde nuestra experiencia ha sido muy rico que no nos sentimos solas ni solos, ¿verdad? Sino que alrededor nuestro, cada decisión que tomamos como centinelas, por ejemplo, lo hacemos dialogado y vamos decidiendo, bueno, hoy vamos a hacer esto, hoy lo voy a decir yo, mañana lo vas a decir tú, pasado mañana se va a hacer esta otra acción. Y lo vamos coordinando y la idea es como ir generando y manteniendo el cuidado del espacio colectivo, de la comunidad, del grupo, del colectivo, de la colectiva. Esto es un factor bien importante porque esto nos va a ayudar a ir neutralizando de alguna manera estos ataques que empiezan desde las redes sociales y que pasan por la desacreditación, por la ridiculización, por el sarcasmo, por la amenaza, por la intimidación. Entonces, y van a seguir pasando porque lamentablemente estas redes criminales, esta alianza, este pacto de corruptos tiene también mucho poder, ¿verdad? Tiene recursos, tiene poder. Y por lo tanto, una de sus herramientas de trabajo, por un lado, es hostigar, ¿verdad? Hostigar desde estas redes sociales, pero por otro lado desinformar, ¿verdad? Desacreditar, poner en duda, señalar verdades a medias que se generan para confundir. Entonces, una primera cosa es mantener, cuidar el colectivo. Una segunda es estar conscientes de que esto va a pasar y que necesitamos seguir manteniendo nuestro activismo, cuidado para, porque eso va a ir de alguna manera también neutralizando este tipo de ataques. Y aunque a veces, y lo hablábamos creo al inicio, el tema de la confianza es un poco difícil mantenerla, es un derecho el que tenemos, el de denunciar, ¿verdad? Entonces, en la medida que vayamos sintiéndonos intimidados y afectados, es importante ir denunciando estas prácticas. Ir denunciando, porque si no, luego un ministerio público dice, aquí no está pasando nada, no hay denuncia porque dicen esto, ¿verdad? Entonces es importante la denuncia también, como para ir enfrentando este tipo de situaciones que creemos que son como ejercicios valiosos, que por lo menos en el espacio y creo que también en un marco más amplio como el de la Alianza por las Reformas va funcionando, ¿verdad? La Alianza no es una organización, son distintas organizaciones y no tienen la misma actividad, cada organización es distinta, ¿verdad? Una es de derechos humanos, nosotros somos una instancia religiosa basada en la fe o de distintas espiritualidades, hay otra que es de mujeres. Entonces ese abrazo colectivo también nos da otra forma y otro alcance, ¿verdad? Y recordar que no estamos solas y no estamos solos, y eso es importante también en nuestra comunidad.
0: Quisiera también agradecer a las personas quienes están viendo esta entrevista. En nuestra página de FEJER nos comenta Víctor y García Olmedo. Saludos desde Papantla, Veracruz, México. Gracias, compañero, por estar viendo esta entrevista y pues compartir acerca sobre este tema. Me interesaba el tema también de que en Guatemala muchas personas alzan la voz y muchos colectivos, medios, personas, comunidades hablan de temas que no son muy hablados en Guatemala, pero esto también suele ser como una persecución. Desde su experiencia, ¿quiénes suelen ser los sectores más afectados por estos procesos de criminalización en Guatemala?
2: Miren, desde que surge Centinelas hemos visto que históricamente el sector más afectado han sido los pueblos, ¿verdad? Los pueblos originarios, y desde que se quedan siendo desde que son arrasadas, ¿verdad? En un conflicto armado interno que literalmente masacra comunidades completas, ¿verdad? Mujeres, niñas, niños, ancianos, ancianas. Entonces son los pueblos los que históricamente han sido afectados por estas fuerzas del mal, voy a decir. Pero luego también son afectados y criminalizados los líderes defensores de territorio, que a su vez son, ¿verdad? Vienen de las comunidades, de los pueblos, de las áreas rurales, que han entendido lo que muchas veces nos cuesta entender en los centros urbanos, que sin tierra, que sin agua, que sin bosques no vamos a poder vivir, ¿verdad? Y entonces las comunidades se organizan para defender esto, y que les ha sido también necesario porque el Estado ahí sí que ha estado ausente, ¿verdad? Un Estado que no está y que cuando está llega acompañando a una empresa con todas las fuerzas de seguridad que deberían de proteger a la comunidad, pero no, llegan para imponer una empresa de mina a cielo abierto, una hidroeléctrica que ni la comunidad está pidiendo ni está necesitando, y en todo caso la ponen para extraer los recursos, la riqueza del territorio, y la comunidad, lejos de verse beneficiada, se ve mucho más afectada. Entonces, pues sí, este liderazgo que defiende territorio, que defiende los bienes naturales, históricamente afectados también, ¿verdad? No amenazados, asesinados, ¿verdad? Familias que hoy siguen buscando a sus familiares porque no está nadie a dar respuesta a eso, ¿verdad? Y no estamos hablando de 2 años, estamos hablando de hace muchos años. Y luego más recientemente estamos hablando también de operadores de justicia que se animaron, jueces que se animaron a no plegarse a estas mafias, ¿verdad? Y a dictar sentencias sobre la base del debido proceso, sobre la base de las evidencias. Estos jueces perseguidos, ¿verdad? Fiscales. Lo que pasó en el Ministerio Público a nosotros nos preocupó mucho y nos llamó mucho la atención, porque el Ministerio Público de de Claudia Paz y Paz y su sucesora tenía fiscales muy jóvenes, ¿verdad? Eran fiscales hombres y mujeres jóvenes, muy profesionales, muy comprometidos con el trabajo, y fueron esos fiscales jóvenes, ¿verdad?, que después empezaron a perseguir, ¿verdad?, Juan Francisco Sandoval al frente de la FESI, joven, ¿verdad?, Virginia La Parra, una mujer joven también, y así fiscales jóvenes, otros que en este momento no recuerdo el nombre, pero que eran gente joven, perseguida, como diciéndoles, miren jóvenes, si ustedes hacen esto bien, les va a pasar esto, ¿verdad? O sea, es una cosa muy perversa. Pues operadores de justicia, prensa, ¿verdad? Periodista, la prensa independiente también ha sido perseguida, ¿verdad? ¿Cuántos periodistas han sido también, ¿verdad?, asesinados o amenazados o exiliados o en prisión, ¿verdad? Entonces, la prensa, ¿verdad? Las mujeres también, que de alguna manera están defendiendo derechos y por supuesto la población, los líderes estudiantiles, ¿verdad? Uh-huh. Más recientemente el movimiento universitario, que tiene gente en el exilio también, o gente que pasó por procesos de prisión. Entonces son como los sectores, ¿verdad? Y creo yo que de alguna manera toda la población nos vemos afectadas, porque aunque no sienta yo que me están persiguiendo a mí, en tanto que no haya justicia, en cualquier momento yo me voy a ver en una situación en donde la justicia no va a llegar y yo voy a parar en una situación en donde no debía estar por un sistema de justicia que está cooptado.
1: Bueno, también creo que me parece importante esto que usted decía, que muchas veces creemos que la justicia es solo lo que se construye en donde ya sabemos, pero creo que también la justicia, la dignidad, lo que nosotras merecemos vivir, lo vemos en los actos cotidianos, como el ponerle rostro a que en el centro de salud no hay medicina. ¿Qué está pasando ahí? Es por la corrupción. ¿Qué pasa con la refacción escolar que llega a medio año? Es porque hay corrupción. Entonces, por eso es importante ponerle rostro y creer también que la corrupción no solo le afecta a los diputados, a quienes están en ese núcleo, por llamarlo así, más bien nos afecta a todas y todos cuando le suben el pasaje, por ejemplo, en los buses, cuando tenemos que pagar más en el Transmetro. Cuestiones cotidianas que nosotras normalizamos porque nos enseñaron muchas veces a normalizar las cosas en las que nos hicieron creer que nosotras no tenemos importancia. Sin embargo, creo fundamental que la participación ciudadana es indispensable para una democracia, o por lo menos para que la democracia sea representativa para todas y para todos. Aún con todo lo que significa la democracia en este país, creo que es un mecanismo que está, y las autoridades, digamos, indígenas ancestrales, con el paro de 105 días nos demostraron que aunque muchas veces no nos representa, es lo que hay y hay que defenderlo, en lo que llegamos a la utopía de la transformación de estos estados. Y en ese, en esa línea también, Mayra, me gustaría mucho, desde su perspectiva, usted ya hablaba que es una perspectiva interreligiosa, y es que en este país estamos todas y todos tenemos que hablar, luchar en el mismo plano. Pero desde esta perspectiva, quizá hablarnos un poco qué responsabilidad tienen de pronto las iglesias, las comunidades, los colectivos, sobre todo de fe, frente a muchas situaciones de injusticia o criminalización que hay en el país.
2: Tenemos toda la responsabilidad del mundo, ¿verdad? Porque nuestras espiritualidades están constituidas sobre valores, ¿verdad? No hay una espiritualidad en Guatemala que se construya a partir del odio. Todas las espiritualidades se construyen a partir del amor, de la paz, de la justicia, de la solidaridad, de la empatía. Entonces, en este país que es mayoritariamente cristiano, pero no exclusivamente cristiano, ¿verdad?, hay otras espiritualidades como la espiritualidad maya, la comunidad budista, la comunidad islámica, la fe bahá'í. Es un país rico en espiritualidad, pero ciertamente es mayoritariamente cristiano. Es algo que nos debe como tocar el corazón, porque en un país en donde la mayoría es cristiana, será justo que la mitad de los niños no tenga la comida suficiente, será justo que la mitad de los niños padezca desnutrición. Eso es solidaridad. Será justo que en un país altamente cristiano sea también altamente violento, ¿verdad? Donde las mujeres sigamos sufriendo niveles de violencia extremos, ¿verdad? Donde las niñas y los niños no tengan acceso a educación, a salud, eso también es violencia. Entonces, sí tenemos una alta responsabilidad, desde, si usted que nos está escuchando es evangélica o católica, pensar que nuestra identidad cristiana no puede divorciarse de nuestra identidad ciudadana. Yo soy cristiana, pero antes de cristiana soy guatemalteca, ¿verdad? Vivo en una comunidad. ¿Quién es mi prójimo? ¿Cómo estoy actuando en relación a mi prójimo? ¿Cómo estoy leyendo la Sagrada Escritura en relación a lo que estoy viendo y leyendo también que está pasando en el país, en mi contexto, ¿verdad? No podemos leer la Sagrada Escritura sin leer lo que está pasando en este momento en Guatemala. Entonces tenemos la responsabilidad primero de informarnos, ¿verdad? De estar muy con los ojos abiertos y los oídos también abiertos y el corazón dispuesto para dar un poquito más, ¿verdad? Si yo voy regularmente al servicio, tomarme también el tiempo para reflexionar sobre qué está pasando aquí en mi comunidad o en el país, ¿verdad? Eso es importante. Importante porque, como decía, tenemos una identidad religiosa, cristiana o espiritual, pero también tenemos una identidad ciudadana. Y esa identidad ciudadana nos debe mover, ¿verdad? A poner los pies y las manos en acción. Entonces, informarnos es una. ¿Cómo saber cuestionar la información que me llega? ¿Será real, verdad? ¿No es real? Acabamos de hablar de cómo esta alianza, este pacto de corruptos utiliza mucho las redes para desinformarnos o para distraernos. Entonces, ¿cómo ir encontrando, comprometiéndome a buscar información? Y luego también participando en procesos, hay organizaciones y se pueden buscar ahora también en las redes, como FEJER, como la Alianza por la Reforma, Centinelas y otra serie de organizaciones que estamos también trabajando en temas de formación ciudadana. Buscar esos espacios o ser como muchas personas de nuestros pueblos autodidactas, ¿verdad? Y formarse en cómo funciona el Estado y cómo debe de funcionar, cuál es la responsabilidad de los funcionarios, de los diputados, del Ejecutivo, de los jueces, del Ministerio Público, cuál es su responsabilidad y si la están cumpliendo, ¿verdad? Entonces, involucrándonos y más allá de votar, ¿verdad? Cada 4 años, eso casi siempre lo hacemos, ir a votar. Y votar, pero primero saber quién, ¿verdad? ¿Quién es la persona a la que le vamos a dar el voto? No dar el voto por el dibujito que está más chulo o la persona que me dijo que votara por esta persona o qué sé yo, ¿verdad? Sino analizar, tomarse el tiempo para ver quién es esa persona, qué ha hecho, qué ha dejado de hacer, sobre todo de dónde está financiando su campaña esta persona, quiénes están detrás de esta persona. Entonces, votar de manera responsable, ya estamos en camino, ya nos queda

0: Uno de los principios también de la Sagrada Escritura es defender la nación, pero ¿cómo podemos participar?
1: Defender la democracia, y digamos, si lo ponemos en términos más prácticos, es estar informados de lo que pasa en nuestro país. En un país en donde una persona o un grupo pequeñito de personas es la única que tiene derecho a hablar, y todo lo demás que no sea lo que ellos digan está mal, ahí no hay democracia. Entonces nos toca involucrarnos, porque un país como Guatemala tiene diversidad. Entonces en la democracia todas las voces cuentan, y cuenta lo que diga la mayoría, pero una mayoría informada, ¿verdad? No una mayoría que está cooptada y que de repente o está obligada por la necesidad o por la falta de información a hacer cosas que no le van a representar beneficio a la mayoría. Entonces una democracia es donde decidimos la mayoría, pero de forma informada, de forma vigilante y de forma que los funcionarios respondan a las necesidades de la mayoría. En este momento estamos para elegir, ya en estos llamados procesos de elección de segundo grado, al Contralor o Contralora General de Cuentas. Esto es bien importante, porque el Contralor es el que debe, el que, ¿verdad?, le pone el ojo a cómo se está gastando el dinero el Estado. Pero no solo eso, es también la que otorga finiquito, le llaman, a esta constancia que hace ver si Camilo fue un buen funcionario. Entonces, y un funcionario que no se robó el dinero, entonces la Contraloría le va a dar un finiquito, ¿verdad? Pero ahorita la Contraloría está en riesgo, ¿verdad? Porque se va a elegir al nuevo Contralor Contralora, y ya hay dos universidades nuevas vinculadas a Walter Mazariegos, ¿verdad?, que están ahí ya para ver cómo opta esta elección. Entonces la democracia pasa también por informarnos, y por a veces temas que parecen lejanos nos van a impactar directamente, ¿verdad? En nuestro ejercicio de derechos, en el salir a buscar el trabajo, en el que enviar a nuestras hijas, a nuestros hijos a estudiar a una escuela que tenga lo necesario, en poder enviar a nuestras hijas sin tener miedo de que les va a pasar algo saliendo de la casa, en que saber si vamos a conseguir el bus. Es decir, si no luchamos por este país que nos pertenece a todas y todos, va a ser bien difícil, que ciertamente es una democracia que no es la que quisiéramos, pero es la que necesitamos en este momento para poder seguir organizadas y organizados defendiendo nuestros derechos.
2: Muchas gracias, Mayra. Bueno, nosotras definitivamente hemos aprovechado mucho este espacio. Estoy segura que mis compañeros también de las diferentes emisoras. A mí me queda mucho eso que usted decía, que antes de ser religioso tenemos una ciudadanía, o sea, somos guatemaltecas, guatemaltecos, o como nos identifiquemos. Y entonces eso también nos permite a nosotras no solo pensar en cómo vivimos bien dentro de nuestras iglesias, en esa comunidad, sino pensar en el prójimo, no como el niño que muchas veces dicen que está en África y no tiene comida, sino el niño que está de pronto a dos casas de mi casa y no tiene comida. Que esas situaciones no son normales, esas situaciones también han sido resultado de mucha exclusión histórica, de mucha falta de voluntad política para garantizar que todas y todos vivamos en dignidad. Esas cosas pequeñas que usted decía, que al final nos toca el sentimiento, muchas veces también las iglesias nos alejan de estas participaciones que son importantes en nuestras comunidades. Y creo que todas podemos ejercer una ciudadanía plena desde que nos involucramos en los COCODES, en los CODES, en el Comité de Agua, que son esas pequeñas organizaciones que finalmente mantienen toda la organización de un país. Entonces nos ha servido mucho el hablar con usted, el entender también el por qué sí las iglesias deben estar involucradas en esto, no solo como un mandato ciudadano, sino como algo que usted decía, como un mandato también de amor al prójimo. Y creo que el prójimo es quien hay que cuidar, a quien esté más vulnerado en ciertas situaciones. Nosotras con esto nos despedimos. Mayra, si usted tiene un último mensaje para despedirse de la audiencia que nos ve y nos escucha a través de estas plataformas.
1: Muchas gracias. Sí, especialmente para la población que se identifica como cristiana, decir que la solidaridad y la caridad uno a uno tal vez se pueda, ¿verdad? Pero que el Estado, el presupuesto del Estado es la mejor muestra de cómo solidariamente todos

0: que contribuimos con nuestros impuestos, ese presupuesto debiera alcanzar a todos. Si ese presupuesto no alcanza a todos, no va a haber solidaridad suficiente para atender las necesidades que tenemos como país. Entonces, sí, el llamado a involucrarnos, a hacerlo desde esa conciencia de que si no nos involucramos pronto y ya, pues no vamos a poder seguir defendiendo este país. Y ya Ángela decía también estos mecanismos locales importantes de participación, así es que un llamado y una invitación a seguir ahí con los ojos abiertos, porque la justicia no es cuando llegamos, nos despedimos de esta tierra, esa se debe buscar aquí y ahora.
1: Qué comentario tan oportuno. Muchas gracias, Mayra. Y bueno, yo con esto también agradecer a la audiencia, gracias por estar en sintonía y les esperamos en los próximos programas. Recordarles que los días lunes, miércoles y viernes las compañeras pues están produciendo también estos programas desde sus territorios para seguir conversando de estos temas. Muchas gracias por su sintonía y también muchas gracias a mi compañera Mariana Sinay, que nos apoya en controles técnicos.

energías del sagrado fuego guían nuestros pasos e iluminan nuestro camino. El Chumilal de Tía. Nuestro legado es milenario. Hemos tejido historias por siglos.

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1: Muy buenas tardes, amigos y amigas. ¿Qué tal? ¿Cómo están? Es un gusto poder saludarles en este 24 de junio del 2026. Hoy se celebra en honor a San Juan Bautista. Saludamos al municipio de Camotán y al municipio de San Juan Guermita, que celebran pues en honor a este santo. Les saluda su amigo Isael Ramos. Estaremos en la conducción de el noticiero Unir, Unión Informativa en Radio, así que bienvenidos y bienvenidas.
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1: Vamos a dar inicio con el editorial. La autonomía municipal es uno de los pilares de la descentralización democrática en Guatemala. Gracias a ella, las comunidades pueden elegir a sus autoridades locales y gestionar asuntos que afectan directamente a las necesidades de gestión de servicios públicos. Sin embargo, no se trata de una potestad ilimitada, mucho menos de una licencia feudal que convierte el territorio municipal en zona aparte. No es tampoco un pretexto para obstaculizar el desarrollo nacional, mucho menos un aval inventariado para el sabotaje de proyectos de inversión a nivel nacional que ya han cumplido con los requisitos establecidos en ley. El lamentable caso de obstaculización de las comunas de Mazatenango al proyecto Vial Xochitl es el más reciente de tales casos en los cuales algunas autoridades ediles invocan la autonomía para bloquear inversiones estratégicas que benefician no solo a un municipio, sino a una región interdepartamental completa. Es obvio que tales furgones desconocen que la autonomía municipal por naturaleza existe para administrar intereses locales, no para anular competencias gubernamentales a nivel nacional. Todo el país necesita de energía eléctrica y existen proyectos de generación y transmisión que ya cuentan con los estudios ambientales, los avales técnicos y las resoluciones administrativas requeridas por la legislación. Sin embargo, algunos de estos proyectos están parados debido a la falta de juicio de municipalidades que crean requisitos adicionales inviables y a la larga ilegales. De hecho, son más de 40 los proyectos energéticos que enfrentan obstáculos derivados de desvíos discrecionales de alcaldes o consejos, cobros sin fundamentos, exigencias exorbitantes o simples negativas discrecionales. Según inversionistas nacionales y extranjeros, arriesgará millones de dólares en proyectos de largo plazo en Guatemala si después de cumplir todos los procedimientos legales descubre que una autoridad local puede detener la inversión mediante decisiones imprescindibles o interpretaciones caprichosas de sus atribuciones. Ciertos alcaldes acomplejados parecen olvidar que coadyuvar al desarrollo económico del país también es una responsabilidad municipal, pues los empleos, los ingresos tributarios, la actividad comercial y las oportunidades para la población no siempre surgen localmente. Pero aquí entra una cuestión preocupante. Han existido grupos irregulares y criminales que han entorpecido la puesta en marcha de proyectos en varias regiones del país. precisamente para mantener la pobreza. Pues esto les provee un caldo de cultivo para la conflictividad que disfraza sus demanes, pero aún utilizan a los pobladores como parapeto o carne de cañón sin miramientos. Dada la penetración de narcofinanciamientos en ciertas regiones y ver ciertas conductas ediles, no sería extraño que detrás de la oposición a proyectos de inversión exista un apoyo interesado en mantener la precariedad y el subdesarrollo. Tampoco ha faltado alcaldes que, en lugar de buscar vías de entendimiento y complementariedad de esfuerzos, se hayan amparado en la autonomía para echar por tierra esfuerzos de beneficio nacional, como ocurrió en el reglamento de desechos sólidos o de tratamiento de aguas derivadas, que fueron torpeadas incluso en la anterior Corte de Constitucionalidad, que sentó así nefastos precedentes de extralimitación municipal. Tales desatinos deben ser corregidos para que ningún alcalde ni consejo confunda municipio con feudo. 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

0: Una de la tarde con 28 minutos en la emisión de su noticiero Unión Informativa en radio. El Comité Nacional de Alfabetización con Alfa realizó el encuentro andagógico los días 22 y 23 de junio con alfabetizadores de municipios de Jocotán, Camotán y San Juan Ermita. Vamos a escuchar más detalles y en qué consiste este encuentro andragógico en el siguiente reporte que les hemos preparado. Vamos a conversar con Candy Guerra. Ella es coordinadora municipal de alfabetización del municipio de San Juan Ermita, para que nos platique un poco acerca de esta actividad que el día de hoy se está llevando a cabo. Bienvenida.
1: Muy buenas tardes, mucho gusto. La actividad de encuentro andragógico se lleva a cabo una vez al año. Aquí estamos reunidos tres municipios, San Juan Ermita, Jocotán y Camotán, el cual se imparten temas a los alfabetizadores, reforzándoles contenidos y que ellos, para lo que vienen a aprender aquí y a reforzarse, lo puedan impartir en su centro de alfabetización.
0: Bueno, ¿cuáles son los temas principales que se abordan en este encuentro?
1: Las metodologías de lectoescritura, cálculo matemático y también materiales educativos.
0: Bueno, ¿han compartido alguna experiencia los alfabetizadores que han tenido en sus centros de aprendizaje?
1: Sí, ellos se sienten motivados porque vienen a aprender bastante, ¿verdad? Aprender experiencias de sus otros compañeros alfabetizadores, también de nosotros como coordinadores municipales, y se llevan una experiencia de convivencia, ¿verdad?
0: También estamos con Juan Rogelio Amador, él es coordinador municipal de alfabetización del municipio de Camotán y nos va a compartir un poco acerca de los temas que el día de hoy tocó compartir con los alfabetizadores. Bienvenido.
2: Muchísimas gracias, de verdad que a través del noticiero Mayacá y Radio FM Tierra damos a conocer a todo el municipio de Camotán, Camotán y San Juan Ermita, el quehacer de los procesos de alfabetización. En esta mañana pues estuvimos viendo lo que era la metodología del cálculo matemático elemental, su desarrollo, la preparación para el desenvolvimiento de las operaciones básicas, así como también la enseñanza y resolución de problemas matemáticos, siempre con las operaciones básicas.
0: Bueno, sabemos que matemáticas es una de las clases un poquito más complicadas. Bueno, dentro de este proceso de formación, ¿se les compartió algunas estrategias para facilitar el aprendizaje?
2: La verdad que sí. En este caso pues se miraba lo que era la utilización de nuestro entorno, ¿verdad? Porque comunitariamente hablando pues hacemos uso de lo que tenemos a mano, y en este caso pues se hablaba de la utilización de lo que tenemos en el ambiente, ya sea hojitas, piedritas, palitos, y si en algún momento tuviéramos algo más, pues tapitas de lo que son botes plásticos, y aún así pues estaríamos haciendo uso de reciclaje, y de igual manera el uso del abaco, ¿verdad?
0: Bueno, seguimos en este encuentro andragógico realizado por CONALFA acá en el municipio de Jocotán, donde participan alfabetizadores de Camotán, Jocotán y San Juan Ermita. Está con nosotros Elsa Marina, ella es alfabetizadora de la comunidad del Antiquín, Camotán. Platícanos un poco acerca de los aprendizajes adquiridos en este encuentro.
3: Pues bueno, para nosotros desde el día de ayer hemos tenido la formación para impartir las clases con nuestros alumnos. Ha sido de mucho aprendizaje para nosotros porque hay unos pasos que aún todavía nos faltaba que aprender. Y ya ahora ya vamos más sabido en eso para impartir con nuestros estudiantes en las aldeas.
0: Bueno, platícanos un poco acerca de su grupo de alfabetización, cuántas personas son y quiénes son los que predominan, háblese de hombres y mujeres.
3: Pues yo en mi aldea trabajo solo con mujeres, solo he tenido mujeres y gracias a Dios he trabajado bien con ellos y hemos tenido una buena relación con ellos y sí logran de entenderlo.
0: ¿Por qué cree que es importante estos procesos de formación?
3: Pues a veces para el desarrollo de la comunidad, porque muchas veces llegan proyectos, piden firmas y a veces no pueden firmar. Entonces nosotros lo que hacemos es decirles que ellos traten de aprender para que sí más fácil puedan ser firmes y ya no estar colocando huella.
0: 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Bueno, seguimos con más información. Antes vamos a hacer una pequeña pausa. Al regresar estaremos platicándoles acerca de una capacitación que llevó la SBET con niños de la comunidad de Los Vados. Así que no cambie de sintonía.
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0: seguimos con más información. Ya estamos en la 1:38 p.m. La Secretaría de Violencia Sexual, Explotación y Trata de Personas llevó a cabo una charla educativa con niños y niñas de la comunidad de Los Vados, Jocotán, con el objetivo de informar y concientizar sobre la violencia sexual, explotación y trata de personas que sufren niños y niñas. Vamos a hacer un enlace con Angélica Suchité para conocer detalles acerca de esta actividad.
1: Hoy 24 de junio del año en curso se llevó a cabo una actividad con los niños de la aldea Los Vados en coordinación del COCODE y la Municipalidad de Jocotán, Chiquimula. Me encuentro con Scarlett Hernández, ella es licenciada en Criminología y Política Criminal. Dejamos que nos cuente un poco más sobre esta actividad.
2: ¿Qué tal? Buenos días, un gusto para mí estar acá con los chicos, ¿verdad? De Los Vados. Para mí es un honor poder compartir con la niñez y adolescencia de todo el municipio de Chiquimula. Una actividad importante para los niños, para que ellos conozcan las partes de su cuerpo, en realidad cuál es la importancia de cada uno de ellos, cuáles son aquellas partes que generan peligro ante aquellas personas que intentan acercarse a ellos con una finalidad de acerca de estos delitos de violencia sexual, explotación y trata de personas.
1: ¿Cuál fue el propósito y objetivo de esta actividad?
2: La finalidad de esta actividad fue concientizar a los niños, informarle a los niños sobre aquellas emociones que puedan sentir ante cualquier situación que pasan en la vida, ¿verdad? También la finalidad de enseñarles el semáforo, no como lo conocemos de la conducción, sino que de nuestro cuerpo como tal. También enseñarle que ellos tienen un tesoro, que es su cuerpo, que debemos cuidarlo como tal, como lo que es un tesoro.
1: ¿Los niños que asistieron a esta actividad solo fueron de la comunidad o participaron niños de comunidades aledañas?
2: Por el momento sí, solo fue con los niños de Los Vados. Primeramente Dios, vamos a seguir llegando a más comunidades como tal, ¿verdad? Vamos poquito a poquito porque sabemos que Jocotán es muy grande y en un día pues tratamos la manera de sacar muchas actividades, pero por cuestiones de tiempo también de los chicos que están en su semana, ¿verdad?, de descanso, debemos de darles el descanso respectivo. Por el momento solo son ellos, más adelante serán los chicos de más comunidades.
1: ¿Cuál fue la cantidad de niños participantes de esta actividad y de qué rango de edad fueron los niños?
2: Más o menos 30 niños y niñas aproximadamente de diferentes edades. Vienen chicos de 8 años, veo por ahí 7 años hasta 14 años, que fue una chica que estaba acá con nosotras. Información importante para todas las edades, hasta para adultos, ¿verdad? Es muy importante esta información.
1: ¿Cómo estuvo la participación de los niños?
2: Sabemos que la niñez, ¿verdad?, como tal es tímida cuando hay actividades así, porque son temas que tal vez desconocen, pero tal vez que le dan la timidez como tal. Pero los chicos participativos conmigo, poniendo atención en lo que uno les explica, con los juegos más que todo, claramente son niños, es lo que más les atrae, ¿verdad? Entonces por eso queríamos hacer esta actividad de informarnos mediante juegos.
1: ¿Qué actividades se realizaron con ellos?
2: Jugamos lo que es el explota globos, ¿verdad? Una actividad para hacer en equipo, mar y tierra, para romper el hielo que nosotros estábamos haciendo con los chicos, y también unas adivinanzas en la papa caliente, de acuerdo a los temas y de acuerdo a adivinanzas infantiles, ¿verdad? No les podemos poner como tan difíciles.
1: ¿Un mensaje que le gustaría compartirnos?
2: Sí, cuidemos nuestra niñez. Cuidemos a los chicos que van a ser los ciudadanos de paz en este país. Sabemos que la niñez es un rango vulnerable, que yo sé que están pendientes de sus niños, yo sé que el rol de madre y padre es el más importante, pero tenemos a más instituciones como SBET, como tal, están los COCODES, ¿verdad? Donde podemos abocarnos para ver más seguridad de nuestros niños. No tenemos que tener el miedo de denunciar aquellas acciones que nos provoquen miedo. Están las instituciones para poder dar la atención integral que necesita. E igualmente, no están solos. Están muchas instituciones, como les comento, para que ustedes tengan la cultura de denuncia. Eso es lo que nosotros queremos para que la niñez crezca de una manera segura, también la adolescencia, que ellos sigan un buen camino y llegar a la adultez como tal de una manera segura y eficaz para la sociedad.
0: Agradecemos a Angélica Suchite por este reporte y actualizarnos información de lo que hacen las instituciones a nivel de las comunidades. Ya estamos en la 1:00 p.m. con 43 minutos. 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
0: Vamos a hacer una pequeña pausa y al regresar estaremos conversando con el licenciado Daniel Pérez de CONALFA para platicarnos sobre cómo participan las mujeres dentro del proceso de alfabetización que impulsa esta institución.
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1: Seguimos con más información, ya estamos en la 1:48 PM. El día de ayer se finalizó el encuentro andragógico realizado por el Comité Nacional de Alfabetización a alfabetizadores que participan dentro de este proceso 2026. Dentro de los temas abordados fue la equidad de género, ya que la mujer es una de los elementos fundamentales dentro del proceso de alfabetización. Según pues datos, más del 99% de alfabetizadores son mujeres. En ese sentido, CONALFA ha coordinado con la Secretaría de Explotación y Trata de Personas, SBET, para hablarles sobre este tema. Está con nosotros el licenciado Daniel Pérez, coordinador departamental de alfabetización, para brindarnos detalles acerca de este encuentro andragógico y también platicarnos acerca de esta charla impartida por la SBET.
2: Como coordinador departamental del departamento de Chiquimula, estamos en este momento realizando el tercer evento. Nosotros le llamamos eventos andragógicos de capacitación, y en este momento estamos desarrollando el tercero aquí en la región Chortí con los tres pueblos que conforman esta región, que es Camotán, Ocotán y San Juan Ermita, con la diferencia es de que aquí el municipio de Ocotán está representado, ¿ya?, con dos programas. El programa español, que suma a los otros dos municipios, Camotán y San Juan, y el programa que nosotros le llamamos el programa bilingüe. El programa bilingüe es todas aquellas personas que alfabetizan tanto en el idioma chortí como en el idioma español. Entonces, este es el momento que estamos con todos los alfabetizadores del área rural.
1: Bueno, ¿alrededor de cuántos participantes o alfabetizadores están en este encuentro?
2: Estamos hablando de entre 75 alfabetizadores que estamos desde el día de ayer. Terminamos hoy una etapa y mañana terminamos la otra etapa.
1: ¿Por qué es importante realizar este tipo de encuentros con ellos?
2: Es importante precisamente porque en materia de capacitación, CONALFA ya es el ente rector de la alfabetización, y nosotros pues damos toda la información o todo el conocimiento desde el punto de vista de la teoría de la andragogía, que es la educación de jóvenes y adultos, la educación de adultos. Entonces nosotros damos las técnicas y los métodos a los alfabetizadores para que puedan desarrollar de la mejor forma el proceso de la alfabetización en sus comunidades. Cabe resaltar que la andragogía es una ciencia muy poco explotada, al menos en Guatemala, porque no tenemos carreras universitarias que titulen este tipo de ciencia, que tan importante que es a nivel de la educación en general.
1: Bueno, el día de hoy también la SBET está capacitando sobre el tema de género. Háblenos un poquito al respecto.
2: Como parte de el conocimiento integral que hace CONALFA, también tenemos coordinaciones o tenemos alianzas con instituciones del Estado, como lo es SBET. SBET nos fortalece a nosotros con este tipo de conocimiento, que es muy bueno para

0: De los alfabetizadores que tenemos en el departamento de Chiquimula son mujeres. Por lo tanto, nosotros como alfabetizadoras pues tratamos de capacitar. Aparte son los participantes que están inscritos en los grupos de alfabetización, que me atrevo a decir yo que son un 90% también mujeres participantes en los grupos de alfabetización en las tres etapas que desarrolla en el departamento de Chiquimula con Alfa. La primera etapa, hay muchas mujeres que se están preocupando por sacar su primaria. Entonces nosotros en fase inicial tenemos muchas mujeres que sacan su primer grado de primaria. De la misma forma tenemos la primera etapa de postalfabetización, que es una gran cantidad de mujeres que están sacando su tercer grado de primaria. No digamos ya en la segunda etapa de post, en donde muchas mujeres están terminando su primaria completa. Esta es parte del cumplimiento de la ley en materia de alfabetización y educación de jóvenes y adultos.
1: Con esta información vamos a dar paso a la de carácter nacional.

Guatemala crea mecanismo para buscar a desaparecidos del conflicto armado interno. El 21 de junio se conmemora el Día Nacional contra la Desaparición Forzada, fecha en que familias víctimas y sobrevivientes exigen al gobierno guatemalteco impulsar acciones que ayuden a dar con el paradero de las víctimas. Este año se aprovechó para presentar al gobierno Bernardo Arévalo a través de la Comisión Presidencial por la Paz y Derechos Humanos, COPAE, junto a organizaciones sociales, el mecanismo de búsqueda humanitaria de personas desaparecidas durante el conflicto armado interno entre 1960 y 1966. Este mecanismo tendrá una vigencia de 10 años que estará bajo la dirección ejecutiva de la Comisión Presidencial por la Paz y los Derechos Humanos, COPAE, que será responsable de gestionar protocolos de acción y el financiamiento del mecanismo de búsqueda de personas desaparecidas. Uno de los criterios de trabajo del mecanismo es conceptualizar a las personas desaparecidas que estarán sujetas a investigación. Ese mecanismo priorizará al menos 6 categorías, como los casos de desaparición forzada, ejecuciones clandestinas, separación involuntaria de niñez, desplazamiento forzado, detenidos desaparecidos y otras formas de desaparición vinculados directa o indirectamente con el conflicto armado interno. Según el mecanismo, se dará prioridad los lugares en donde se presume mayor número de víctimas que cuentan con testigos que identifican el lugar cuando exista riesgo de pérdida de evidencias o líneas de prueba que comprometen los procesos de búsqueda y el proceso de identificación humana, por ejemplo, destrucción, alteración, modificación de posibles sitios de entierro, cuando existen procesos jurídicos en juzgados nacionales o internacionales que obligan al Estado a tomar acciones inmediatas, propiedades del Estado con facilidad de acceso para hacer la prospección. Tendrá una vigencia de 10 años bajo la dirección de COPAE o cualquier instancia a que se le determine por la administración gubernamental de turno. La exigencia puede entender más allá del tiempo establecido para desarrollar su labor, gestionar diferentes mecanismos. Además, establece que cualquier información que sea proporcionado por un tercero tendría la única finalidad de búsqueda. El mecanismo se apoyará en la base de datos conocido por el Registro Único de Víctimas, que fue implementado a partir de la aprobación y vigencia del Plan de Reparación y Dignificación en febrero de este año, en donde se trasladarán las bases de datos del extinto Programa Nacional de Resarcimiento.

Para el año fiscal se solicitará una ampliación al Congreso de 1,000,000 de quetzales para la contratación de servicios técnicos y profesionales especializados. Para el 2027 se solicitará 7 millones y para el 2028 se propone 9 millones hasta 2036, aunque ese monto puede variar. Paula Estrada, representante de la organización Familias de Detenidos y de Desaparecidos de Guatemala, señaló que en los primeros años de búsqueda se exponían a la persecución del Estado y la estigmatización, pero eso no paró a las familias. Esta búsqueda de nuestras familias arrebatadas se inició desde la hora cero, recorriendo calles, hospitales, morgues, cementerios. Marcó el inicio de un movimiento de amor para que fueran devueltos con vida las miles de personas que eran secuestradas por las fuerzas militares del Estado, lo que también evidenció la política estatal de desaparición forzada implementada por los gobiernos de Guatemala durante décadas. El director de la FARC, Freddy Passerelli, dijo que la búsqueda de personas desaparecidas en el país viene desde 1990 con trabajos dirigidos por el Grupo Apoyo Mutuo GAM, en donde asistían los bomberos y jueces de paz, sin certeza que los restos de personas que se encontraban pertenecían a las familias que se encontraban en el lugar al momento de la búsqueda. Posteriormente se unió el antropólogo estadounidense Clyde Schoen, quien junto a un grupo de expertos comenzaron a realizar las búsquedas con evidencia específica y científica. A lo largo de 3 décadas se ha buscado a personas sin el apoyo del Estado. Durante más de 3 décadas hemos trabajado en Guatemala, pero también hemos trabajado con otros países como Colombia, El Salvador, México. Hay comisiones de búsqueda y ellas nombraron lo que nosotros hacemos, la búsqueda de personas en la oscuridad sin el apoyo del Estado, dijo Passerelli en su intervención. Marco Antonio Garavito, psicólogo y director de la Liga de Guatemalteca de Higiene Mental, quien también intervino en esta presentación, expresó que desde el 20 de mayo de 1999 siempre insistimos en que el tema de la búsqueda de las personas desaparecidas en Guatemala es una responsabilidad del Estado, de los gobiernos y organizaciones sociales que colaboramos. No hemos dejado de decirles que es su responsabilidad de dar respuesta.

0: entre más información, IGSA anuncia cierre de consultas externas y oficinas administrativas el lunes 29 de junio. El Instituto Guatemalteco de Seguridad Social informó a los afiliados, pensionados y beneficiarios de las oficinas administrativas y las consultas externas en todo el país que permanecerá cerrada el lunes 29 de junio debido al traslado de Asueto para el Día del Ejército. La institución indicó que la atención se reanudará con normalidad el martes 30 de junio. El IGSA agregó que los servicios de emergencia de los hospitales y la atención de 24 horas en consultorios y unidades periféricas funcionarán con normalidad durante el asueto. El 16 de abril de 2020, la Corte de Constitucionalidad dejó sin efecto la disposición que permitía trasladar los asuetos correspondientes al 1 de mayo y el de 20 de octubre, por lo que el único asueto que puede modificarse es el del 30 de junio, Día del Ejército. El 30 de junio es asueto oficial en Guatemala, según lo establecido en el artículo 127 del Código de Trabajo.
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0: Con esta información llegamos a la parte final de la emisión de su noticiero Unir Unión Informativa en Radio. Estuvo con ustedes su amigo Isael Ramos. Nos escuchamos en una próxima oportunidad. Que pasen una feliz tarde.
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0: Muy buenas tardes, estimados hermanos y hermanas. Una vez más, volvemos para acompañarles en este espacio de Iglesia Peregrina, en este día miércoles de la semana 12 del tiempo ordinario, en la fecha 24 de junio de este año 2026, día de San Juan Bautista. Hoy celebramos o recordamos esa memoria litúrgica de San Juan Bautista, el último profeta, el que cierra lo que es el Antiguo Testamento, pero también inaugura el Nuevo Testamento, el profeta Juan el Bautista. Queremos saludar a los hermanos en la parroquia de San Juan Ermita. Hoy pues está de fiesta. Todos estos días han estado viviendo lo que es la novena. Hoy pues es el último día. Y así también los hermanos de la parroquia San Juan Bautista, Camotán, también están de fiesta este día. Saludamos a estas dos parroquias hermanas que celebran su fiesta patronal. Vamos a tener a bien compartir en este programa con nuestra hermana Lorena, quien viene en representación del personal de Menachor. Pero antes vamos a ponernos en la presencia de Dios. Así comenzamos nuestro programa a esta hora de la tarde.
1: Levanta su momento su mano, dele gracias a Dios porque Él ha sido bueno con nosotros. Estamos agradecidos con Él. ¿Cuántos están agradecidos con Cristo Jesús?
0: En el nombre del Padre, del Hijo y del Espíritu Santo. Amén. Padre nuestro que estás en el cielo, santificado sea tu nombre. Venga a nosotros tu reino. Hágase tu voluntad en la tierra como en el cielo. Danos hoy nuestro pan de cada día. Perdona nuestras ofensas como también nosotros perdonamos a los que nos ofenden. No nos dejes caer en la tentación y líbranos de todo mal. Amén. Dios te salve María, llena eres de gracia, el Señor está contigo. Bendita eres entre todas las mujeres, y bendito es el fruto de tu vientre, Jesús. Santa María, Madre de Dios, ruega por nosotros los pecadores, ahora y en la hora de nuestra muerte. Amén. Señor Jesús, te damos gracias en esta tarde por este privilegio, este honor, este regalo, esta oportunidad de compartir con cada uno de nuestros hermanos. Gracias por la vida, gracias por los alimentos, gracias también por permitirnos estar en cada una de esas actividades que estaban previsto y que están previsto aún para realizar en este día. Te damos gracias por todas las bendiciones que recibimos. Nos unimos a nuestros hermanos, especialmente aquellos que sufren, aquellos que están pasando momentos difíciles en sus familias, para que reciban esa fortaleza en estos momentos de enfermedad, de problemas económicos, de problemas familiares. Te pedimos también por cada uno de ellos y por todos nuestros hermanos colaboradores, también pedimos a esta hora de la tarde. Gracias, Señor. Te damos, te alabamos y te bendecimos. Pedimos por nuestra Iglesia Universal, el Santo Padre, el Papa León XIV, los cardenales, los obispos en cada país, en cada diócesis, los sacerdotes párrocos, los sacerdotes vicarios. Especialmente hoy pedimos por nuestro administrador diocesano, Padre Elder. También pedimos por él y por cada agente de pastoral en cada comunidad. Pedimos también por cada uno de ellos. Gracias, Señor. Te damos por todo lo que hemos recibido, por todo lo que seguimos recibiendo a esta hora de la tarde. Te pedimos, Madre Santísima, para que sigas intercediendo por cada uno de nosotros. Gracias por todo, Madre Santísima. Por todos nuestros hermanos que están en la escucha de este programa, en las diferentes comunidades, barrios, colonias. Nos unimos a cada uno de ellos. Gracias, Señor. Gracias, Señor, por todas las bendiciones que recibimos. Gloria al Padre, al Hijo y al Espíritu Santo, como era en el principio, ahora y siempre, por los siglos de los siglos. Amén. En el nombre del Padre, del Hijo y del Espíritu Santo. Amén. Hermanos y hermanas, una vez más, bienvenidos. Así es como comenzamos nuestro programa, Iglesia Peregrina, en este día, miércoles 24 de junio.

Bien, vamos a seguir con nuestro programa a esta hora de la tarde y queremos dejar el espacio, la participación de nuestra hermana Lorena en representación del personal de Menachor. También saludar a la comunidad de Amatillo, nos ha traído su agenda en estos momentos. Vamos a darle lectura más adelantito. Los hermanos de Amatillo pues están celebrando su fiesta patronal en honor a San Pedro y San Pablo. Fiesta el 29 de junio, o sea el próximo lunes. Pero antes vamos a tener la intervención de nuestra hermana que nos compartirá a la luz del evangelio de este día o bien también de la fiesta que hoy estamos celebrando. Fiestas que vamos a tener ya al final de este mes, hoy San Juan y el próximo lunes San Pedro y San Pablo. Hermana, bienvenida al programa.

siempre en el seguimiento de celebrar, ¿verdad?, juntos esta fiesta. Hoy, 24 de junio, la iglesia celebra la solemnidad de la Natividad de San Juan Bautista. Es una fecha muy especial, ya que es el único santo, junto con la Virgen María, del que se celebra su nacimiento, en lugar de la fecha de su martirio. La historia de su vida es fascinante, un nacimiento milagroso. Nació en Aín Karim, cerca de Jerusalén. Sus padres Zacarías e Isabel, parientes de la Virgen María, eran ancianos y no podían tener hijos. Según la tradición, el arcángel San Gabriel se le apareció a Zacarías para anunciarle el nacimiento, pero él, al dudar, quedó mudo hasta que el niño nació y fue nombrado Juan. Es una alegría, ¿verdad?, saber su historia. Podemos pedirle a él que también sea la intercesión en muchas parejas que también, ¿verdad?, sufren y tienen ese deseo de un hijo. Si nos damos cuenta, ¿verdad?, aquí, ¿verdad?, se presenta ese milagro de la Virgen María. Sabemos que su edad era muy grande, pero para Dios no fue imposible. El precursor de Jesús, Juan, dedicó su vida a preparar el camino. Para Jesús, vivió como un ermitaño. En el desierto, vestía pieles y comía langostas y miel silvestre. Ese era su alimento que él tenía a diario. Un hombre humilde, caminando en silencio, pero con alegría de ese gran caminar, acompañado de Jesús. El bautismo de Jesús, él siempre llamaba al arrepentimiento y bautizaba a la gente en el río Jordán. Fue él quien bautizó a Jesús, allí donde él dice que no es digno ni desatarle las sandalias, y también señaló ante el mundo como el Cordero de Dios, el que quita el pecado del mundo. Y en el martirio fue encarcelado y finalmente decapitado. Sabemos que en los evangelios nos habla claro cuando él, ¿verdad?, dijo una justicia verdadera donde realmente no estaba de acuerdo. Por orden del rey Herodes, después que Juan denunciara públicamente que el rey vivía en pecado con la esposa de su hermano, entonces el rey se enojó y no fue alegre para él en ese momento cuando le dijeron que estaba haciendo el mal. Entonces fue decapitado, pero entregó su vida al Señor. Todo el mensaje de hoy, fiesta de la Natividad, radica lo primordial de San Juan Bautista, un gran día. El comienzo es una llamada exigiendo la atención de todo el mundo. Sabemos que también hoy en día se viven esas injusticias. Y el profeta quiere revelar el propósito eterno de Dios, la gratitud total de la llamada. Ningún mérito por parte del servidor ha sido anunciado. Entonces el siervo da testimonio y lo hace confiando en Dios y creyendo que será
recompensado por su esfuerzo, gracias a la fortaleza de Dios, puede cumplir su tarea. Debemos recordar que Dios también nos proporciona la fuerza para llevar a cabo a cualquier lado que la misión nos asigne. El Padre conoce nuestras limitaciones y provee para nosotros lo que es necesario para terminar el trabajo. Entonces se vive desde la disponibilidad. Si vemos a Juan, él caminó, ayunó, pero al final Dios le da esa gran recompensa. El Evangelio de hoy nos invita a reflexionar todo el caminar de San Juan Bautista, el profeta que nos abre a la esperanza y preparar el camino hacia Jesús. Su figura nos enseña a ser testigos de la luz, llamando a la conversión desde la humildad y la entrega. Al igual que Juan, estamos llamados a preparar el camino para que otros en encuentro a Dios en sus vidas también podrán recibir y palpar esa gran alegría de la preparación de ese caminar. Nos hace la pregunta: ¿cómo puedes ser tú un puente de esperanza y fe para quienes te rodean? La humildad, la grandeza de Juan radicó en saber hacerse a un lado para que brillara el Mesías. Él no se hizo grande. Si vemos en nuestros evangelios, ¿cómo puede ser que Jesús le pide que lo bautice? Sería Jesús que tendría que bautizar a Juan, pero Juan no se sintió grande en ese momento. Se sintió humilde y él dice, hacerse a un lado para que brillara el Mesías. Allí es donde la humildad nace, crece. Y así es como nos recuerda la importancia de reconocer que nuestras obras y talentos estén al servicio de Dios. Tener un propósito mayor sin buscar el protagonismo personal. Y el profeta es una sociedad a menudo marcada también en el mundo. También tuvo, ¿verdad?, esas injusticias donde lo rechazaron y él murió decapitado. ¿Verdad? ¿Cómo nos puede vivir un profeta en el mundo actual? Podría sufrir las mismas consecuencias, pero él no tuvo miedo, habló con la verdad. Y así es como el Evangelio de hoy nos anima a alzar la voz con valentía, denunciando lo que realmente aleja a las personas del amor de Dios y anunciando su misericordia. Bueno, esta ha sido la pequeña reflexión que he tenido preparado para cada uno de ustedes, y que con alegría y esperanza, pues, nuestro patrón San Juan Bautista nos ayude siempre a seguir en el caminar de la iglesia. En los momentos difíciles, pues, anunciar la verdad también como él lo hizo, y así es como Dios también lo reconoce como el gran santo el día de hoy. Muchas gracias. Estaremos siempre en otra oportunidad.

Bien, vamos a seguir con nuestro programa después de la intervención de nuestra hermana Lorena con esa bonita reflexión con relación a esta actividad del día de hoy, Día de San Juan Bautista, y las actividades también que vamos a tener en este final de este mes, porque ya estamos al final del mes. Hoy es 24 de junio y estamos por finalizarlo, a poquitos días ya para darle la cordial bienvenida al mes de junio. Y hablando de las buenas noticias, las buenas noticias, todo lo positivo que también se está realizando en nuestras comunidades y que hay cada día, pues esas buenas noticias, que también hay tristes, hay lamentables, así podemos decirlo, porque son tristes noticias, son lamentables todo lo que pasa, lo que son las malas noticias, como asesinatos, como el odio, la envidia, todo eso trae esas consecuencias que son de muerte, que está generándose en nuestras comunidades, porque hay problemas de tierra, hay problemas de herencia y hay problemas entre familias, y trae como consecuencia la muerte. Son las noticias malas, las malas noticias. Pero las buenas noticias también están generándose en nuestras comunidades. Por ejemplo, la conversión de un hermano, de alguien que por muchos años lo han visitado y no ha querido acercarse a la iglesia, y hoy pues se va acercando a la iglesia. Eso significa que hay buenas noticias, que alguien quiere recibir el sacramento del matrimonio. El matrimonio hoy en día, con todos los desafíos, con todo lo que conlleva a la realización del sacramento del matrimonio, pero alguien dice: bueno, estoy muy agradecido con el Señor por todo lo que he recibido y quiero prepararme para recibir los sacramentos. Son las buenas noticias. Y también las buenas noticias son las fiestas patronales que se están realizando, se están llevando a cabo procesión, se está llevando a cabo novena, que son los momentos de animación, celebración, rosario, hora santa, temas de reflexión de las pequeñas comunidades. Todo eso son las buenas noticias que también se están realizando en nuestras comunidades. Y hablando de las buenas noticias, la parroquia de Jocotán pues ya inauguró, ya hoy fue el segundo día de peregrinación. Hoy segundo día de peregrinación al santuario. Hoy peregrinó la región 1. Hoy peregrinó la región número 1. La región 1 está integrado por la comunidad de Amatillo, sus caseríos, la comunidad de Oquén, sus caseríos, pues hoy estuvieron presentes en el santuario participando de esta peregrinación, de la celebración de la Santa Misa, del sacramento de la confesión, para hacer completo esa peregrinación que han realizado los hermanos en este día. El día de mañana tendrá bien su peregrinación la región número 2. La región 2 son los hermanos de Tunucó. Saludamos a los hermanos de Tunucó Abajo, Tunucó Arriba, sus caseríos. Mañana pues van a realizar su peregrinación, mañana jueves 25. Va a peregrinar la región número 2, la comunidad de Tunucó Abajo y Tunucó Arriba. Y el 1 de julio comienza el Camino de Santiago. 1 de julio, el Camino de Santiago es la presencia del apóstol, la imagen del apóstol Santiago por los diferentes barrios de esta parroquia de Jocotán. Ese es el Camino de Santiago, con la presencia de la imagen del apóstol Santiago por los diferentes barrios de la parroquia. Esto culmina hasta el 10, hasta el 15, inicia el 1 y finaliza el 15 de julio el Camino de Santiago. Luego comienza ya lo que es la novena de preparación a la fiesta, que también el Camino de Santiago es parte de la preparación. Luego inicia la novena el 16 de julio para finalizar el 25 con la solemnidad del apóstol Santiago, 25 de julio. Y así es como están las actividades en esta parroquia de Jocotán, así como están ya viviendo los hermanos de Amatillo, los hermanos de Pascó, los hermanos de Tacharcá, que también tienen como patrono a lo que es el apóstol San Pedro y San Pablo.
vamos a darle lectura a la gente, a los hermanos ya de Amatillo, el Consejo Pastoral Local de Aldea Amatillo invita a las comunidades más cercanas a participar en la fiesta patronal a San Pedro y San Pablo Apóstol, día 29 de junio, iniciando con la novena el 18 de junio, finalizando el 26 de junio. Día 27 a las 18 horas, celebración de la Palabra de Dios por los hermanos del caserío Quebrada Seca y el grupo de alabanza, Transfiguración con canto de animación. Día 28 a las 18 horas, celebración de la Palabra de Dios por los hermanos de Oquén Centro y grupo de alabanza Obreros de Jesús con canto de animación. Día 29, alegre serenata por el grupo de alabanza de la misma comunidad a las 4 de la mañana. 10 de la mañana, Santa Eucaristía, presidida por el sacerdote de nuestra parroquia. A las 13 horas, procesión con los santos apóstoles San Pedro y San Pablo, recorriendo las principales calles de la comunidad, acompañado por la banda Tras los Pasos de Jesús de Jocotán. A las 18 horas, canto, animación y prédica por los hermanos del caserío Lajas Oquén, Fe y Vida en Jesús y grupo de alabanza. Pues yo te digo, tú eres Pedro y sobre esta piedra edificaré mi iglesia, ni las fuerzas del infierno podrán vencer. Mateo 16:18.

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Jesús dijo: yo soy la resurrección y la vida. El que cree en mí, aunque esté muerto, vivirá. Juan 11:25. Un ejemplo de amor, fortaleza y dignidad. Su legado perdurará en cada corazón que la conoció. Este miércoles 1 de julio se cumplen 9 días de su sensible fallecimiento, de quien en vida fue María Santa Arias. Lamentan su sensible fallecimiento sus apesarados hijos: Gloria, Dominga, Victoria, Carmelina, Germina, José, todos de apellido Gutiérrez Arias, sus nietos y demás familia. Agradecen a familiares, amigos y vecinos por todas las muestras de apoyo y solidaridad brindado en estos momentos difíciles. Y a la vez ruegan que los acompañen a los rezos de la novena que se estará llevando a cabo a las 5 de la tarde en adelante, en la que fue su casa de habitación en el barrio El Tempisque, camino hacia la comunidad Antiquín Camotán. Y a la finalización el día miércoles 1 de julio a las 5 de la tarde, el primer rosario en rogación por su alma, y a las 8 de la noche el último rezo de la novena. Descanse en paz quien en vida fue María Santa Arias.

Bien, vamos a saludar a los hermanos que el día de hoy pues amanecieron echando la casa por la ventanita. Vamos a saludar ahí a los cumpleaños en esta fecha 24 de junio. Y vamos a dar inicio. Queremos enviar saludos para los hermanos de Copanito, barrio Copanito, aldea Guareruche, de parte de Sandra García. Para saludar a su querido para su compañero de hogar, dice Ludwig Humberto González Morales, porque el día de hoy está cumpliendo otro año más de vida. Que Diosito lindo y el patrón San Juan le derrame muchos años más. También para sus queridos suegros, ellos son Ignacio González, Josefina. Ahí también para sus queridos cuñados, cuñada Anderson, Ignacio González Morales, Erickson, Ezequiel y Patricia González, deseándole muchas bendiciones. Queremos enviar un saludo para nuestro hermano Fernando Sagastume, antes Samarteca Motán, ya de regreso en su casita, sin lugar a duda. Queremos enviar saludos para, dice, por felicitar a mi primo Benedicto Vázquez, que va a estar cumpliendo el 28 de este mes, hoy de Piedra Parada. Saludos, hermanos, allá por Piedra Parada, por estar ahí al pendiente del programa. Juanito Morales Morales, saludos para Ludwig Humberto, que el día de hoy está cumpliendo años acá, dice, para Sandra García. Jaimito Ramírez, saludito, hermano, estoy viendo acá en Tituque, saludos para Jaimito. Vinicio García, de Canapará Abajo, saludos, Vinicio. Enemías García, soy Enemías, aquí viendo en Cajón del Río, saludos. Elmer Díaz, saludito para Elmer. Ramos Susi, buenas tardes, saludos para Santiago Ramos, Delfina Pérez. Estamos viendo acá en Hierba Buena, La Mina. Dominga García, también saludito. Katherine Ramírez, saludos para Katherine, bendiciones ahí en el Limón Camotán. Ahí también para Mario García, bendiciones. En Tontoles, para Mario García. Para Elizabeth López, hola, buenas tardes, hermano, viendo acá en Castillo Lajas Oquén, saludito allá en Lajas Oquén, gracias también por estar al pendiente de este programa. Y nos llega otro mensajito. Hola, buenas tardes, lindo programa. Lili Vázquez, un saludo para mi hermano Meme, dice que mañana va a estar cumpliendo ahí. Para Manuela, allá estará cumpliendo años allá en Limar, el Achancó, mañana 25 de junio. Saludos también para nuestra hermana Elizabeth, nuestra hermana Berta en Guaraquiche. Dios bendiga a nuestra hermana Berta en Guaraquiche, saludando a su hijo Elder José Ramírez Pérez, mañana 25 va a estar cumpliendo años. Saludos también para Wilson Jerónimo, saludos Wilson, bendiciones en este día. Buenas tardes, bendiciones, salud para mi familia. Aquí estamos en sintonía en el Tular Guareruche. Mauricio Gómez, saludos, Mauricio. Amanda Martínez, saludos, Amanda.

Bien, vamos llegando a la recta final del programa en este día miércoles 24 de junio, día de San Juan Bautista. Estamos reiterando nuestro saludo para la parroquia San Juan Ermita en su día de fiesta. Pues ya ha casi culminado en su mayor parte las actividades, pues ya ha pasado el acto central, la Santa Misa a las 11 de la mañana, la procesión que salió a eso a las 8 de la mañana. De igual manera, pues la parroquia de Camotán, la Santa Misa a las 9, la procesión a las 10 y media y a las 6 y media de la tarde, pues Santa Eucaristía nuevamente. Para los hermanos que desean participar, pues hay misa a las 6 y media de la tarde en la

parroquia de seguramente también la parroquia de San Juan Ermita, en la parroquia de Camatán, pues hay misa a las 6:30 de la tarde. Queremos agradecer ahí al Ministerio de Alabanza Nueva Vida de Amatillo, gracias por la colaboración, hermanos de Amatillo, al Ministerio de Alabanza Nueva Vida, nuestro hermano Máximo García del Descombro, Lelao Braje, gracias hermano, muchas bendiciones. Nuestro hermano Lino Martínez en Los Bajos, también gracias por la colaboración, gracias por esa respuesta positiva. Y con esto nos despedimos. Así cerramos nuestra participación en este día. Este día miércoles, así que nos despedimos. Que tengan una bendecida tarde. Volveremos mañana si Dios así nos lo permite.

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como sé que todos saben la canción porque los oigo, ahora el güey viejo va a estar aquí nomás aleteando, dirigiendo, y ustedes van a cantar porque sus voces se van a quedar grabadas en el disco que estoy haciendo ahorita, que es en vivo, desde la Plaza de Toros Caletilla de Acapulco, el 4 de junio de 1995. Todos ustedes le van a cantar. Todos, todos, todos, todos, pero recio todos. Y échenle la luz a todos ellos.

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Revivir todo lo sagrado es tan importante porque no hay nada más hermoso que vivir con valor. También debemos de sembrar amor sin pestañear.

0: siempre compartiendo con ustedes, agradeciendo también a Dios porque nos permite la vida, nos permite pues la salud y también nos permite como esas palabras para poder dirigirnos hacia ustedes. Gracias también a nuestro creador porque el día de hoy estamos acá para poder abordar un nuevo tema. Sabemos pues que todos los miércoles vamos abordando un tema distinto, siempre relacionado a la lucha de los pueblos indígenas, y el día de hoy pues también quiero compartirles que nos acompaña una vez más la Nana Catalina, quien nos ha venido hablando en distintos programas de distintos temas sobre espiritualidad, también sobre cómo ha venido siendo la gobernanza territorial, así como también temas enfocados en el agua, y en esta oportunidad pues vamos a hablar de un tema muy importante del cual les invitamos a que estén atentos porque más adelante vamos a estar pues compartiendo sobre el tema de hoy. En este momento pues quiero darle la cordial bienvenida para que pueda saludar y pueda dirigirse también a nuestra amable audiencia. Adelante.
1: Buenas tardes, amable audiencia de Radio Chortí. Como yo, mi nombre es Catalina García Martínez, vengo de la comunidad Maya Chortí de Progreso Campanario, La Unión Zacapa. Y en esta tarde queremos agradecer a la audiencia que ya está aquí. Ya están pues preparados para escuchar nuestro programa Voces Insurrectas, que siempre Radio Chortí pues nos da ese espacio para poder dirigir a los pueblos indígenas, poder compartir nuestros conocimientos, nuestras ideas y poder tener esos conocimientos, estarlos compartiendo con los demás pueblos y los demás pueblos con nosotros, las comunidades de Camotán, Jocotán, San Juan Ermita, Olopa y Quetzaltepeque. Ya nos están sintonizando en este programa. Pues felicidades a todos, y también queremos felicitar a la amable audiencia en este día muy especial, a todos los padres de familia, que sean un padre de familia muy, en este día sea un día muy especial para ellos, que sea un día muy, muy significativo para ese ser que siempre habita en un hogar con su mayor responsabilidad. Felicidades a todos los padres de familia de la región Maya Chortí. Gracias.
0: Muchas gracias y bienvenida nuevamente. Bien, es así como queremos enviar saludos cordiales a todos los que nos sintonizan y nos visualizan en distintas comunidades, tanto del municipio de Camotán como Jocotán, San Juan Ermita, Quetzaltepeque. También queremos saludar a los que nos escuchan también, a todas las autoridades indígenas de la Unión Zacapa y de otros territorios. Sabemos que tenemos mucha audiencia. Radio Chortí pues tiene ese gran privilegio de llegar en muchas comunidades. Saludamos también a quienes nos escuchan hasta el hermano país de Honduras. Gracias por siempre ser parte de este programa y por estar siempre atentos a los distintos programas pues que lleva a cabo Radio Chortí. Queremos saludar a Marvin Nájera, a Ángel García, a Ricardo Ico, quien pues también están siempre pendientes de este programa. Así también saludos cordiales a Elser Pérez, a Gabriel Pérez, a María Girón, a Don Catarino, a también a Cruz Alfredo, quienes pues nos están visualizando. Muchísimas gracias por estar pendiente de Voces Insurrectas, y también agradecerles por compartir este programa de Voces Insurrectas, que como lo hemos dicho al inicio, es un programa que ha nacido en el pueblo Maya Chortí, pero que también da la posibilidad para poder llevar esas experiencias, no solo del pueblo Chortí, sino de otros pueblos, como el pueblo Xinca Marino Costero, que en algunas oportunidades también han estado en este espacio para compartir la lucha que ellos pues llevan en sus territorios. También ha abierto las puertas para nuestros hermanos Quechí, quienes han venido también compartiendo esas experiencias, esas formas de organizaciones que se llevan en cada territorio. También a nuestros hermanos cachiqueles. Entonces, gracias nuevamente, y pues queremos invitarles a que sigan pendientes durante esta hora.

0: a cabo pues esa lucha colectiva. Recordemos que el miércoles anterior hablábamos sobre los recursos naturales en territorios indígenas, algo que es sumamente importante reconocer, que los territorios indígenas son quienes tienen, cuentan con una mayor riqueza de naturaleza. Y al hablar de recursos naturales, no nos referimos solamente a los bosques, sino también nos estamos haciendo referencia al agua, a la tierra, a los minerales que están bajo el suelo. Lo que también nos decían ellos es de que como comunidades indígenas pues han venido haciendo una lucha constante, han venido resistiendo ante distintos desafíos para poder conservar esa riqueza, y pese a eso pues en muchos momentos se ha tenido pérdida de mucho bosque, ha habido mucha contaminación de agua. Por lo tanto, las comunidades indígenas siguen en esa resistencia de cómo pues poder mejorar esta parte de cómo poder cuidar esos bosques, cómo cuidar el agua. Y también hablaban algo muy importante, y es que la resistencia que los pueblos indígenas hacen no es solo para los que vivimos hoy, sino es una lucha constante que se hace para la conservación de estos recursos, porque así como nuestros abuelos nos dejaron muchos bosques, agua limpia, un medio ambiente limpio, nosotros debemos de tomar ahora pues como la responsabilidad de poder cuidar, y de esta manera pues estamos nosotros dejando una tierra saludable para las generaciones que vienen. Sabemos que después de nosotros vienen otras generaciones, entonces ellos nos hacían como esa invitación, pero también un llamado a la conciencia de poder organizarnos más como comunidades, de poder también concientizar a la humanidad en general de cómo o de qué hacer para evitar la contaminación que hoy en día se está viviendo. Y lo mencionaban también que cómo da esa tristeza de ver cómo el mar últimamente pues está muy contaminado. Los ríos últimamente ya no llevan agua, sino llevan a veces animales muertos, llevan mucha basura, y pues mucho de ellos es plástico, y parte de ese plástico corresponde a los venenos químicos que dañan totalmente el agua, y sabemos que muchas comunidades dependen del río. Muchas comunidades pues el único acceso al agua pues es el río, y por eso es de que ellos nos decían: aprendamos a cuidar, aprendamos a ser más responsables, y debemos de implementar estrategias. Y nosotros hacíamos la pregunta: ¿qué estrategias se pueden implementar? Ellos nos decían que como primera estrategia es enseñarle a la niñez, a la juventud, hay que educarlos desde el hogar, de dejar la basura en su lugar, de respetar a los ríos, o en general respetar el agua, que no se le debe tirar basura, que el árbol se corta si es necesario, y que hay que evitar a toda costa, como decimos, el incendio de los bosques, porque da tristeza ver cómo un cerro se quema, sabiendo que no solo se está perdiendo la vida del árbol, se están perdiendo animales porque también se queman ahí, estamos perdiendo oxígeno. Entonces es de esta manera como ellos nos hacían ver qué tan importante es conservar, recuperar estos recursos naturales que existen en la tierra. Y con el caso de los minerales, pues ellos decían evitar la exploración, así como evitar la extracción de estos minerales que existen, porque hay momentos donde está cerca de un río y pues esta contaminación baja a los ríos, ya las aguas se contaminan, la salud de nosotros pues ya está sumamente contaminado. De esta manera es como todos los pueblos indígenas luchan de forma colectiva para poder conservar esta riqueza que se encuentra, para mantener siempre el equilibrio de la vida, tanto de la humanidad como de la naturaleza en general. Y pues también una de las compañeras que participó nos decía, los recursos naturales es muy importante, porque como mujeres nos representamos mucho con el agua, porque somos quienes estamos constantemente buscando el agua, somos quienes acudimos a los terrenos a buscar leña y muchas veces nos encontramos con la sorpresa de que hay árboles talados sin necesidad, de que hay bosques incendiados, de que da tristeza ver todo esto y por eso ella decía, es importante hablarle a la niñez y pues cuando hay esa oportunidad de poder platicar con otras personas, irle como compartiendo por qué la lucha de las comunidades indígenas se sigue llevando y es un solo objetivo de mantener siempre el oxígeno, no solo para los que vivimos en las comunidades, sino el oxígeno, ustedes saben que el aire no se queda en un solo lugar, el aire siempre va de un lugar a otro y entonces por eso es muy importante cuidar nuestros recursos naturales. Queremos agradecer a Efraín, dice que nos visualiza desde la comunidad indígena de Martín Valle Verde de Santa María Cabón, Alta Verapaz. Muchísimas gracias por ser o por sumarse a Voces Insurrectas. Agradecemos también que pues este programa sea compartido y de esta manera es como convivir desde el pueblo chortí con el pueblo maya quechí, el pueblo poptí y distintos pueblos. Sabemos que en Guatemala existen muchos pueblos indígenas que tienen un mismo objetivo y es cuidar siempre la tierra para el bien de cada uno de nosotros. Bueno, y es de esta manera como queremos pasar a la siguiente parte y es donde pues queremos compartirles que el día de hoy estaremos hablando sobre el solsticio, un momento muy importante que ya se nos acerca y por eso hemos elegido precisamente este miércoles para poder compartir estos saberes, para que todos estemos atentos y todos podamos como comprender o al menos respetar la cosmovisión de los pueblos originarios. Y al hablar de cosmovisión nos estamos refiriendo a la forma de ver que tiene el pueblo maya hacia lo que nos rodea. Entonces, queremos pues darle ya el espacio a la nana Catalina para que ella nos pueda compartir sobre qué significa el solsticio o en qué consiste el solsticio. La escuchamos, doña Catalina. Bueno, antes de poder hablar sobre el solsticio, queremos también que ella nos pueda hablar un poco sobre qué nahual nos rige el día de hoy y sobre también la energía que rige este nahual.
1: En el día de hoy, el nahual que nos rige es Tres Quemej. Tres Quemej es una energía fuerte, es una energía positiva, que siempre nosotros, a veces cuando no entendemos, pues lo entendemos mal, pero no es malo. Esa es una energía positiva donde nosotros podemos tener una forma, una transformación de vida también en nuestra vida, en nuestra familia, en nuestro trabajo. Es una manera de transformar de un sí a otro sí, porque no es una energía negativa, es una energía positiva. Si bien todos los hubiéramos saber en esta energía que nos trae, un ejemplo, Quemej, sabemos que es una energía que casi lo hemos hablado en mi comunidad, que todos no desean que esta energía estuviera sobre la faz de la Madre Tierra. Pero yo cuando siempre hablo con mi comunidad, con mis vecinos, yo siempre les he dicho, Quemej no es malo. Quemej está bendecido por el corazón del cielo, porque él le dio esta energía a este espíritu para que él permanezca entre nosotros. Por si nosotros lo usamos negativo, pues así nos va a favorecer. Pero si nosotros lo usamos positivo, es lo más que tenemos en el día de hoy. Es ejemplo, Yo digo que mej. Que mej yo le voy a pedir. Como que mej es muerta, que mej yo le voy a pedir. Que yo no muera mi pensamiento, que yo no muera mis palabras, que yo no muera mi sabiduría, que yo no muera mi entendimiento, mi inteligencia, mi trabajo, mi camino. Que mej es una buena energía para el día de hoy. Si nosotros sabemos hablar de que mej, nosotros venimos, le ofrendamos, que mej nos va a sacar las malas energías y nos va a poner las buenas energías. Kemej nos va a rejuvenecer el cuerpo y el alma. Kemej nos va a rejuvenecer nuestro trabajo, nuestra familia, nuestros animales, nuestras plantas, nuestra cosecha y todo lo que existe entre nosotros. Todo lo que existe sobre la faz de la Madre Tierra. En este día es un día muy especial para los ofrendadores al corazón del cielo y corazón de la Madre Tierra. Nosotros venimos, ofrendamos con la vela de sebo o la candela de sebo. Nosotros le pedimos a Kemej, en primer lugar, que me rejuvenezca mi cuerpo, mis órganos internos. Kemej me puede hacer una operación en mis órganos internos. Yo en este día lo tengo un día de mucha energías positivas, porque yo hago mi ofrenda, pero yo le pido a Kemej que si es para mí o es para mi hermano, para mi primo, mi sobrino, mi vecino, que lo rejuvenezca su cuerpo y su alma, que esta persona no sienta cansancio, que esta persona no sienta debilidades, que esta persona no se sienta decaído. Para eso usamos Kemej. Es una energía positiva. También en esta Kemej referenciamos a nuestros abuelos, a nuestras abuelas con las velas de sebo. Y en este día el mandamiento de Kemej es que si eres verdadero aquí, referenciarás a los fieles difuntos con la vela de sebo. Entonces, para que mi sabiduría regocije ante la faz de la Madre Tierra, para que mi sabiduría sea joven, para que mi familia sea joven, mi comunidad, todo se pide positivo. Entonces Kemej, como ya le dimos su ofrenda, Kemej viene a favor de nosotros. Nosotros no tenemos muerte. Nosotros vamos a ser jóvenes, fortalecidos. Y le ofrendamos a los abuelos que ya partieron de esta Madre Tierra. Ellos también están con nosotros. Nosotros les entregamos la vela de sebo y ellos nos dan la sabiduría, el entendimiento, la inteligencia que ellos tuvieron en esta Madre Tierra. Ellos nos dan la bendición en nuestro trabajo. Ellos nos dan la bendición en la familia, en nuestra mesa. No falta la comida en nuestra mesa. Es un día muy especial para los ajkij en este día. Buenas energías, buena sabiduría, buen entendimiento. Hay paz, hay tolerancia en la familia, en los niños, en los jóvenes, en nuestra comunidad. Para eso usamos Kemej. En este día nos rige tres Kemej. Buena energía para los ofrendadores en este día. Esto es lo que yo puedo compartir con las comunidades.
0: Muchas gracias, Nana. Y es que la muerte no es mala. Sabemos que la muerte es el complemento de la vida y entonces debemos de estar pues siempre preparados y atentos. Nos cuesta mucho como comprender esa parte de cómo me preparo y de qué manera nos preparamos. Es lo que ya ha dicho la Nana Catalina. Debemos de estar siempre en armonía para poder estar con ese equilibrio de nuestro ser y con nuestros seres queridos. Ahora sí, Nana, queremos que nos pueda hablar sobre el solsticio para que nuestra audiencia pues pueda entender o comprender lo que significa el solsticio.
1: Sí, el solsticio, estamos hablando ya del 21 de junio. Tenemos el solsticio. El solsticio es un evento astronómico que nosotros lo vivimos, lo hablamos, pero no lo conocemos. Porque hay mucho desconocimiento, porque, un ejemplo, estamos hablando, ya lo tenemos allá por cuenta, el 21 de junio. Una fecha para los aquí, es una fecha muy positiva también para ofrendar, porque estamos hablando del 21 de junio al 21 de septiembre. Allí llega. Entonces, en este tiempo que nosotros vamos a vivir, nosotros ya sabemos que el 21 de junio ya es un cambio de vida, un cambio de ciclo de vida del ser humano, de las plantas, de los animales y todo lo que existe sobre la faz de la Madre Tierra. Porque es un tiempo que nosotros lo hablamos, lo hemos compartido, pero no lo entendemos. Porque si estamos hablando del el 21 de junio, vamos a entregar nuestras ofrendas. ¿Para qué lo vamos a entregar? Vamos a pedir por nuestras plantas, por nuestra siembra, por nuestra cosecha, por nuestros animales y todo, hablemos así, todo el manjar de la madre naturaleza, porque allí vienen las frutas también. En este ciclo viene la madurez. Es un tiempo, en este tiempo es 90 días más largo y 90 noches más cortas. En este tiempo nosotros podemos recuperar un tiempo que nosotros, como decimos, se nos ha pasado en alto, decimos así, ¿verdad? Nosotros podemos recuperar porque el día es más largo. Nosotros podemos aprovechar de nuestro trabajo, de nuestro camino, de siembras. Porque si estamos viviendo 90 días más largo los días, nosotros tenemos más avance en nuestro trabajo. Y 90 noches más cortas. Entonces nosotros, como dicen, ¿verdad?, que el problema es en la noche. Siempre nosotros tenemos una broma en la comunidad de nosotros. El problema es con la noche, que no vamos a dormir el tiempo que teníamos que dormir, ¿verdad? Ese es el problema, ¿verdad? El día es más largo. Entonces, si el día es más largo, nosotros tenemos más avances con el día y la noche va a ser más corta. Entonces, como nosotros ya sabemos que viene este tiempo, nosotros debemos de estar preparados para que nosotros no vamos a sentir problema, como les dije, ¿verdad? Que en bromas decimos nosotros que es problema, pero nosotros estamos preparados para entregar nuestra ofrenda el 21. Allí cada comunidad sabe a qué horas, ¿verdad? Pero no tiene que pasar el 21. Nosotros ahí vamos a pedir que nosotros no tengamos problemas. Que nosotros, para nosotros todo sea fácil. Vamos a avanzar más trabajo, más inversión, más cosecha, más siembras. Y en los animales, más cosecha de animales. Eso es lo que nosotros podemos pedir en nuestra ofrenda. Que para nosotros no sea un problema, para nosotros sea un avance durante los 90 días y 90 noches. Eso es lo que yo puedo decir.
0: Muchas gracias. Bien, agradecemos a quienes nos están visualizando. Gracias a Orlando Aguirre, también gracias a doña Marta Jerónimo Hernández, que nos visualiza desde Morola, a José Vidal, también agradecemos a José López, a Roldito Aldana, gracias por sus comentarios. También les animamos a que pues sigan adelante, pues en cualquier momento, pues que también ustedes puedan volver a estar acá compartiendo desde cabina de Radio Chortí sobre la lucha comunitaria, la lucha colectiva que se lleva en sus comunidades. Saludos a todos y pues los invitamos a que sigan conectados para poder escuchar todas las intervenciones y de esta manera seguir manteniendo esa conexión con el universo. Bien, usted nos mencionaba sobre algo muy importante, que estamos ya próximos a celebrar el primer solsticio del año, pero nos gustaría que comentara a nuestra audiencia si es solo un solsticio o son dos los que se viven al año, y pues que también nos pudiera como compartir ese dato para que todos pues estemos preparados.
1: Sí, el primer solsticio lo vamos a celebrar el domingo 21 de junio y el otro lo vamos a celebrar el 21 de diciembre. Entonces, en el mes de junio lo tenemos próximo, es el domingo, ¿eh? Ya tenemos que estar preparados nosotros con nuestra ofrenda, con todo lo que tenemos, ¿verdad? Porque ahí sí que cada comunidad hace sus ofrendas de la manera que siempre los ha usado, ¿verdad? Yo con experiencia, con un conocimiento, lo he visto. Cada pueblo celebra sus ofrendas, sus ceremonias, diferentes, tiene un cambio, ¿verdad? Entonces, en la comunidad de nosotros, lo celebramos por dos partes, una parte del conocimiento maya chortí y una parte del conocimiento ekchi. Porque nosotros en nuestra ceremonia ofrendamos todo lo que tenemos, lo entregamos a nuestro Creador, lo que tenemos, ¿verdad? Como se dice, ¿verdad? Que hasta lo último que uno tiene. Y nos quedamos esperando, porque estamos hablando el 21 de junio, como hablamos otro día con, siempre creo que aquí en el programa, que es un mes que dicen, ¿verdad?, el mes pobre. Entonces, en este día nosotros tenemos que pedir que esta escasez que hay en las comunidades se retire con nuestras ofrendas. En nuestras ofrendas que de ceremonial, ahí le podemos ofrendar el maíz, el frijol, el café, hasta los animales. Podemos ofrendar aquí para que nosotros, esta escasez, se nos vaya de la comunidad y de nuestra familia. Esto es lo que yo puedo decir.
0: Muy bien. Ahora, también usted mencionó algo importante, donde el solsticio tiene también influencia en las personas.

Bien, de esta manera queremos agradecer. También es las canciones son muy importantes dentro de este programa, porque este programa no solo es pensado para expresar nuestros conocimientos, sino también llevarles a cada uno de ustedes la música.

0: Precisamente la que acabamos de escuchar se llama Los Cuatro Elementos, donde nos viene a recordar que el agua es uno de los elementos principales en la vida del ser humano. Otro de los elementos principales pues es el fuego, es el aire y la tierra. Entonces, cuatro elementos muy fundamentales para los pueblos originarios, y por ello es de que no es casualidad que suene una música, sino es una manera de conectar, es una manera de poder también honrar a nuestro creador, porque es él quien lo hace todo, y debemos de estar agradecidos, tanto con palabras como con canciones, con poesías muchas veces. Y bien, queremos dar seguimiento con este tema del cual estamos abordando. Recordemos que estamos hablando sobre el solsticio, un acontecimiento que se vive dos veces al año. Ya la nana Catalina nos dijo que el primero ya está próximo, que es este 21 de junio, que estamos hablando ya del día domingo. Ya solo nos queda jueves, viernes, sábado, prácticamente tres días, y de ahí pues esperar el otro que se vive en diciembre. Mientras tanto, queremos que nos pueda hacer como un recordatorio la nana Catalina sobre cómo el solsticio pues influye en la vida de cada uno de nosotros las personas, porque pensamos que no nos afecta, pero o no es que nos afecte, sino es todo, la vida es un equilibrio, y por ello se abordan estos temas aquí para poder conocer o tener ese conocimiento, de poder adquirir esos conocimientos y de esa manera volver a nuestras raíces. Entonces, dejamos el espacio para la nana Catalina y nos pueda comentar cómo o de qué manera pues influye el solsticio. Ella nos ha comentado un poco, pero queremos que ella nos pueda fortalecer un poquito más.
1: Sí, en el ser humano nos influye el solsticio. Es como ya lo dije, ¿verdad? Que el día es más largo. Entonces, sería que nosotros sentamos más cansancio, un poco así preocupado, porque como ya lo dije anterior, ¿verdad? Que el día es largo. Entonces, nosotros podemos sentir que avanzamos, pero también en el ser humano también nos influye, porque sentimos cansancio, sentimos que sí nos afecta, ¿verdad? Pero no es que nos afecta, sino que nosotros, al pasar este tiempo, nosotros tenemos un cambio, o sea que son cuatro cambios en la vida del ser humano durante los 365 días del año. Entonces, por eso nosotros sentimos que nos influye de esta manera, que nos cansamos, que sentimos más como agotado nuestro cuerpo, pero porque no estamos preparados o porque no estamos adaptados, ¿verdad?, al tiempo que viene. Entonces, ahorita teníamos 12 horas la noche, 12 horas el día. Bien hecho, ¿verdad? Como se dice, porque el día igual, la noche igual. Entonces, ahorita en este cambio tenemos que cambiar de vida. Nuestro cuerpo no está adaptado al tiempo que vamos a comenzar a vivir el domingo. Entonces, ahí es donde nos influye, que no es que nos afecta, sino que
0: nos vamos a cansar,
1: nos vamos a sentir más agotado, ¿verdad? Pero no es eso, es nuestro cuerpo que no está preparado bien todavía, eso es.
0: Bien, al referirse usted cuando dice que también influye en la vida de las plantas y de los animales, ¿sí nos puede compartir un poquito para que pues logremos como también comprender esta parte?
1: Sí, como las plantas y el ser humano viene siendo la misma manera de la vida del ser humano, ¿ah? Entonces, las plantas, un ejemplo, del domingo en adelante vamos a esperar, ¿va a llover más fuerte o ya no va a llover? Allí es donde la planta va a tener su cambio también. Entonces, si va a llover más y el tiempo viene, va a ser más sol que agua, ahí la planta se tiene que debilitar. Y si va a ser más agua que sol, siempre se molesta, porque la planta es igual que el cuerpo humano. Mitad de agua, mitad de que nos llega la energía del abuelo sol, ahí estamos exacto. Pero en este cambio, las plantas tienen diferente, también los influye de esa manera, porque no sabemos, la planta va creciendo, pero si va a ser más sol que agua, también se va quedando creciendo, pero despacio. Si va a ser más agua, va a crecer rápido, pero va a ser una planta muy, muy desequilibrada. Eso es es lo que ellos sienten. Ese es el momento que la planta vive durante estos tiempos. Y el animal igual. El animal, como lo dije siempre de las plantas, ¿verdad? Como los animales viven en la madre tierra. Si va a haber mucha humedad,

0: qué importante es aprender y qué importante es también hablar con las personas mayores, porque son ellos quienes pues obtienen estos conocimientos, y pues para poder comprender también parte de estos momentos que se viven en distintos meses, es importante también tener esa comunicación más de cerca con, ya lo dijo hoy aquí, con los aquí, que son los guías espirituales, los contadores del tiempo, son quienes pues prácticamente van ejerciendo esta misión muy importante, y son ellos quienes nos guían cómo poder estar preparados para poder vivir estos momentos. Algo muy importante es de que en estos para estos eventos astronómicos, muchas comunidades se preparan, ya sea en sus territorios o también muchas veces van a otros espacios que son tan importantes para el pueblo maya o para los pueblos indígenas, para poder recibir los primeros rayos del sol de este primer solsticio que se va a vivir en este año. Entonces, muy importante tomar en cuenta esto, y pues si tenemos dudas, pues debemos de acercarnos a las personas mayores, porque si ellos no nos mencionan nada, no es porque no quieran mencionarlo, sino porque a lo mejor están esperando si la juventud tiene un interés por saber sobre estos temas. Bien, queremos agradecer por haber estado pues aquí con nosotros y poder compartir todos estos conocimientos. Sabemos que las comunidades tienen mucho que compartir, tienen mucho que enseñar, pero para ello debe de haber una juventud que esté voluntaria a aprender, que esté dispuesto a escuchar y tomar en cuenta lo que decía doña Paula y también los otros que estuvieron en el programa anterior, es darles ese espacio a la niñez, porque de niños es cuando uno logra aprender, logra escuchar y todo se le queda. Ya más grande, pues a nosotros ya nos cuesta como que se nos vaya quedando esos conocimientos. Entonces, agradecemos haber estado acá compartiendo a través de Voces Insurrectas sobre estos temas muy importantes, donde nos permite conectarnos con nosotros mismos, nos permite conectar con nuestro creador, con la naturaleza y con todo lo que ha creado, con el agua, con los árboles, con los animales, y con todo. Y esto se hace no porque estemos locos, sino porque sabemos que los animales tienen una misión muy importante, que muchas veces ellos nos pueden sanar con su presencia, ellos nos pueden motivar con su presencia. Entonces, por ello es de que todo debemos de cuidarlo, todo ese equilibrio, todo lo que habita, todo lo que vive tiene una energía, dice Tata Juan. Saludos a Tata Juan también, que nos visualiza desde otros territorios y pues también está en esa misma misión, compartiendo esa sabiduría, esos conocimientos con otros pueblos. Bien, lamentablemente el tiempo pues se nos ha terminado y queremos ya ir cerrando con nuestro programa, y para ello pues esperamos que no sea esta vez que estemos acá, sino también haya otro momento para poder hablar más sobre estos temas que son muy importantes, y de esta manera poder ir concientizando a la humanidad sobre el cuidado y la revalorización de nuestros conocimientos. Entonces, Nana Catalina, pasamos ya a despedirnos de nuestra amable audiencia.
1: Sí, gracias por la amable atención que han puesto en el programa de Voces Insurrectas de Radio Chortí. Y yo siempre les invito a que todos los miércoles escuchemos un programa, porque cada miércoles se lleva un programa y de allí donde nosotros vamos captando una experiencia. Cada miércoles nosotros son diferentes temas que se pasan por este programa, pero en cada tema nosotros vayamos agarrando algo, como decía un señor que en paz descanse, de la organización estuvo trabajando, que decía, en cada vez que vamos a una reunión, vamos a una plática, escuchemos algo.

0: algo y echemos algo al morral, decía. Porque si yo no me sirve, le sirve mis hijos, mi nieto o mi amigo, decía. Entonces nosotros en estos programas algo vamos captando en cada programa que vamos escuchando. Y entonces nosotros de allí mismo, nosotros mismos nos vamos a capacitar sin andar diciendo quién me va a hacer un taller, quién me va a orientar en mis dudas. Entonces, si nosotros somos de buen entendimiento, cada vez que nosotros escuchamos el programa, algo vamos a entendiendo, algo vamos, se nos va quedando en nuestra memoria, y que sea una memoria fresca, por si a mí no lo voy a necesitar, lo necesita mi hijo, mi hija o mi hermano. Ese es el mensaje que yo le dejo a las comunidades y a los demás pueblos indígenas que nos escuchan. Gracias.
1: Muchísimas gracias. Bien, de esta manera es como ya vamos cerrando nuestro programa. Voces Insurrectas pues les invita a conocer más sobre el solsticio, y como les hemos dicho, si tenemos duda, consultemos a nuestros abuelos, a nuestras abuelas, porque seguramente ellos tienen ese conocimiento. Y para aprender debemos de preguntar, dicen muchos. Entonces, de esta manera es como nos hemos dado cuenta que el solsticio pues tiene influencia tanto en las personas como en las plantas, también en los animales. Y por ello es de que debemos de estar siempre atentos a los cambios que pasan. Muchas veces nos preguntamos, ¿pero por qué nunca amanece? ¿O por qué el día es tan corto? Pero ya lo dijo la Nana también, se viven solsticios, se viven equinoccios, pero nosotros nos hemos desconectado totalmente de todo este conocimiento. Entonces, más que preguntarnos por qué no anochece o por qué la noche es muy larga y a lo mejor nos cansamos de dormir, y entonces es mejor empecemos a preguntar, ¿estamos viviendo un solsticio? ¿Estamos viviendo un equinoccio? ¿O qué estamos viviendo? Porque dentro de estos fenómenos pues está el solsticio de verano, está el solsticio de invierno, también está el equinoccio de primavera y el equinoccio de, ¿cómo se llama?
2: Otoño.
1: De otoño. Entonces son distintos momentos, y los cuales pues se refieren a las cuatro estaciones del año que nos han enseñado en las escuelas. Un conocimiento quizás es similar, solo que la forma ha cambiado o la estrategia en la cual nos han enseñado es diferente. Entonces, invitados están todos a estar atentos a las estaciones o a estos fenómenos que se viven, y poder conectar con nuestro creador, poder asistir a un lugar donde se reúnen los pueblos indígenas y poder aprender más sobre por qué ofrendar una vela, por qué ofrendar una fruta, por qué ofrendar también parte de los animales, porque muchos pueblos mantienen esa conexión total con el creador para pedir la salud, para pedir como ya lo decía aquí también, la bendición de la cosecha y todo lo que necesitamos, así como también piden por la protección del agua y esa resiliencia que debemos de generar como comunidades indígenas. Bien, de esta manera es como queremos también agradecer a Radio Chortí por el espacio que siempre nos permite para poder conectar con cada uno de ustedes. Sabemos que Radio Chortí tiene una audiencia muy bonita, muy importante, y pues cada comentario cuenta, cada interacción que dejan a través de los programas es muy interesante y realmente lo valoramos. Y pues los invitamos a que sigan pendiente de las transmisiones que se hacen a través de las páginas de Facebook. También agradecemos a todo el equipo de Radio Chortí por estar siempre atentos a Voces Insurrectas para poder llevar ese mensaje a las comunidades, a los países donde seguramente no tienen acceso a compartir a través de una radio. Agradecemos también a Comundich por ser siempre la interlocutora de llevar a cabo ese espacio Voces Insurrectas, y de esa manera pues poder aprender nuevos conocimientos para poder cuidar los territorios, y de esa manera estamos cuidando la madre tierra. También agradecemos a nuestra audiencia en general, tanto de la radio como de Facebook. Gracias nuevamente, y en uno de los comentarios podemos observar que dice que para todo, que todo sea para bien. Entonces, muchísimas gracias. De esta manera ya pasamos a despedirnos. Les saluda Dora Vázquez y pues que pasen una bonita tarde.

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ya pues en esta tardecita del miércoles. Hoy estamos en el miércoles, la fecha 24 de junio del año 2026. Estamos en el mero día de San Juan. Hoy entonces ya pues por acá listos para compartir con ustedes lo que resta de esta hora de programación musical allá en el rancho. Bienvenidos y bienvenidas, vamos a iniciar nuestra participación por acá. Vamos a ir iniciando entonces esta programación de música ranchera en la voz de Don Jorge Negrete, esto que va por nombre Amor con Amor se paga.

Bien, estamos en las 5 de la tarde con 24 minutos. Gracias por esa sintonía, por esa preferencia. Por acá es un gusto acompañarles ya juntos en este atardecer ya del miércoles. Estamos en el primer programa de la semana. Estamos en la cinturita también de la semana. Ojalá todo vaya saliendo de la mejor manera posible, que todo lo que pues nos hemos propuesto vaya ya pues haciéndose realidad. Y si no, pues a echarle más ganas, a echarle más ánimo, que pues en esta vida media vez es cosa buena para nuestra vida, pues hay que hacer el esfuerzo de poder alcanzarlo, ¿verdad? Seguimos, vamos a ir con más de los buenos éxitos. Vamos a dejarlos con Doña Amalia Mendoza, Paloma Sin Nido.

Seguimos, 5 de la tarde, 28 minutos. Estamos pues ya alegres pues de compartir una tarde más, ya finalizando la jornada de trabajo. Saludito muy especial para usted que está ahí pues en casita, ya descansando después de regresar del trabajo, ya pues ahí en el hogar, compartiendo del descanso, disfrutando de la compañía de la familia. Ahí pues acompañado, por supuesto, de esta programación de la 95.9. Saludito para quienes nos van sintonizando ahí sobre ruedas, ya de camino a casa, de camino hacia las comunidades de los municipios de la región Chortí, como también a quienes nos sintonizan ahí de camino hacia la cabecera departamental de Chiquimula. ¡Saludos! Vamos a ir complaciendo más de los buenos éxitos por acá. Los dejamos con Cornelio Reina. Nos interpreta este tema: Estoy loco, triste y viejo.

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Bien, estamos en las 5:37 PM. Queremos agradecer la sintonía de nuestro gran amigo Jaime Díaz, allá en la parte de los encuentros San Juan Ermita. Allá nos está sintonizando, dice, a todo volumen. Muchísimas gracias. Esperando que te esté pasando una bonita tarde. Con mucho gusto, nosotros vamos complaciendo por acá con este buen tema en la voz de Don Vicente Fernández y eso que va por nombre La Ley del Monte.

Ya seguimos complaciendo por acá más de los buenos éxitos a través de esta programación. Queremos agradecer la sintonía de Elsa Méndez, ahí en la parte de Guaraquiche, en este municipio de Jocotán, ahí pues amplificándonos. Muchísimas gracias, saluditos a esta hora de la tarde. Nosotros con mucho gusto vamos complaciendo por acá, vamos a dejarlos con este tema en la voz de don Antonio Aguilar, Bandido de Amores, ahí para complacer a Elsa Méndez. Ese saludito muy especial ahí para doña Encarnación, también para Brenda, ahí pues compartiendo entonces, ¿verdad? De a esta hora de la tarde, ya entonces en este miércoles.

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Estamos a solamente 9 minutitos para ya puntualizar las 6 de la tarde, como si nada, ya se nos está yendo el tiempo, ya se nos va la hora. Queremos, bueno, con este tema complacemos a doña Ermelinda, allá en la parte de El Zarzal, Xupacamotamea, pues nos está sintonizando, dice ya, ahí pues compartiendo de nuestra programación. Muchísimas gracias, con mucho gusto vamos a ir complaciendo con este buen tema también que nos han solicitado, Jabón de Olor, en la voz de las aves cantoras.

Ya solamente 2 minutos nos separan de las 18 horas de la tarde. Ya pues es momento de despedirnos, el tiempo se nos ha terminado. Antes queremos pues enviar un saludito muy especial para doña Encarnación Pérez ahí en la parte de Guaraquicha, ya sintonizándonos. Ahí nos había solicitado el tema en la voz de Ezequiel Peña. Una página más, con mucho gusto pues complacemos, ya que para eso estamos. También ese saludito muy especial para su querido nieto, dice José David García Méndez, porque el día primero estará de cumpleaños, el primero de julio. Así que le dejamos muchas felicidades también para Brenda, para Elsa, ¿verdad? Para Elsa Méndez, ahí estará de cumpleaños el día 8 de julio. Así que desde ya muchas felicidades, muchas bendiciones. Que Dios los proteja y les conceda seguir cumpliendo muchos, pero muchos años más de vida, ahí para la alegría de toda la familia. Nosotros con esto nos despedimos, el tiempo se nos ha terminado. Un gusto como siempre saludarles, acompañarles, compartir juntos a través de esta programación. 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Pasen ya pues una feliz tarde de este miércoles. Bendiciones en todo lo que tengan por hacer.